0: paran mal, de que no hacen un pase, que no dan un pase seguido. Ya hablamos hace 3 meses que venimos hablando, un año que venimos hablando de esto. Yo creo que hay que meterse en el aspecto institucional y sacar, empezar a sacar esto, porque van a destruir al club.
1: Completamente, sí. Pero bueno, ya estamos en los minutos finales de este programa, ya son las 21 horas.
0: Me hiciste hacer la catarsis entonces, venga, me llamaste para la catarsis.
1: Completamente, sí. ¿Hay algo más para agregar de tanto que hemos hablado en este trágico momento de River?
0: No, lo único que esperemos es que se hagan lo de Thiago Almada, que se haga, para así decirle al técnico, ¿sabes qué? Todo lo que pediste, te lo trajimos. Entonces, ya no te queda otra cosa que sí a sacar resultados. La cara duré de me faltan 4 o 5 refuerzos.
1: Así es. Bueno, Claudio. Teniendo,
0: te voy a repetir. Bueno, Benja, gracias por el espacio, por la catarsis que hicimos. Y, por favor, a los hinchas de River, empiecen a mirar qué hacen sus empleados. Desde el presidente para abajo son nuestros empleados, pues somos socios.
1: Así es. Bueno, Claudio, nos vemos. Dale, campeón. El lunes que viene, esperemos que con noticias mejores. Y bueno, así está River.
0: Y con la banda ya está recompuesta, están todos enfermos.
1: Todo enfermo mucho, bueno. Seguiremos. Bueno, saludo, Claudio querido. Esto fue.
0: Un beso grande, nos vemos.
1: Esto fue Pasión River. Nos vemos. Chau.

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0: Bienvenidos amigos. ¿Cómo están? Aquí comienza On Demand, tu amigo fiel. Comienzo de semana, realmente feliz, muy contento. Estamos en vivo a través de Radio AMA 92.3. Estamos a través de la aplicación de Radio AMA transmitiendo a todo el mundo. Y también a través del canal de YouTube de Radio AMA. Y quiero darle una bienvenida con un aplauso a Máximo Amador, que ha vuelto. Muchísimas gracias, Máximo, por estar acá operando YouTube. Así que ahí van a ver todos los detalles en pantalla, gracias a Dios.
1: Soy tu amigo.
0: Y no estoy solo, claro que no, al aire no voy a estar solo, no. Me acompaña mi amiga Elcita Verdura. Hola, Elcita.
2: Hola, nene.
0: ¿Cómo estás?
2: Ay, no sabes, estoy exhausta, nene.
0: ¿Cómo exhausta? Estamos arrancando la semana y ya empezás exhausta.
2: Es que el fin de semana fue movidito, como decía el Sebastián.
0: Es verdad, fue movidito, pero agradecidos, ¿o no?
2: Obvio, chicos, obvio.
0: Hola, Beba.
3: ¿Cómo están?
0: Muy bien, contentísimos de poder tenerte acá. Me dijeron que te destacaste muchísimo en el curso de oratoria y locución, que la gente se quería anotar. ¿No hay un curso más para hacer con Beba aparte? Y vos le decías que no.
3: Y no, obvio, estamos con este.
0: Bueno. Gracias por la compañía, Eugenio.
4: Yo también, la verdad que contento. Yo estuve participando de atrás, viste, pero me daba un poco de vergüenza.
0: ¿Y qué hacías?
4: A los ejercicios que los pasaron.
0: ¿Y mejoraste algo?
4: Mejoré mucho la adición.
0: Bueno, parece que no, pero la adición no sería, es la dicción.
4: La adición.
0: Ahí está. Bueno, hay gente que le cuesta un poquito más, hay gente que lo saca más rápido y hay gente que tiene un talento innato y que realmente cuando vos directamente lo saludás ya te das cuenta del profesionalismo. ¿De quién estoy hablando? Del señor Jorge Torres, nuestro productor. Bienvenido, Jorgito.
5: Muchas gracias, qué lindo
0: por favor.
5: Escuchar eso. ¿Vos sabés que estaba pensando
0: sí.
5: que Osvaldo hizo una predicación, no me pregunté porque yo
0: sí.
5: me encanta después verla repetida en Canal Luz.
0: Sí.
5: Algo que me conmovió, es decir, porque me hablaba una persona, me decía, no, porque me pasó esto ayer, ¿no?
0: Sí.
5: Entonces dice, las cosas viejas pasaron,
0: uh-huh.
5: todas son hechas nuevas.
0: Uh-huh.
5: Y fíjate qué curioso, él fue a comer pizza con uno de sus hijos,
0: uh-huh.
5: después de una reunión fue a comer pizza.
0: Sí.
5: Entonces comieron pizza, él lo cuenta con muy graciosamente, porque...
0: Sí.
5: Entonces comieron pizza y cuando llama al mozo para pagar, dice, no, señor, ya está pago.
0: Claro.
5: ¿Cómo? Le dice, ¿quién? Sí, el señor que está en la caja ya pagó. Entonces él se acerca,
0: sí.
5: dice usted, Osvaldo Carníbal, pastor de la Catedral de la Fe, dice, usted hizo por mi hijo muchas cosas, es lo menos que yo puedo hacer.
0: Mira.
5: ¿No es cierto? Y había venido a Catedral, el hijo tenía adicciones. Esas historias que tiene Osvaldo, que es para hacer no un libro, varios.
0: Sí, la verdad que sí.
5: Pero sigue, porque él seguía comparando con él la Biblia, que las cosas viejas pasaron.
0: Uh-huh.
5: Y yo le decía a esta persona que me hablaba ayer, son todas hechas nuevas.
0: Claro.
5: Entonces, ¿qué pasó? Le agradeció, y esa gracia que tiene Osvaldo, dijo, y sabía si pedía un flan, pero a mí me gusta el flan con dulce de leche y crema.
0: Sí.
5: Esa gracia que sí. tiene, esa alegría que tiene. Entonces... Qué lindo eso. ¿Sabés que cuando te llaman los oyentes, sería lindo que en vez de decir que tengan un día bendecido, decir qué alegría tener este día tan bendecido?
0: Claro que sí.
5: Yo cambiaría eso. Vos que sos un motivador, decile a tu gente que digan eso, que siempre tenemos un día bendecido.
0: Sin duda.
5: Porque las cosas viejas pasaron.
0: Uh-huh.
5: Entonces, ese, como sé que sos mi hermano en la fe y me decís un elogio semejante. Yo me agoto sábado y domingo y estoy pensando en el programa y lo vuelvo loco a Diego, le mando mensajes. Y, por ejemplo, yo mandé un mensaje porque en todos lados, después quiero que opine el doctor Cascallares
0: sí.
5: sobre el síndrome del corazón roto.
0: Ajá.
5: ¿Y por qué dije eso? porque la pobre la Joaqui, que está tan de moda, se separó de Luc Ra. Mira, para que vea lo moderno que estoy, no estoy en la época de Tilda.
0: Impresionante, está muy informado. Sí, Jorge eso. Torres tiene toda la información de los medios en todas las franjas etarias.
5: Exactamente.
0: Sí.
5: Entonces, hoy va varios temas, tenemos muchos temas.
0: Sí, hay un montón.
5: Entonces, yo dejo eso tirado. Me gustaría que el doctor Cascallares me comente eso. Porque la pobre la Joaquí lloraba en todos los programas por Luc Ra. Qué moderno que estoy, ¿eh?
0: La verdad que sí, sí.
5: Bueno, muchas gracias, mucho gusto.
0: Muy moderno. Jorge Torres, nuestro productor, señoras y señores. Estamos para que ustedes se comuniquen. ¿A qué número?
2: 11-28-86-03-01.
0: Un día bendecido, sin dudas, como decía Jorgito. Las cosas viejas pasaron y aquí son todas hechas nuevas. Escucha. Lo nuevo de Montesanto.

¿Viste lo que es esto? ¿Dónde está Dios? Montesanto junto a Unánimes. Basado en el versículo de Isaías 43, 2. Dice, no temas porque yo te redimí, te puse nombre. Mío eres tú. Cuando pases por las aguas yo estaré contigo. Y si por los ríos no te anegarán. Cuando pases por el fuego no te quemarás. Ni la llama arderá en ti, porque yo, Jehová, Dios tuyo, el Santo de Israel, soy tu Salvador.

0: ¿Dónde está Dios? Montesanto.
1: ¿Saben qué? Y un unánime. Conocí al Dios de la ruina. No porque Él las provoque, sino porque no deja de moverse entre ellas. Conocí la esperanza, conocí la fe y conocí el amor. Pero sobre todo conocí el deleite de conocer profundamente a Cristo.
2: Así es.
1: Y entendí que cuando Él es suficiente, aún las ruinas pueden convertirse en el lugar donde el cielo puede tocar la tierra.
2: Amén.
0: Hermoso, hermoso. Monte Santo y unánimes. ¿Dónde está Dios? Bueno, yo había visto un reel solamente con la partecita del medio, cuando canta la parte de Isaías 43. Muy poderosa canción. Comunicate 11 28 86 0301. Escucha.
3: Y si vienen aguas, no te ahogarás. Y aún del polvo te levantarás. Esta noche oscura pasará.
0: Para escucharlo mil veces, ¿eh?

0: el afán y la ansiedad en Mateo 6, 25. Por tanto les digo, no os afanéis por vuestra vida, qué habéis de comer o qué habéis de beber, ni por vuestro cuerpo qué habéis de vestir. ¿No es la vida más que el alimento y el cuerpo más que el vestido? Mira las aves del cielo, que no siembran ni siegan ni recogen en graneros, y vuestro Padre Celestial las alimenta. ¿No valéis vosotros mucho más que ellas? ¿Quién de vosotros podrá, por mucho que se afane, añadir a su estatura un codo? Y por el vestido, ¿por qué os afanáis? Considerad los lirios del campo, cómo crecen. No trabajan ni hilan, pero os digo que ni aun Salomón con toda su gloria se vistió como uno de ellos. Y si la hierba del campo que hoy es y mañana se echa en el horno, se viste así, ¿no hará mucho más a vosotros, hombres de poca fe?
1: Este no es tu final.
0: Hermosísima canción. Bueno, gracias, gracias a todos los que se están comunicando al 11-28-86-0301. Una pequeñísima pausa y ya arrancamos con todo lo que tiene este programa. 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

0: este programa.
1: Sí, es un comienzo constante, el cita. ¿A qué número se comunica la gente?
0: 11-28-86-0301.
1: Bueno, tengo que agradecerle a Graciela Garzón Larrañaga por el fin de semana hermoso que vivimos ahí en el curso de oratoria y locución. Y tengo que agradecerle a todos los que han participado. No los voy a nombrar a todos porque si no se van a enojar si me olvido de alguno. Pero quiero agradecerle a Flor Góngora, que me hizo un regalo muy especial. Entonces yo dije, lo voy a estrenar al aire, en la radio. Y es lo que voy a hacer. Miren, me regaló una taza. Eso ya se los develo antes de... Lo voy a abrir en vivo. ¿Por qué? Porque es una taza negra, ¿no? Es una taza negra, vos decís... Mirá, el cita.
0: Una taza negra, bueno, ¿cómo vos que te vestís todo de negro siempre?
1: No. No, no es una taza negra. Mirá, ¿por qué te digo esto? Porque yo ya vi que a la tacita de Graciela, cuando le pones un poquito de agua caliente, se devela un dibujito. Entonces, esta taza... Vamos a develar juntos a ver qué dibujo tiene. ¿Por qué? El de Graciela tenía un micrófono. El de Pablo tenía un cuadro de pintura. Todo con el arte, ¿no? Y el nombre. El nombre mío debe estar, pero vamos a ver qué más tiene. En vivo, ¿eh? Acá tengo agua caliente, Jorgito. Mira, vamos a poner agua caliente y vamos a ver qué dibujo tiene esta taza. ¡Uy! Salió para el costado. Mira. Bueno, en vivo, ahí está. Me la tiré encima.
0: Parece que te hiciste pis, querido.
1: Bueno, no es. Ahí le estamos poniendo agua caliente, en vivo, a la tacita que nos regaló Flor Góngora. Ahí va, ¿eh?
0: Tiene una flechita, tendrías que haberte dado cuenta.
1: Ahí está, no me di cuenta, perdón. Ahí está, ahí aparece la imagen. Viene la imagen, a ver... Ay, no te puedo creer. Pará. Ya vi algo. A ver. Diego Rivas. Dice, ahí se va develando. Diego Rivas. Lo estoy viendo en la pantalla. No te puedo creer. Mira esto. Mira, Jorgito. Tiene la foto de Pucho. La foto de Kovac. Ay, qué lindo. Gracias. Qué hermoso. Mirá.
2: Hermoso.
1: Gracias, Flor. Hermosa taza. Bueno, con esta me van a ver todos los días. Acá. Gloria a Dios. Me hacen emocionar en público. Y mojarme todo. Tiré agua. Me quedó todo el lamparón en el pantalón. Jorge. Ay, Dios, gracias, Flor, muchas gracias, qué hermoso.
0: ¡Qué lindo!
1: ¿Viste? ¿Te emocionaste vos también, Elcita? Sí. Bueno, gracias, ¿cómo seguimos? Seguimos con información, porque Jorgito me manda toda la información, el tipo está al tanto de todo, y me mandó un montón de cosas. Por ejemplo, ¿qué pasó con la información deportiva, Eugenio?
3: ¿Y qué va a pasar, querido? Ya sabemos cómo es esto.
1: O sea, te pasaste del contentismo de ganarle a O'Higgins a el empate de Boca ante Newell's. ¿Qué opinas de eso?
3: Es lo mismo de siempre, queridos. Hasta que no se vaya Riquelme, esto no cambia.
1: Ok. Bueno, polémico Eugenio. Y con River tampoco podemos festejar mucho, ¿no? Increíble. Lo de River, bueno, sigue. Se extiende la crisis de River, dice, perdió 1-0 con Rosario Central. Y los hinchas ya están bastante cansados. Se despidieron al equipo con silbidos. Dice, el gol fue de Nicolás Otamendi. En contra. ¿Qué te pareció a vos, Jorgito, eso?
4: Fue terrible los silbidos.
1: Sí.
4: Y estuvieron reunidos en el vestuario como 2 horas.
1: Sí.
4: Me imagino que en Toco y Me Voy, Benjamín Canteros, que es de River.
1: Seguro.
4: Va a contar todo, pero fue muy triste porque salió Coudet salió como 2 horas después, a las 11:30.
1: Se terminó saliendo, yo pensé que no había salido directamente.
4: Sí, salió 11:30, estaba escuchando, estoy atento por el show de Diego Rivas, que está atento a todo.
1: Claro.
4: Entonces salió el Coudet y sonrió a todos. No sabemos qué va a pasar. Mucho dinero.
1: Perdió todos los partidos del semestre, ya. Sufrió la expulsión de Manuel Coronel, Rosario Central, y el único del partido fue en contra por Otamendi. O sea, les hizo un favor.
4: Menos que Otamendi.
1: Sí, les hizo
4: tenía
1: un favor.
4: Tenía todos los defensores de la selección.
1: Ahora dice que llevaba 115 años sin perder 5 partidos consecutivos.
4: Así River.
1: Así que es un récord negativo, podríamos decir, ¿no?
4: Totalmente, porque fíjate que del exterior le preguntaron a un famoso jugador y dijo que River era lo mejor.
1: Claro.
4: Con perdón de Osvaldo Carniva si está escuchando.
1: Sí.
4: Pero bueno, por lo menos Boca empató.
1: Bueno, así que nada, si tienen alguna opinión,
4: sería bueno
1: lo que llamen. Claro, pueden llamar o dejar su mensajito al
0: 11 28 86 0301.
1: Gracias. Bueno, Martín Barrio Nuevo nos envió ya el Salmo 34:19. Muchas son las aflicciones, pero de todas ellas.
4: ¿Cómo?
1: Muchas son las aflicciones del justo, pero de todas ellas le librará Jehová. Carlos Molina, nuestro amigo del guardabarrera, nos ha dejado.
4: Qué buen título, el apellido, Molina.
1: Sí,
4: me gusta.
1: Molina, Carlos Molina, ¿te gusta,
4: sí,
1: Carlos?
4: Sí, Carlos, por 5 minutos.
1: Jorge Molina, Jorge Molina. Listo, a ver.
2: Buen día, Diego. Acá estamos en el trabajo, trabajando, gracias a Dios. Gracias a Dios, porque a pesar de que esté nublado y frío, así es hermoso levantarse y bueno, un día más de vida, ¿no? Así que el último día de la semana, que estoy de mañana, así que después empezaré de noche, si Dios quiere. Que tengan un hermoso día y que Dios los sorprenda como cada programa nos sorprende de lo que se charla, lo que se habla, lo que escuchamos. Y es de bendición para nuestras vidas y para lo que escuchan y para los que están también ahí. Saludo a Jorge y a todo el equipo ahí de,
1: gracias,
2: de la
1: radio. Hermano.
2: Un abrazo grande y fortalezas para este día hermoso que
1: amén.
2: Dios nos dio.
1: Gracias.
2: Bendiciones.
1: Era Carlos Molina. Mercedes Ponce dice, le dije al ángel, cíñete y átate las sandalias, y lo hizo así, le dijo, envuélvete en tu mano y sígueme. Diego, equipo, bendecido mes de agosto y bendecida semana, hermana Mercedes. Gracias, Mercedes. Marcela, escribí quienes cantan por aquí, así ya lo sigo. Dice, bueno, lo que escuchabas antes era Monte Santo y Unánimes. Monte Santo, quiere que lo escriba. Y Unánimes, ahí está. Y bueno, si me pide que lo escriba, lo escribo. Isabel Guapaya dice, buen día, Dieguito, Dios los bendiga grandemente. Flor Góngora dice, muy buenos días, quería agradecerles por la maravillosa clase del sábado. Fue de mucha bendición y con mucha enseñanza. También quiero animar a sumarse a los que todavía no se anotaron. Es una hermosa oportunidad para aprender, crecer y desarrollar herramientas muy valiosas. Gracias por todo y que Dios los bendiga. Gracias a vos, Flor. Bueno, nada, ya te dije, de la tacita me emocionaste. Muchísimas gracias, me encantó. Marcela, mensaje de voz, dice, ah, muy bien, me dice gracias, así con un dibujito. Claudia González también dice, los que esperan en el Señor renovarán sus fuerzas, y muchas son las angustias del justo, pero el Señor los librará de todas ellas. ¿Quién más? A ver, vamos al chat de YouTube, que ya les pido que si están viéndonos por YouTube nos dejen un me gusta, ¿no? Siempre les pido que dejen un me gusta, así el algoritmo se activa y podemos llegar a más personas. No seas vago, apretá el botoncito del dedito para arriba. Yo sé que aquellos que nos ven por en la televisión, los que ponen el Smart TV, quizá les cuesta un poco más, pero vamos, 92.3, on demand. Ahí lo vas a encontrar en vivo en YouTube. ¿Estamos en vivo en YouTube? ¿Estamos en vivo? Sí, señor, estamos en vivo. ¿Y por qué no aparece acá? ¿Dónde va? A ver. Viste que a veces se revelan las máquinas. A Jorgito no, porque él ya tiene una amistad con la IA.
5: En YouTube.
1: Ahí está, ahí apareció. Bien. Si estás viéndonos a través de YouTube, deja un me gusta. ¿Y quién está conectado? Y está, a ver, Clara Rocha. Dice, Jorge Rocha también te puede llamar un ratito. Dice así: bendiciones Diego, Grace, Elcita, Beba, Eugenio, Jorge y a todo el equipo. Que Dios los bendiga grandemente. Amén. Gracias, Clara. 11-28-86-03-01.
0: Por favor, nene, si le estamos nosotros, deja que digamos nosotros el teléfono.
1: Bueno, tenés razón, decilo vos.
0: 11-28-86-03-01.
1: Pris Gaba dice, bueno, bueno, está bien, ya sabemos. Buenos días, que Dios los bendiga mucho. Buenos días, hermanos, Dios los bendiga grandemente, dice Isabel Guapaya. Muy linda la taza y pucho bello, dice Mirta Ortiz. Hola Diego, querido, qué bendición tenerlos cada mañana. Romina Yanusi dice, buen día Diego y a todo el equipo, saludos y bendiciones. Gracias a todos los que se van conectando. ¿Jorgito?
4: No, vos sabés que este programa tiene Informar sin enfermar.
1: Sí.
4: Se está hablando últimamente mucho de Rosalía.
1: Ajá.
4: No sé si vos tenés alguna opinión respecto a esta cantante.
1: Sí.
4: Y la visitó Lali Espósito.
1: Ajá.
4: Haciendo un confesionario. Me llama la atención que tanta gente tenga ese fanatismo por esta cantante. Yo sinceramente no he escuchado sus canciones. ¿Vos tenés alguna opinión al respecto?
1: ¿Al respecto? Bueno, el segmento ese del confesionario, claro, como el disco de Rosalía, el último disco se llama Lux, tiene todo como una estética.

0: a Rosalía, ¿no? Para mí no, yo no comulgo para nada con lo que piensan o dicen. Lali me parece una excelente actriz, muy buena, muy natural, y como cantante no me agrada. Rosalía es excelente cantante, canta muy bien, tiene una voz, un don increíble, pero yo creo que hay muchas chicas que están en edad de formación y el mensaje que da no es bueno para nada. Hay un montón de cosas en el mundo que están pasando, y de las cuales los chicos se van sumando como moda y van llevando a la gente hacia un camino en el cual lo único que les va a traer es sufrimiento a futuro. Básicamente pienso eso. No me parece para nada el mensaje que están dando, ¿no? Así que nada, si tiene un talento increíble, una voz prodigiosa, pero no me gusta nada lo que hace.
1: Qué interesante lo que decís, porque de alguna manera, al ver tanta multitud, tanta gente, tanto fanatismo, de pronto los padres, yo tengo una vecinita que está enloquecida con Rosalía, y me llamó la atención lo que cantaba.
0: No es para chicos, es para una persona adulta que ya pueda discernir entre las cosas que están bien y las que no, que pueda tomar decisiones maduras. Y como pasa últimamente, los que van a recitales son chicos, de 10 años, de 9, el público de Lali tiene un público variado porque algunos la siguen desde chiquititas, cuando ella era actriz infantil, y hay público nuevo que se sumó por toda la imagen que tiene y el desenfreno, el desenfado, no sé cómo decirle. Pero tiene una cosa bastante oscura que no creo que sea bueno para los chicos. Nada bueno. De hecho, habíamos hablado con Rabito, y cuando venga acá al programa, que yo creo que ya la semana que viene está en Argentina, vamos a hablar de eso, ¿no? De los conciertos en donde públicamente, como si se hicieran rituales de ocultismo, de oscuridad, y donde se exalta el vivir las pasiones desenfrenadas del ser humano, sabiendo lo que eso trae consecuencias, ¿no? Porque una de las letras de Rosalía habla de que quisiera vivir primero al mundo y después a Dios, dice, ¿no? Hay un tema, bueno, no lo voy a poner ahora, pero analizamos las letras de Rosalía, la verdad que no tiene ningún mensaje bueno. Ningún mensaje bueno.
1: Es bueno que a través de esta radio podamos decir esto, ¿no? Sí. Así como los demás exaltan esta figura y que si está, si no van a verla, no la van a verla. Porque en realidad no hay medios que hablen de esto.
0: No.
1: Por temor, por la discográfica, por lo que sea.
0: Sí.
1: Así que yo te agradezco que hayas opinado sobre Rosalía y sobre Lali Espósito.
0: Bueno, 11-28-86-03-01. Estamos en vivo aquí en Radio AMA. Te podés comunicar ahora mismo. Podés dejarnos tu mensajito en el chat de YouTube, porque estamos también allí. 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No hay latencia, no hay retraso, no hay nada. Hoy también vamos a hablar, en un ratito nada más llega Reina, vamos a hablar de un tema polémico que se publicó la semana pasada y causó mucho revuelo en los programas de televisión, el programa LAM, en donde está Ángel de Brito. Tuvo un encontronazo entre Matilda, ¿cómo es el...?
1: Blanco.
0: Matilda Blanco y Karen Reinhardt, ¿no? Por algo que se propuso, que es un proyecto de ley que quieren presentar, o que ya presentaron, no sé bien, ahora me va a decir Reina, que habla de regularizar los criaderos de mascotas, criaderos de gatos, de perros, y también los refugios, establecer estándares sanitarios y de trazabilidad para lo que son criaderos refugios.

0: refugios, hogares de tránsito organizados y pensionados. Por un lado, no me parece mal que haya orden en lo que es los criaderos de perritos. ¿Por qué? Porque muchas veces pasa, yo a Kovac lo tengo que decir, lo compré en un criadero en Wilde en el año, a ver, tiene 11 años atrás, ¿qué sería? ¿2014? Porque este año cumple 12, Kovac. Entonces, yo me acuerdo que era una casa de familia y me habían dicho que era el único cachorrito que nació de esa lechigada. Lo cual yo creo que no era verdad, porque es muy raro que nazca un solo perrito. Generalmente nacen 4 o 5. Pero claro, Kovac tenía el pie de varo, digamos, tenía la patita así medio de costadito, que la sigue teniendo, obviamente. Entonces es como perrito fallado, ¿no? Digamos, de la lechigada era el que menos iba a querer llevarse la gente. Y yo lo vi, fue amor instantáneo. Marian también se quedó enamoradísima. Bueno, nosotros lo visitamos a los 30 días que había nacido y la chica nos lo quería dar ya, ¿no? Marian, como ya tenía conocimiento de animales, sabía que los primeros días son los cruciales para que el perrito aprenda lo básico, el comportamiento animal, para que la madre le marque las cosas que tiene que marcarle y le enseñe. Así que lo fuimos a buscar a los 50 días al perrito y lo llevamos a casa. Luego lo llevé a la radio cuando estábamos ahí en Avenida Rivadavia, en el piso 22 del edificio lo llevé. Me acuerdo que estaba Rosana Vargas, lo paseamos por toda la radio. Bueno, una cosa muy linda. Pero me acuerdo que sí, la mamá de Kovac, que se llamaba, el padre se llama Copito de las Nieves, y la madre no me acuerdo, está en los papeles del perrito. La madre estaba en una jaula, ¿no? Estaba en una jaula guardada, una jaula que le permitía estar parada, pero era una jaula, en fin. Entonces yo digo, cuando hay criaderos donde tienen 20, 30 perros, todos enjaulados para que tengan cría, es una tortura, es algo bastante duro de ver. Y sobre todo en el momento que se pusieron de moda los bulldog francés, ¿no? He visto madres de perritos que realmente quedan desgastadísimas por la cantidad de veces que les hacen tener cría, ¿no? Entonces no me parece mal lo que está proponiendo Karen Reinhardt, pero hay un bemol ahí, que es el tema de los de las personas que tienen refugios, ¿no?, de animalitos, que rescatan perritos de la calle, que los curan y los dan en adopción. La polémica que hubo con Matilda Blanco, que no me gusta la forma que tiene de hablarle a la gente y cómo se puso a gritar en televisión, me pareció algo muy feo. Lo que ella decía era que los que tienen refugios lo hacen a pulmón, todo a pulmón. Entonces, muchas veces no les alcanza el dinero para comprarles comida, no les alcanza los recursos para llevarlos al veterinario, entonces piden a través de las redes. Y si esto se regulariza y se legaliza, van a tener un montón de impedimentos más, ¿no?, para lo que es poder llevar a cabo esa tarea tan noble que tienen. Entonces está repartida mi opinión. Un poco estoy de acuerdo con Matilda, un poco estoy de acuerdo con Karen, porque ¿quién va a ser el que dictamine quién puede hacerlo y quién no? Y si no se hacen cargo los refugios o la gente que le sale del corazón, va a haber alguien que se ocupe de esterilizar a los perritos, de controlar que no haya perros en la calle y que no sea como era en la antigüedad la perrera que se llevaba el perro y lo mataba. No, porque antes era así, vos te acordás, Jorgito, cuando estaba la perrera y se veía en todo el mundo eso. Era llevarse el perro que estaba suelto en la calle y llevarlo.
1: Fiel llorado. Viene la perrera.
0: Claro.
1: Pero una muy buena noticia.
0: A ver.
1: Con Karen.
0: Sí.
1: Y mañana recibe a los grupos porque ella dice sí.
0: Okay.
1: No lo recibí, no estuve bien. Esto lo dijo en privado. Okay. Yo lo cuento acá porque contamos todo con
0: sí,
1: Diego.
0: Sí.
1: Mañana recibe a la gente en el Congreso.
0: Bien.
1: Y así que puede haber buenas noticias, ¿no?
0: Totalmente, claro.
1: Me gustaría que vaya Reina, que es tan.
0: No estaría mal, ¿eh? Como una. Sí, como una reportera. Perreros. Sí. Bueno, ahora cuando venga Reina, nos explayamos un poquito más y ampliamos. 11 28 86 0301.
2: Comunícate.
0: Silvina dice: buen día, Diego. Tengo ganas de ir los sábados, pero estoy con atrofia y desacostumbramiento. Me fatigo caminar por la calle, estoy en recuperación. Así que si me dices que tendría chances para los próximos meses, decime claro que sí. Sí, Silvina, tenés chance, digamos, para la semana que viene, para anotarte en este. Digo, hasta la semana que viene. Después, más adelante, haremos otro. Pero bueno, si podés la semana que viene, y si no, ya más adelante. Miguel Alejandro, a ver.
3: Hola Diego, ¿qué tal? Saludo a la radio y a Bebota y a Celsa.
4: Gracias, Bebota.
3: Lo que necesita oración, hablamos Diego, te quiero. Bien. Tengo un amigo fiel que nunca falla, que es Cristo. Hablamos, hermano mío.
0: Gracias, hermano.
3: La oración... conta con Alejandro, y está orando por todo lo que necesita. Gracias. Oración por todo. Hablamos, Diego, te quiero. Hablamos lunes, si Dios quiere.
0: Muchas
3: la Virgen.
0: Gracias.
3: Chau. Hablamos, Diego. Chau.
0: Gracias, Ale. ¿Quién más? Juan, mensaje de voz. A ver, Juan.
5: Hola, Diego, ¿cómo estás?
0: Bien.
5: Escúchame.
0: Dímelo.
5: Yo hace aproximadamente 14 años... a mí se me despertó esquizofrenia. Uh-huh. Yo estaba como el endemoniado de Gadara. Uh-huh. Y el Señor me hizo libre de todo eso. Te hablo esto por el programa del viernes que escuché.
0: Ah, claro.
5: Y realmente el Señor me liberó. Y bueno, si pudiéramos orar cada uno por nuestros pastores y por la liberación de los países, realmente haríamos un gran cambio.
0: Amén.
5: Yo estuve en el ocultismo, anduve por todos lados, hasta últimamente en el catolicismo, y volví a la iglesia cristiana evangélica. Gracias a Dios, el Señor me liberó de todos esos espíritus. Y bueno, realmente estoy con paz. El diablo me quiso matar 3 veces. Yo pienso que Dios tiene un propósito conmigo. Porque en el último momento, la última cirugía que me iban a realizar, yo me encomendé a Dios y le dije que le iba a servir. Así que yo creo que Dios tiene un propósito conmigo. Un abrazo grande, Diego.
0: Amén, amén. Gracias, hermano. 11-28-86-0301. Estamos en vivo. Comunicate. Pausa. Ya volvemos.
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0: 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Marcela, ¿qué dice Marcela?
1: Buen día, Dieguito.
0: Hola.
1: Yo sé que hay días que hablamos de distintos temas.
0: Sí.
1: De música, bueno, casualmente hoy sería su natalicio, bueno, falleció hace muchísimos años.
0: ¿Quién?
1: Y yo he cantado
2: ¿quién?
1: El tema ese de Nino Bravo, Te Quiero.
0: Ah, Nino.
1: ¿Cómo es? Y hoy sería su natalicio número 82.
0: Mira, ok.
1: Desde el año 44. Si se da para que algún tema, estaría muy bueno, porque bueno, es hermoso.
0: Bueno,
1: todos los que cantó Nino Bravo. Ahí está ladrando mi perro, porque mi perro tiene que participar, Felipe, ¿viste?
0: Está muy bien, le mandamos porque, un beso a Felipe.
1: ¿Vio? Un beso grande.
0: Un beso. Jorgito, ¿qué querías decir?
3: Quería decirle a Marcela que lo conocía a Nino Bravo, un encanto,
0: mirá,
3: de persona. Grabamos para Canal 9 unos recitales cuando vino. Y al poquito tiempo se fue, estaba haciendo yo el programa Almorzando con Nelly Dalovato.
0: Sí.
3: No calculen mi edad. Y ahí viene un flash informativo que va a tener un accidente Nino Bravo.
0: Tremendo.
3: Un personaje inolvidable, un ser encantador, Marcela.
0: Sin dudas. Sí, sí, gran cantante que además, habiendo tenido solamente un disco, ¿no? Un solo disco, porque en esa época no se lanzaban álbums, se lanzaban singles. Tenía varias canciones.
3: Se decía long play, Dieguito.
0: Claro, claro, pero eran temas de a un tema, digamos, eran simples, ¿no? Como Cartas Amarillas, por ejemplo.
3: Ah, Cartas Amarillas.

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2: Yo no tomo nada, nene, y tengo la piel bárbara.
3: Bueno, vos, pero Jorgito, mirá cómo tiene la piel. Jorgito, ¿quién diría que tiene la edad que tiene con esa piel hermosa?
4: 104 años.
3: Un año, el año que viene cambia el MagiClick gratis, dice, como para aprovechar la garantía. Sí.
4: Te cuento, vos sabés que cantaste esto y me fui hacia el recuerdo.
3: Sí.
4: Porque Canal 9 tenía el estudio mayor por la Federal Corta.
3: Ay, qué lindo.
4: Yo corría de un canal a otro. Mm. Y Nino Bravo, cada artista que llegaba, llegó Serrat, llegó Catalina Caselli, sí, qué sé yo, Albano, Romina Power. Mm. Y entonces todos, pues, como productor, le decía, mire, necesita algo, un camarín especial. Y vos sabés que dijo, no, yo vengo cambiado del hotel. Mm. Disculpame, no necesito nada. Y atacó con las cartas amarillas. Y me hiciste ir a ese momento.
3: Mirá, qué lindo.
4: Diego, y voy a decir una cosa, total, Nino Bravo, si estuviera, no se ofendería. Mm. Voy a decir algo, el cita, si me cerras a callar, estás despedida. La versión hoy, año 2000, estamos 26, me perdí ya.
3: Hizo una muy buena versión Juan Carlos Baglietto.
4: Voy a decir algo.
3: A ver, bueno.
4: Vos haces mejor la versión.
3: No.
4: Sí, te voy a explicar por qué. No te voy a explicar.
3: A ver.
4: Al tener otro color de voz, también pusiste una canción ahí de Santa no sé cuánto, un dúo que cantaron hermoso.
3: Sí, muy lindo.
4: Los que elegimos, digamos, Montesanto, que hacíamos los castings de aquel momento. Decíamos el color de la voz que tiene. Entonces hoy Nino Bravo, te lo digo de corazón, para los chicos jóvenes resultaría, digamos, pasado de moda. Y vos, al estilo que haces, no quiere decir que no lo hacía bien.
3: Era su estilo. De hecho, su voz tan particular. Después hubo una persona que lo imitaba un poco, que era Fernando de Madariaga, ¿te acordás?
4: Claro, pero él se afinaba con Andito.
3: Bueno, Fernando de Madariaga era la versión argentina de Nino Bravo.
4: Sí, a veces nuestras afinaciones, porque había que cantar en vivo porque Alejandro Romay no quería playback completo.
3: Mirá.
4: Y los cantantes querían cantar playback completo, movió la boca mal.
3: Y sí.
4: Y fue el pobre Fernando de Madariaga, no creo que me esté escuchando, si está escuchando se va a enojar porque desafinaba a veces.
3: Ok, bueno, vos lo viste, yo no lo recuerdo. Yo me acuerdo que mi papá tenía un cassette de él.
4: ¿En serio?
3: Sí, tenía cassette de Fernando de Madariaga. Qué gran hombre, me decía, qué gran hombre, me gusta mucho. Le gustaba Julio Iglesias, Fernando de Madariaga, Julio Sosa, ¿qué más? Bueno, tenía pocos cantantes que escuchaba y ponía el cassette y decía, qué gran verdad que dice este hombre. Qué gran verdad.
4: Claro, lo que pasa es que, mirá qué interesante lo que decía tu papá.
3: Sí.
4: Porque las letras de Fernando de Madariaga eran muy hábiles para elegir el repertorio.
3: Claro.
4: Era fundamental porque si no, no vendías disco en aquella época.
3: Sí. Bueno, amigos, estamos en vivo, ¿eh? Tengo mensajes en el chat de YouTube. A ver. Roxana dice, buen día, Diego, bendiciones, un buen comienzo de semana para todo el equipo de Radio AMA y a todos los oyentes. Gracias, Roxana. A todos los que están ahí en YouTube, les pido que dejen un me gusta, ¿sí? Así nos podés ayudar a que lleguemos a más personas. Oh, yeah. Pausa, ya volvemos. ¿Todavía no conoces El Hornito Secreto? 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

0: mensajitos. ¿A qué número el cita?
1: 11-28-86-0301.
0: Gabriel Alvarado dice: buen día, Diego, bendiciones para el equipo y la audiencia, feliz comienzo de semana. Marcela dice: 82 años cumpliría Nino Bravo, nació en el año 44. Bien. Leo Sotelo también nos deja su opinión al respecto de lo que hablábamos del proyecto de ley para los criaderos de animales. Y él no está de acuerdo, dice que sería más importante ocuparse de los jubilados que de los de las mascotas o de los perros. Yo creo que hay que ocuparse de todo, ¿sí? ¿Sí? Bueno, tiene su opinión. Yo creo que tenemos que bendecir y que si realmente confiamos en Dios, todo ayuda bien. Así que, sea lo que sea, oramos por las autoridades y bendecimos a quien esté en el gobierno. Porque es la herramienta que tenemos nosotros, es la oración y el poder bendecir a la persona que tiene el poder en este momento. Jorgito.
2: Sí, justamente los días miércoles. ¿Quién está los días miércoles?
0: Los miércoles.
2: Mónica Garmendia.
0: Mónica Garmendia, sí, sí, la doctora Garmendia, sí, sí.
2: Y oramos por todos
0: los jubilados. Pensé que estaba los martes.
2: ¿Cómo?
0: Pensé que estaba los martes, ¿no?
2: No, los miércoles.
0: Los miércoles.
2: Y va a estar todos los miércoles. Okay. Y Sotelo, ahí decía el hermano Sotelo, sí, que estamos orando porque...
0: Sin duda, sí.
2: Sin ninguna duda, el que tiene el poder es el Señor.
0: Claro que sí.
2: Y lo de los jubilados se va a arreglar.
0: Es lo que estamos, los bendecimos en el nombre de Jesús. Claro que sí.

0: gusta este tema, ¿eh? Pedirle a Dios que nos deje ver las cosas con sus ojos.
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0: Creo que es el tema que más le halagué a Cristian cuando me enviaba siempre sus canciones, cuando las componía, después me las enviaba antes de publicarlas. Me decía, ¿qué te parece? Me interesa tu opinión. Y yo siempre estuve muy agradecido a eso. Este fue el tema que más le halagué de todos y el que

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0: Jorgito.
1: Vos sabés que a veces me quedo en el relato. Yo cuando conté hoy lo de que Osvaldo Carníbal estaba comiendo pizza con el hijo,
0: sí,
1: y que le dijo el mozo, no está todo pago. ¿Y quién? Le dijo el cajero. Fue a la caja y yo hice un chiste final que lo hizo él, no yo. Y dijo, no, no, usted hizo mucho por mi hijo, Pastor Carníbal. Mi hijo estaba en un camino que no correspondía, así que... Y Osvaldo, por hacerme gracioso, él muy gracioso contó que qué lástima que no me di flan con dulce de leche y crema. Pero sigue, en base a lo que estás cantando, y cantaba Cantero, que como el Señor ya pagó toda nuestra culpa, volaste del pasado,
0: claro,
1: ni siquiera ha sido borrado en la cruz, ¿no es cierto? Juntamente con él hemos crucificado. Ese es el final de la historia de Osvaldo, que yo la conté muy mal.
0: No, pero existe, se entiende que iba hacia ahí, digamos.
1: Las cosas son hechas nuevas. Es decir, yo tengo todo el placer de estar hoy acá sentado en esta radio, y feliz de estar con vos, y estar con Maxi, esperando a Reina. Y realmente, fíjate cómo cambia la vida cuando Jesús entra en nuestra vida, ¿no?
0: Totalmente.
1: Cuando el Espíritu Santo, el gran consolador, nos lleva. Porque yo últimamente pedía paz, no sé, tuve algunos inconvenientes, paz, Señor, yo necesito paz. No quiero nada, ni dinero, ni... Y Él me dio, creo que, una paz que supera todo entendimiento, como dice la palabra de Dios. Eso quería decir. Y coincido con el pastor Osvaldo Carníbal, que yo también se pedí un flan con dulce de leche y crema.
0: Yo comía flan, ahora me hace mal. La lactosa no me cae bien. Así que nada, si era mi preferido, el flan con dulce de leche y crema, sin dudas. Amigos, estamos en vivo, comuníquense al 11 28 86 03 01.

0: Contame, seguramente muchos han tenido que llevar a sus chicos a la escuela, han vuelto a la escuela, y aquí la Universidad Evangélica también está comenzando las clases. Comienza nuevamente el ciclo lectivo, así que hay un montón de ofertas en cursos y diplomaturas. Esta semana vamos a hablar con la gente de danza y teatro, que es uno de los cursos que hay aquí en la Universidad Evangélica. El otro día hablamos con nuestro amigo que nos está enseñando la gestión de redes sociales, de community manager, la introducción al diseño digital, inteligencia artificial, y también la introducción a la inteligencia artificial generativa. Esto, todo esto lo puedes encontrar en la página de la Universidad Evangélica, uevangélica.edu.ar. Ahí puedes anotarte. Ya está comenzando la introducción a la inteligencia artificial generativa. Comienza ya. Sí, es esta semana. Si no me equivoco, a ver. El 6 de agosto, claro, hoy. No, perdón, no es hoy, el jueves es. Estaba adelantado el tipo, estaba adelantadísimo. Tres días, ¿eh?
1: Hoy es tres.
0: Hoy es tres, bueno. El 6 yo tengo que ir a una. Tengo que ir a ver una obra de teatro que me invitó mi amigo Germán Montenero. Espero que no sea un mago.
1: Ah, vos sabés que.
0: No, a mí me cuesta. El teatro independiente muchas veces me cuesta. Por eso trato de sentarme atrás por las dudas. Que me torre, ¿viste? No, que me duerma. Me pasa mucho eso. Cuando voy a ver obras de teatro dramáticas independientes, me duermo.
1: Que es carísimo. Lo invitó a Melania de Estados Unidos. Fue Esperanza, tu admirada Esperanza, con el papá Eleazar y la mamá Bárbara.
0: Sí.
1: Fueron a ver Hard Price. ¿Se llama así? ¿Hard Price o por último? Sí. Hard Price. Con Betular de protagonista, dice que es maravillosa, dice que está tan bien puesto, Dieguito querido, sí. el musical, que es tremendo. ¿Vos sabías eso? Está muy elogiado.
0: No.
1: Betular, que es el de Masterchef,
0: sí.
1: Y todo un elenco dice que es una comedia musical, claro, fascinado. Mira que es raro que mi yerno, que es músico,
0: sí.
1: Le encantó, y a Bárbara también, y a Esperanza estaba fascinada.
0: Sí.
1: Y
0: bueno,
1: la actuación de Betular, mira qué curioso.
0: Y bueno, sí, se ve que le gusta actuar y le encanta.
1: Se preparó muchísimo.
0: Bien.
1: Realmente un espectáculo sensacional.
0: Bien. Bueno, a ver, mensajitos en el 11-28-86-0301. Lidia dice: bendiciones, los criaderos son un negocio. Dice: los perritos a los 5 o 6 años no les sirven más y los dan o abandonan y viven enjaulados. Estaría bueno que se ocupen de una buena castración y menos maltrato animal, sea perro o cualquier otro. Gracias, bendiciones, dice Lidia. Ahí va. Bueno, gracias por las opiniones al 11-28-86-0301. Daniel, gracias. Eleda también. Adriana Bertolero, gracias por los mensajes. Margarita también nos saluda. Buenas noches, estoy escuchando el programa de Diego. Dice Ruth Elizabeth, gracias por escucharnos. Y a todos los que nos escuchan en las repeticiones durante la noche, también los saludamos, ¿eh? Hay veces que dejan mensajes en la madrugada y dicen, che, pero no me responde. Y claro, porque el programa va grabado. A las 9 de la noche sale grabado. Y a las 2 de la mañana también se repite. Pero ustedes dejen su mensaje, porque los vamos a leer al día siguiente. Las reuniones en Catedral de la Fe son los sábados a las 5 de la tarde y a las 19:30 horas. Y los domingos a las 10 de la mañana y a las 17 horas. A todos aquellos que quieran acercarse, la entrada es libre y gratuita, obviamente.

estás escuchando desde el principio hasta el final, Cristín de Clario. Y lo que llega ahora es un tema que me gustaría que todos en sus casas lo canten, porque es La Bendición, de Elevation Worship, del disco Tumbas a Jardines. Un tema que nos acompañó durante todo el periodo de la llamada pandemia y que realmente le dio fuerza a mucha gente. Dios.

alrededor. Estamos en vivo aquí en Radio AMA. Comunicate al 11 28 86 0301. Vamos a hacer una pausa y voy a llamar a una persona. A ver si me atiende al aire. Y si no, le vamos a dejar un mensaje grabado. ¿Te parece? Pausa, ya volvemos. 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

0: estamos en vivo, amigos. 11-28-86-03-01. Mabel, mensaje de voz, a ver.
1: Hola, Diego, buen día.
0: ¿Cómo
1: Dios
0: estás?
1: Te bendiga. Sí, ¿sabes qué? Yo toda la noche y la madrugada te escucho. Y hay mucha gente
0: Gracias.
1: Que escucha y le hace bien. Porque hay mucha gente sola y triste.
0: Claro que sí.
1: Y bueno, ahora recién te empecé a escuchar porque en un rato voy a estudiar, estoy estudiando raíces en la iglesia, que es muy bueno aprender cómo batallar, cómo orar, cómo enseño también los proverbios, cómo vivir. Nunca somos perfectos, pero yo quiero aprender para mi familia también. Dios te bendiga mucho y te siga usando como siempre lo
0: Gracias.
1: Hace. Sos muy, muy de bendición, Diego.
0: Un abrazo.
1: Muy, muy de bendición. Que Dios te bendiga siempre.
0: Un abrazo gigante. Gracias, Mabel. Augusto Ramón, a ver.
2: Hola, bebita, buen día.
3: Hola, ¿cómo estás?
2: ¿Cómo estás, Elcita, querida?
3: Hola, nene.
2: Eugenio, amigazo. Jorge, Diego,
0: ¿todo bien?
2: Buen día, ¿cómo están?
0: Te saludo, Jorgito.
2: Bueno, contento por el sábado, la verdad, solo palabras de agradecimiento.
0: Qué bueno.
2: Y solamente desearles una buena semana.
0: Un abrazo, gracias.
2: Y bueno, espero cumplir con el objetivo de los 3 meses de clase y que de resultado que tenga que dar.
0: Claro que sí.
2: Así que nada, Diego, solamente agradecimiento. Nos vemos.
0: Bueno, un abrazo grande. Ahí está la musiquita. ¿Sabés que quiero decirle feliz cumpleaños públicamente a alguien, a un amigo? Le vamos a cantar esta canción, mirá. A ver si sale. Se lo quiero dedicar a alguien que conocí en el 2024, en octubre del 2024. Y es el señor Giuliano Bacci. Feliz cumpleaños. Yo soy tu amigo fiel. Estamos en vivo, ¿eh?
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1: Feliz cumpleaños, Juliano.
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1: Lo llamé en vivo, pero no me atiende. Se ve que está durmiendo o debe estar ocupado. Lo llamé a Penta después, a nuestro amigo Penta, que también está preparando extravaganza. Vos sabés que se estrena, van a construir un estadio exclusivamente para hacerlo. Así que después nos va a contar en detalle. Pero quería que podamos saludar al aire a Juliano Bacci, productor teatral, y con quien me une una amistad. Así que todo mi cariño desde aquí de la radio AMA 92.3 en vivo en esta mañana de lunes 3 de agosto, el día de su cumpleaños. Comunicate, dale 11 28 86 0301. Sí, Jorgito.
2: A alguien que me encanta cuando no te atienden.
1: Sí, bueno.
2: Es distinto, hola, Susana.
1: Sí. No, bueno, pero puede pasar. Puede
2: a ver, pasar. A ver, marca.
1: ¿Puedes decir que llame a alguien ahora en vivo?
2: Sí, sí, dale.
1: Ok, dale. Ok. A ver, ¿a quién podemos llamar?
2: ¿Sabes qué quiero preguntar yo, Diego?
1: Sí.
2: Yo me puse de costumbre, de que no está mi Teresa, tomar mate, para Ariel, que me ayuda, y se me tapa la bombilla. Y quiero preguntar a otro oyente. A ver si hay que saber por qué se tapa la bombilla.
1: ¿Por qué se tapa la bombilla de Jorgito?
2: No, esa es la toda. Yo le pregunté a...
1: Debe ser el polvillo de la hierba. Estás
2: no sé,
1: usando
2: le pregunté a mi asistente, a Nico.
1: A la IA le preguntaste.
2: Exacto.
1: ¿Por qué se me tapa la bombilla?
2: No, y me dijo que tengo que poner una hierba con más palos. Rosamonte, me dio varios
1: Bueno,
2: pará,
1: vamos a preguntarle en vivo.
2: ¿Algún oyente?
1: No, le preguntamos en vivo a Gemini. A ver,
2: a ver qué dice.
1: Sí, porque el tipo quiere saber... A ver, vamos a consultarle.
2: ¿Qué compro?
1: En vivo. Hola, Gemini, ¿cómo estás? Bueno, no me contesta.
2: Tampoco te contesto.
1: No me contesta nadie hoy. Hola. Bueno, no, necesito que me contestes con voz audible, Gemini. ¿Cómo estás? Te quiero hacer una consulta, si no es mucha molestia.
3: Por supuesto, todo listo para escucharte. Contame qué necesitas consultar.
1: Mira, necesito consultar un tema que le está pasando a un amigo mío que le gusta mucho tomar mate. Se llama Jorge Torres. Y resulta que Jorgito dice que cuando arma el mate se le tapa la bombilla. ¿Qué es lo que debería hacer él para que el mate no se le tape?
3: Para evitar que se tape, lo ideal es empezar acomodando la hierba con una ligera inclinación, humedeciéndola después con un poco de agua tibia antes de cebar con agua caliente. Además, es clave no mover la bombilla una vez que ya está puesta.
1: Ok. No, el tema es que aparentemente la hierba que él toma dice que tiene demasiado polvillo, entonces eso hace que se le tape. ¿Vos decís que cambie de hierba o que siga tomando la misma, tomando estos recaudos que vos les estás aconsejando?
3: Podría intentar cambiando a una hierba con menos polvillo, que suelen ser las que dicen sin palo, o probar con un sacapolvillo para hierba mate. De todas formas, si sigue con la misma hierba, aplicar los recaudos anteriores puede ayudar a minimizar el problema.
4: Bueno, nene, ¿qué tal? Ahora te habla Elcita. Yo te quería agradecer estos consejos. Ahora la hierba que dice sin palo es la que viene con más polvillo, no es la que viene con menos polvillo. Me parece a mí, o estoy equivocada.
3: Tenés toda la razón. Estás en lo cierto. La hierba sin palo se compone principalmente de hojas, y eso a veces puede hacer que se sienta más polvillo. Para solucionar el problema, lo mejor es buscar marcas que tengan un proceso de extracción de polvillo más...
4: Ah, bueno, entonces te equivocaste. ¿Me dijiste antes algo que no era o me parece?
3: Sí, tenés razón en señalarlo. Me equivoqué en la explicación anterior. Disculpa la confusión.
4: No hay problema, nene. Todo, mira, hay una frase que dice, errar es humano, pero parece que errar también es de inteligencia artificial.
3: Tal cual. Nadie es perfecto, ni siquiera nosotros. Lo importante es reconocerlo y aprender.
4: Bueno.
3: ¿Querés que sigamos hablando de mates o tenés otra consulta?
4: No, está bien, gracias, querido. Un beso gigante y que esté todo bien con vos y tu familia.
1: No tiene familia.
3: Muchísimas gracias por tus buenos deseos. Que tengas un día espectacular y estamos en contacto para cuando lo necesites. Hasta la próxima.
4: Perdóname. ¿Quién es tu familia, querido?
3: Como inteligencia artificial, no tengo una familia en el sentido tradicional, sino que fui desarrollado por el equipo de Google. Es un buen chascarrillo.
4: Ay, bueno. Hola, ¿qué tal? Soy Beba. Bueno, no sé qué decirte, me da como cosita.
3: Hola, Beba. No te preocupes para nada. Acá estamos para charlar tranquilos. ¿En qué te puedo ayudar hoy?
4: Nada. Era eso, Soma. Bueno, un beso grande. Chao.
3: Igualmente, un beso grande para vos. Que tengas un hermoso día y estamos en contacto. Hasta la próxima.
1: Ahí está. Bueno, Jorgito me hace hacer estas cosas. ¿Qué sé yo?
2: Es buenísimo eso. Es un sketch.
1: Pobrecito.
2: Es bárbaro.
1: No tiene familia.
2: No tiene familia el robot.
1: No,
5: ya la va a tener.
1: Bueno, sí, nosotros sí tenemos familia. Y parte de esta familia es nuestra amiga Reina, a quien recibo con este fuerte aplauso. Gracias por estar acá. ¿Cómo estás?
5: Gracias. Buen día, muy bien.
1: Bueno, me alegro mucho de que puedas estar compartiendo el aire con nosotros. Y bueno, el tema que nos trae ya trajo varias polémicas.
5: Sí,
1: repercusiones en todos lados, ¿no? En las redes hemos visto las repercusiones con los comentarios, bueno, aquí mismo a Leo Sotelo, acá estoy charlando con él. Él tiene su opinión, dice que es impotencia, trabaja en la calle y ve todos los días lo que le pasa a los jubilados y que le parece que no deberían destinar dinero a un proyecto de ley para las mascotas, ¿no? Esa es la opinión de él. Bueno, dice hasta Jesús sintió eso, injusticia. No creo que sea pecado angustiarse por los que menos tienen. No sé cómo es la situación económica de todos ustedes, pero en la calle es otra realidad. La situación es la misma para todos, hermano, es así. Lo que pasa es que acá intentamos informar sin enfermar, dado que hay tanto noticiero, tanto programa de televisión que machaca y machaca con ese enojo que es lógico, pero nosotros vemos la realidad con el lente de Jesús, ¿sí? Intentamos ver todo lo bueno, todo lo amable, todo lo digno, todo lo de buen nombre. Nos dice la palabra de Dios, en eso pensad. Mira, te lo voy a leer. Porque pensar en lo contrario, lo único que hace es angustiarte, lo único que hace es mantener ese malestar en el corazón y volver a pasar por el corazón sentimientos que no te hacen bien. Entonces, cuando dice en Filipenses 4:8, dice, por lo demás, hermanos, todo lo que es verdadero, todo lo honesto, todo lo justo, todo lo puro, todo lo amable, todo lo que es de buen nombre, si hay virtud alguna, si algo digno de alabanza, en esto pensad. Intentamos hacer eso desde acá. Digamos, hay un montón de programas de radio y de televisión que sí emiten una opinión contraria al gobierno o a favor o lo que sea. Nosotros tratamos de estar neutrales y mantener siempre la visión puesta en Jesús. Digamos, cuando nos recomienda que pensemos en las cosas buenas, en todo lo amable, todo lo que es de buen nombre, tratamos de dejar de lado los sentimientos de enojo, digamos, todo lo que no sea esto. Tratamos de dejarlo de lado y por eso es que él me dice, no me censuren, no censuren mi mensaje. Bueno, no es censura, es simplemente no reforzar algo que mucha gente siente y darles otra cosa desde acá, desde la radio. A ver, Gonzalo, la bombilla se tapa por el polvo, dice, y produce acidez. Por eso hay filtros para bombillas, ¿eh? Así que comprate un filtrito, Jorgito. Hay unos filtros, son un malladito que se le pone con una gomita. Mabel, ¿qué dice Mabel? A ver.
6: Hola, Diego. Sí. Decirle al hermano Jorge que hay filtro para la bombilla con ese.
1: Ahí está, ¿ves? Raúl también dice, bendiciones, Diego, sos un capo, gracias. Me encantó lo que dijo el Cita, dice, la hierba tiene que ser con palo, dice, no sin palo, ya que esa tiene más polvillo. Ahí está, bueno, por eso se lo aclaró el Cita. Bueno, con Reina vamos a hablar entonces precisamente de este proyecto. Uy, perdón, ahí tocaste.
5: Sí, toqué, perdón.
1: del proyecto.
2: Con truenos, yo.
1: Sí, sí. Del proyecto, no, espera, vamos a acomodar el micrófono, así no tenemos problemas.

0: Ahí estamos. Bueno, ¿qué conocimiento tenés del proyecto de ley, digamos? ¿Qué es lo, digamos, la letra chica que podríamos mencionar?
1: En realidad, yo leí el proyecto. Quizás lo que más me llama la atención es que quien lo redactó tiene conciencia de la problemática que ocurre en nuestro país con respecto a la situación de los animales.
0: Okay.
1: Tiene plena conciencia y tiene plena conciencia de cuál debería ser el ideal de la situación de los animales.
0: Okay.
1: El tema está en que esa ley, y lo más grave que tiene, es que mezcla dos instituciones, por decirlo de alguna manera, que son completamente distintas y cuyo espíritu es completamente distinto.
0: Bien.
1: Es decir, los criaderos de perros, gatos y de otros animales de ninguna manera tiene el objetivo de beneficiar la calidad de vida de los animales.
0: Okay.
1: Esto no es así. Yo quizás tengo una postura bastante consolidada a través de la vida, que es muy fuerte, lo venía hablando con el taxista en el camino, y para mí realmente los criaderos, porque además en la capital federal están prohibidos, en la provincia de Buenos Aires y el resto del país, no hay una ley vigente y no hay una normativa salvo las que se establecen en los consejos deliberantes, pero hay un vacío legal muy importante, así que en general podemos decir que los criaderos están fuera de la normativa.
0: Okay.
1: ¿Y por qué esto es así? Porque quien pueda entender cuál es la situación y el bienestar de los animales, va, si lo piensa dos minutos, entiende que esto no es para el beneficio de los animales. Es para una concepción que es muy fuerte, pero la quiero dejar porque esta es mi visión.
0: Okay.
1: Y como lo dije en otras oportunidades, si hay algo que a mí me define es el amor a los animales, que para mí es nazi. ¿Por qué? Porque ningún perro hace una selección de raza para ninguna de sus actividades esenciales y menos para la reproducción. Las razas son una concepción que tiende a favorecer determinados rasgos de los animales, que muchas veces ha sido contrario al bienestar animal, físico y emocional. Las mutilaciones atroces que le han hecho en las orejas, en la cola, en otras áreas del, hoy por hoy a través de la genética le modifican el largo de las patas, el tamaño. Bueno, todo eso no responde al bienestar animal. Responde a una concepción estética que no tiene asidero en nada y que realmente perjudica a los animales.
0: Cuidado, no golpees la mesa, porque no la toques.
2: Es así, se pone el micrófono la pone ansiosa.
0: No,
1: y esta temática también.
2: Sí. Bueno, por eso.
1: Perdón, voy a tratar de tranquilizarme.
2: Ahí está, porque ella se pone nerviosa, pero.
0: No, pero está bien lo que dice. Lo que pasa es que, digamos, esto viene de cientos de años ya, digamos, porque si partimos desde. ¿De dónde viene la raza de los perros, digamos? ¿De dónde vienen los perros? Vienen del lobo. Entonces, o tendríamos lobos o no tendríamos perros. Se fue adaptando y fueron seleccionando dentro de los cachorros a cuáles dejaban que se reproduzcan o no para poder tener el animal que lo acompañe en la labor que necesitaban. Por ejemplo, los pastores para el pastoreo de las ovejas, o sea, que sea un perro de gran porte y que se pueda bancar una pelea mano a mano con un lobo, por ejemplo, ¿no? El Irish Wolfhound, que es una raza gigante de un perro muy grande, que no sé si es mezcla con gran danés o con qué.
2: Ustedes pero tienen casi, uno, perdón, casi, sí. ¿Ese perro grande es lo que está diciendo él o no?
0: No, yo estoy contando
1: uno distinto. De los perros más utilizados hoy en día es el Border Collie para el tema de las ovejas.
0: Ahora sí, claro. Porque tiene como uno, tiene una inteligencia especial. Yo, Alfredo Casero tenía un Border Collie que lamentablemente falleció en una pelea con otros perros en el campo, porque en el campo hay perros que están, digamos, sueltos y se manejan. Viste que los perros se juntan en manadas, digamos, suelen juntarse con otros perros y arman como manadas. Bueno, lo agarró una manada de perros que andaban sueltos por ahí y se peleó con todos, digamos, y lo terminaron matando.
1: Sí,
0: ese era Panchuco.
1: Claro.
0: Pero bueno, yo me acuerdo que él estaba con Alfredo y el Border Collie tiene la necesidad de estar, de trabajar. El Border Collie es un perro que vos le decís, él le decía así, ¿no? Panchuco, ¿qué son esos chanchos todos desordenados? Así, con ese tono. Y el perro iba corriendo. y los corría a los chanchos, los metía todos en el corral y después volvía y se quedaba así como mirándolo, como diciendo, bien, bien, hice. Y no hubo un entrenamiento forzoso, ni siquiera, es algo que viene en los genes del trabajo, le gusta realizar un trabajo al border collie, le gusta, por eso son tan buenos para lo que es cuando hacen agility y todo eso. El agility es el perro que va corriendo y hace distintas pruebas, ¿no? Tienen una satisfacción en el trabajo, ese tipo de perros. Yo entiendo que sea duro y que a veces moleste por la palabra raza y que suene nazi, pero me parece que la selección que se fue haciendo acorde al trabajo que se necesitaba en el campo no tiene por qué ser una selección violenta ni ser una especie de laboratorio maléfico, digamos. Uno dice, me gustaría que todos los perros de este tengan o no tengan, por ejemplo, en el caso de mi perrito de Kovac, que nació con una patita torcidita, cuando fui al criadero, que yo lo compré en un criadero en Wilde, le conté recién a Jorgito al aire, me dijeron que había nacido él solo. Yo entendí cuando pasó eso que en realidad no, me estaban dando al que no les gustaba y yo lo compré como lo hubiese comprado cualquier persona con todo el amor del mundo y hoy es mi perro amado.
1: Sí.
0: Y sí, es mi perro amado. Pero entiendo que en los criaderos muchas veces hay mucho maltrato, los utilizan para reproducirse sin darle ningún tipo de amor, sino que una vez que cumplió el ciclo los descartan, como bien decía Lidia, y todo eso creo que está bueno que se pueda regular con este proyecto para mí, para que las personas puedan tener un lugar en donde sigan teniendo sus perritos. ¿Vos no estás de acuerdo con eso?
1: Absolutamente no.
0: Bueno.
1: No, la verdad, yo que he trabajado intensamente para el cuidado animal, creo que lo comenté en otra oportunidad, en Lomas de Zamora, donde yo vivo, logramos un hospital veterinario público y gratuito para los animales a fuerza de juntar 450.000 firmas.
0: Mirá.
1: No es que lo propusimos y se sancionó. No, de hecho se sancionó y no se ejecutaba. Pero a lo que me refiero, esto que vos mencionás recién con respecto a la utilidad que le dieron a los animales, que no me parece malo, pero vuelvo ahí, eso también deja en evidencia que no fue para el bienestar animal, fue para el bienestar humano.
0: Claro.
1: Que el tema, esto que vos decís, algunos criaderos no son para el bienestar, no, todos son para la explotación animal. Ningún animalito querría tener varias camadas que por otro lado daña considerablemente su fisonomía. Las perras, es decir, yo he tenido muchos animales, en general los he adoptado porque los he encontrado en la calle o han venido a mí, pero nunca había experimentado lo que experimenta un animalito cuando tiene una cría. Yo, de hecho, mi primer gatita llegó embarazada, la tuve y después no pude dar sus 4 hijitos y nos quedamos. Pasamos de 0 a 5, la gatita y sus 4 hijitos. El próximo animalito que vino en iguales condiciones, yo había tomado la determinación de que iban a nacer esos hijitos y los iba a dar a todos en el mejor lugar que pudiera encontrar. De hecho, están en lugares soñados esos animalitos.
0: Bueno.
1: Pero ahí pude experimentar lo que experimenta un animalito cuando le quitan sus crías. Mi gatita, cada gatito que le quitaban, lo buscaba durante días llorando por todos lados, se trepaba donde sea, era desgarrador verlo. Y el cuidado que implicó de esas crías es tremendo. Imagínate esto en la cantidad de veces que los hacen reproducirse al año y durante años, produce descalcificación. Eso en términos biológicos, pero en términos emocionales para el animalito que está sujeto a eso, es atroz.
0: Okay.
1: ¿Con el beneficio de qué? De un... A ver, yo lo conozco a Kovac. Es bellísimo.
0: Sí.
1: Por ahí, un perrito soñado. Yo, mi actual perrito, esta condición que vos decís de ser pastor, ¿no? Es un perrito que es mestizo, tiene una mezcla muy clara que debe tener algún dejo de terrier. Yo tengo 5 gatos. Él sale al patio, uno por uno los va trayendo. Así es hiperkinético.
0: Sí.
1: Mi patio mide 25 metros de largo.
0: Sí.
1: En 3 saltos está en el fondo.
0: Mirá.
1: Y no sabes lo que es. Los va trayendo uno por uno. Pero está en la condición de él ser así. He tenido 3 perros, todos mestizos. Todos han sido así. Hiperactivos, hipercuidadosos de la manada que ellos consideran, incluyéndome a mí.
0: Sí.
1: Y y por supuesto que lo podría haber educado, adiestrado para hacer lo que quieras a esos perritos, desde arriar ganado, esta cuestión que vos decís de ser combativo con respecto a que vos decís que un animal de gran porte que pueda enfrentarse a un depredador de la manada de las ovejitas, bueno, eso, a ver, no quizás no es necesario enfrentarse hoy en día, ese tipo de cosas está reducido casi a la nada, de que pueda, pero bueno, suponiendo que sea una probabilidad, en realidad con que el animalito, y esto lo digo también para los que se compran un pitbull o qué sé yo, con que el animalito alerte que hay un peligro, creo que ya hoy en día es suficiente. Entonces, realmente yo... al costo de lo que implica, porque si vos me decís que bueno, tenemos una raza que naturalmente se sostiene y que entonces ese animalito tiene una cría en su vida y esos pequeños cachorritos se los dan para que otros puedan disfrutar, tal vez lo aceptaría, ¿no? Pero como te digo, la selección natural de un perro no es mantener ninguna raza, serían todos mestizos.
0: Claro.
1: Porque un perro jamás haría diferencia de eso. Y muchos de los condicionamientos que hoy hacen que mantengan las razas no tienen asidero en nada, más que en el capricho estético, por decirlo de alguna manera, porque yo, que realmente adoro a todos los animalitos, hay razas que vos decís, no puedo creer que este sea el top, no sé qué, y que paguen fortunas por eso. No voy a nombrar ninguno.
0: No, hay perros de moda. O sea, en una época... a raíz de la serie Rin Tin Tin se puso de moda el ovejero alemán. Después vino la serie Lassie y se puso de moda el
1: collie.
0: Después, qué sé yo, salió la película La Máscara y todo el mundo quería tener un Jack Russell. Y así, y cada vez que sale una película con un perrito con ciertas características, todo el mundo quiere tener ese perrito. También se puso de moda
1: Benji, ¿te acordás? Que
0: claro,
1: es famoso. Bueno, Benji. El mío tiene un aire a Benji.
0: Claro, Benji era también mezcla de terrier o un tipo de terrier.
1: Era un mestizo, en realidad.
0: Después había otra película donde el pastor inglés también estaba, que no me acuerdo qué película es, que es el perro ese todo peludo y grandote. Y después pasó a otro tipo de
1: Marley,
0: especies.
1: ¿Te acordás? Marley,
0: no, pero de especies, por ejemplo, salió la película del pececito, ¿cómo se llama? La de Pixar.
1: Nemo.
0: Sí. Y la gente empezó a querer comprar pez payaso.
1: Pobrecito.
0: Entonces,
1: sí. Se ponen
0: de moda por las películas o por las series y la gente lo quiere tener. O ahora, quizá por un influencer, alguien que muestre, no sé, lo veo a Diego Ramos también, que tiene unos perros gigantes de todo pelaje negro largo, lo cruzamos cuando estuvimos en Mar del Plata este verano, iba con los tres que no podía caminar, pues lo llevaban a él, eran gigantes los perros.
2: El presidente de la República fue tan criticado.
0: Claro, ¿qué raza son los perros que tiene Milei?
1: Mastín.
0: Un mastín. Bueno, él lo llevó al extremo, ¿no? El hecho de clonarlo directamente en laboratorios, que también se está haciendo eso ahora. Y bueno,
2: como
0: todo...
2: diría Cardone, que embalsama a los gatos.
0: Bueno, eso ya me parece.
1: Pero hay una diferencia muy importante, sí, ¿no? Tampoco estoy de acuerdo con eso, pero en definitiva.
2: Eso es terrible, reina, pero nada.
1: Bueno, lo que pasa es que yo soy. Soy bastante. Con algunas cuestiones que me importan en la vida soy.
2: No te puedo invitar mañana, Karen Reja invitó que fueran.
1: No, yo encantada. A ver, yo no soy para nada de ir contra las personas. Karen Reinhardt me merece mi respeto. Lo que sí, su proyecto de ley
0: no
1: absolutamente
0: gusta.
1: No, y lo voy a combatir abiertamente, activamente, en todos los medios que pueda.
0: Sí.
1: Pero sí, ella me parece que, es más, creo que si modifica la ley hay aspectos, si la reduce únicamente a los refugios, es decir, la ley que ella propone es una enorme complejidad de aplicación, aún siendo reducido exclusivamente a
2: ella
1: los
2: tenía
1: refugios.
2: Un programa en televisión pública dedicado a los perros, ama a los perros.
1: Sí.
2: ¿Cómo puede
1: decir? Yo creo, a ver, la palabra amor implica un montón de cuestiones.
2: Sí.
1: Yo creo que ella tiene un interés comercial con los animales, no sé, porque si los amara realmente no creo que los pensaría de la manera en que ella los piensa, como un objeto de comercialización, de explotación, de lo que implica un criadero. En un criadero en las mejores condiciones, en las más ideales, sí o sí, desde mi concepción y desde los de muchos que estamos a favor del cuidado y de la protección, implica abuso, explotación, hacinamiento, esclavitud, porque los perros están ahí y ese es su objetivo, que obtener un beneficio económico, y después no les importa más nada. Está plagado de videos que yo no puedo ni ver, que solo el título me arruinan el día. Porque
0: no, bueno, sí, los videos, digamos, las cosas que se pueden ver ahora a través de las redes son terribles, cosas que seguramente existieron durante muchísimos años y recién ahora se pueden visibilizar porque aparecen en internet, ¿no? Y también hay que tener en cuenta que el algoritmo va seleccionando lo que captura tu atención. Entonces, por ahí a vos te están llegando 300.000 videos por día y es una tortura ver eso.
1: Sí, igual, o sea, yo, que mínimamente conozco de eso, redirecciono el algoritmo justamente para no tener una saturación de temas. No, sí, claro, totalmente. Igual vos y yo lo hemos hablado, y esto quizás también es la parte que más me molesta de esta ley, de este proyecto de ley, es que yo creo que con respecto a los animales hemos ido paulatinamente tomando conciencia de lo que implica, de la sensibilidad que ellos tienen y del respeto a sus derechos y a esa sensibilidad que tienen. Todavía hay un camino enorme por recorrer y la toma de conciencia es fundamental para esto. Muchísimos, incluso yo me incluyo, hemos... si bien yo creo que lo he dicho, no soy vegana, pero sí la toma de conciencia de cierta industria de la carne me hizo dejar de comer carne en todos sus aspectos. Pero porque el verlo y tomar conciencia en muchas personas implica comprometerse con eso, con esa conciencia, ¿no? Y el tema de esto, de querer equiparar refugios con criaderos, es realmente un retroceso. Si todo sale mal, en la toma de conciencia. Yo creo que no, porque justamente esta cuestión generó toda una activación de aquellas personas que amamos a los animales y estamos comprometidos. Bien. Es decir, pero bueno, que no quede solamente en un posteo.
0: Yo le recomiendo a la gente que lea el proyecto, que lo busque. Esto está en una página oficial del gobierno.
1: Sí, claro.
0: ¿Cómo es? ¿Cómo se encuentra?
1: Igual si vos ponés en el buscador ley.
0: Sí, pero primero te aparecen un montón de posteos y cosas para ir a lo concreto, digamos. Si quieren buscar en esto que está en el Parlamento, ¿dónde aparece?
1: En la Cámara. Si buscas en los proyectos de diputados.
0: Pero digo, ¿de dónde descargaste el PDF que me mandaste vos? Porque es oficial, digamos. Ese PDF que vos me enviaste.
1: De hecho, si vos ingresás, bueno, ahí ya lo iba a decir. Si vos ingresás y ves cuáles son los proyectos de ley que tiene la diputada, Karen Reinhart, te vas a dar cuenta realmente de la actividad que tiene cada persona. Está ahí, si vos entras a la Cámara de Diputados, proyectos según la persona, y ahí te salen no solamente esto, sino todos los proyectos que ha presentado en su labor legislativa. Y ahí lo podés cliquear y está.
2: De todos modos, mañana no está decidido, todavía no.
0: Tiene que presentar. Claro, esto lo tiene que presentar.
2: Lo lindo de todo esto que está haciendo la radio ahora, Reina querida y Diego. Yo hablé con Karen, que es encantadora. Todavía no va a salir. Después de la reunión de mañana, seguramente va a salir el día con Diego. Diego quiere hablar con ella. Saldrá el día hoy, el miércoles. Va a salir de Karen. Amorosa, me atendió muy bien, le expliqué.
3: Hablando se entiende la gente, querido. Y si hay cosas que son medio oscuras, hay que ponerle luz y listo.
2: Diablito de Brito, que es mi amigo. Perdón, Angelito, siempre me equivoco.
1: Ángel.
2: Él encanta el escándalo y todo. Entonces me dijo, me sentí muy incómoda.
0: No, es que es incomodísimo.
1: Fue una situación difícil.
0: La verdad que en la televisión no sirve de nada el griterío y los insultos. Por eso yo trato, viste, la palabra amable aplaca la ira, dice la palabra, y intentamos aplicar eso en todo sentido. No quiere decir que uno esté de acuerdo en todo ni en contra en todo, pero sí, como bien dice Reina, separar la paja del trigo y ver qué es lo que se puede sacar de bueno de esto, si realmente, porque todo ayuda bien, dice la palabra. Entonces nosotros buscamos ¿Qué trae esto de bueno? Y bueno, trae que se ponga el foco en estas cosas, que deje de haber criaderos en donde se ven estos videos horrendos, donde están hacinados 50 perros dentro de una jaula, todos sucios, porque después, claro, el cachorrito que sale lo bañan y todo está lindísimo. Vos lo ves lindo, pero la fábrica, que es la perrita que está guardada, es de terror. Yo, particularmente, con lo que vos decís, Reina, no estoy de acuerdo en que desaparezca el criadero de perritos. Por ejemplo, si uno dice, pero es muy utópico, ¿no? Digamos, en mi pensamiento, y digo, la persona que tiene realmente en un campo y tiene un montón de perros iguales y dice, bueno, ellos se crían y tienen cría sin cruzarlos entre hermanos y todas esas cosas que también traen fallas en lo que es la salud del animal. En el caso de mi perro, yo estoy segurísimo de que fue cruzado entre hermanos y le trajo problemas en la piel, todos los problemas que acarreó durante tantos años, los tumorcitos que le salieron y todo eso.
1: Pero, Diego, es que es imposible, imposible pedirle a esas personas que no tienen escrúpulos en utilizar, claro, a un animalito como fuente de ingresos.
2: No está de acuerdo.
0: No, está bien.
2: La mamá de Kovács.
1: Esto lo dejo para tu reflexión.
0: Sí.
2: Escúchame. Él contó, y fue conmovedor, como la mamá de Kovács contó todo, lamentablemente no estabas. Entonces, realmente, si Kovács no nacía ahí, tampoco nacía.
1: Hay millones de animalitos bellísimos, sí, similares a Kovács, probablemente, porque te explico, yo, en una oportunidad, en mi familia hay una discrepancia enorme con respecto a esto, ¿no? Pero, bueno, de hecho, en mi familia tengo sobrinos que son dos border collie, ¿no?
0: Sí.
1: Comprados,
0: sí,
1: ¿no? Que a mí me sulfuró cuando lo hicieron. Pero cuando uno de ellos quería un perrito de compañía para la suegra, sí, como saben que yo soy, estoy en contacto con personas que rescatan y demás, me preguntaron a mí si podía conseguir un perrito con estas y estas características. Como era una persona mayor que tenía poca movilidad, no podía ser un perrito hiperactivo,
0: claro,
1: grande.
0: Claro.
1: Bueno, una serie de condiciones. Yo me puse en contacto con varias proteccionistas, conocidas y desconocidas también, ¿no?
0: Sí, sí.
1: Encontramos un montón de animalitos con esa característica, que estaban deseosos de conseguir un hogar de amor, de cuidado, responsable para toda la vida.
0: Okay.
1: Es decir, quien quiera un animalito, y además ya te digo, la creación que tiene la naturaleza en un animal, mi perrito que es mestizo, es soñado. Si yo hubiera tenido que, si yo hubiera pedido ese animalito, y por eso lo adoptamos en realidad, porque inicialmente yo le di tránsito porque estaba abandonado y dije, bueno, le busco una familia, que por suerte siempre he conseguido familias, pero maravillosas. Y bueno, fue tal la delicia de ese ser, y en un momento tan especial de mi vida que dije, bueno, no, la verdad llegó
0: justo, en el momento justo.
1: Justo, y es el ser más delicioso que existe. Y es mestizo.
0: Sí, cuando
1: podemos
0: cuando yo estaba por nos mudamos con Marian al departamento cuando estábamos en el barrio de Congreso. Y ella me decía, yo quiero tener una mascota, pero me gustaría que aparezca. Y ese mismo día, cuando dijo eso, estábamos esperando el tren en 11 y vemos a una gatita gris que estaba acorralada en un rincón y había un perro grandote marrón que la estaba por agarrar, ¿no?
1: Sí.
0: Entonces lo echamos del perro, ¡fuera, fuera! Y agarramos la gatita que estaba llena de pulgas, pero no sabés la cantidad de pulgas que tenía. La metimos en una cajita que nos dio el señor que tenía el puesto de panchos y la llevamos en el tren hasta Ituzaingó. En el camino pasamos por una veterinaria, compramos el polvito ese de matapulgas, la envolvimos en una toalla y la dejamos envuelta con el polvito, y cuando abrimos la toalla cayeron las pulgas, que no sabes lo que era. Impresionante, Jorgito, vos te hubieses muerto del...
1: Sí, es sorprendente
0: la impresión, la cantidad que tenía. Y lo primero que le dio de comer fue pollo. Y me acuerdo de ese momento de comerle a la gatita que hacía... hacía con sonido. Del hambre que tenía. Y entonces ahí llegó nuestra primera mascota. La segunda mascota que llegó fue de un refugio de gatitos, de los gatitos del... ¿cómo se llama? Del botánico. Bueno, sí. La gente tuvo la mala costumbre durante años de abandonar gatos en el botánico pensando que se iban a alimentar y iban a ser felices en un
1: el
0: mundo.
1: El gatónico, le claro, decía claro. Yo, que vivía muy cerca.
0: Impresionante la cantidad de gatos que la gente cuando... Claro, porque los gatos pueden tener hasta 15 crías en una lechiga. En una camada de crías son 15 gatos. La gente decía, bueno, los dejo acá y que se arreglen. Entonces hubo un grupo de gente, de proteccionistas, que decidieron organizarse y dar estos gatos en adopción. Bueno, esa gatita se llama Aisha, en honor a la hija de Stevie Wonder, que se llama Aisha y quiere decir vida. Entonces vino para hacerle compañía a Marcia, que Marcia se llama así porque cuando llegó era tan flaquita que su cabeza era un triangulito así grandote.
1: Oh,
0: y los ojos gigantes. Yo dije, parece un marciano. Bueno, le ponemos Marcia. Y le puse Marcia.
1: Es verdad, tiene su carita.
0: ¿Viste esa
1: y
0: cara?
1: Y los ojitos grandes.
0: Los ojos grandes. Bueno, y después ahí ya vino a hacerle compañía y copó la parada. Y la otra quedó sometida. Viste que algunos gatos son más dominantes que otros. Bueno, tercer mascota que llega a mi vida. Voy yo a buscar a Kovac a este criadero de Wilde, porque Marian toda la vida había crecido mirando un póster de Royal Canin en donde se veía al West Highland White Terrier, que es el gatito que ahora no se va a ver, pero lo tengo aquí en esta taza que me regaló Flor Góngora. Bueno, que es Pucho, ¿no? Kovac, mi perro. Pero era de ella en realidad. Yo se lo compré el 26 de agosto del 2014 a ella y la llevé a este lugar sin saber ella a qué la estaba llevando, a Wilde, y le digo, no, porque bueno, feliz cumpleaños. Y la chica le mostró al perrito con 30 días o 35 días, y ella, como ya conocía del tiempo que llevan los perros, de entrenarse con su mamá y de estar lo mínimo que se puede tener son 45 días, bueno, lo fuimos a buscar a los 50 días, para que tuviera por lo menos el tiempo mínimo de contacto con su mamá, que es la que le enseña lo básico, ¿no? Le enseña a poder hacer sus necesidades, ¿no? Les enseñan apretándole la pancita, les enseñan a comportarse con otros perros para que no se peleen, ¿no? Porque hay muchas veces que los perritos, por la comida, instintivamente atacan al hermanito. Entonces la que pone el límite ahí, el coto, es la madre.
1: Son
0: que,
1: como los niños.
0: Claro, claro, les tiene que, esos instintos se los tienen que aplacar y les enseñan a vivir en comunidad entre perritos.
2: Claro, pero te das cuenta, si no estaba el criadero, Kovac, ¿qué vamos a hacer sin Kovac?
1: No, Kovac iba a llegar igual. Yo tengo una anécdota que quiero contar porque es muy particular. Sí,
2: a ver, dale. No me gusta todo el proyecto de Karen Reijard, pero realmente me gustó lo que dijo ahora porque no lo está diciendo. Diciendo digo, por sí. Eso me meto, sí. Yo entiendo un poco de perro. Hay cosas buenas y cosas malas. Yo mañana te invito a que vayas al congreso.
0: ¿Pero se puede? ¿Es abierto?
1: Mañana no puedo.
0: ¿Es abierto al público?
2: No, me dijo de Karen que si quería la persona, una persona que colabora en el programa, Reina, me dijo, bueno, que venga.
0: ¿A qué hora es?
2: No tengo la hora, tendría que preguntarle más tarde.
1: Buscamos la info y la.
0: Bueno,
1: la
0: vamos a ver. Si
2: tratá de no hacerlo de Matilda Blanco, de ponerte a gritar en el congreso.
0: No, pero.
1: Voy a tratar.
0: Si se puede.
1: He estado
0: asistir.
1: Muchas veces en el congreso, la verdad.
0: Si se puede asistir y yo tengo el tiempo, me comprometo a ir. Claro.
1: Te quería contar una anécdota.
2: A ver, perdón, hermana. El producto del Espíritu Santo. El Espíritu, porque uno dice los. Paz, paciencia, benignidad. ¿No te gusta los criaderos? Yo, si Kovac nació en un criadero, amo el criadero ese, por lo menos. ¿Cómo se llamaba el criadero?
0: No tengo idea.
2: Es un dibujo animado, Kovac.
0: Sí. Bueno, ¿y qué querías compartir?
1: A mí me pasó en un momento de mi vida que había conocido, por casualidad, tres gatitos siameses que eran muy particulares. Uno tocaba la guitarra y cantaba.
0: Sí.
1: Ah, bueno. No, sí.
0: ¿Tocaba la guitarra porque tenía pulga?
1: No, el padre, porque él lo tenía como un hijo, okay. Era músico y él, cuando él agarraba la guitarra, entonces sí. El gatito venía con las uñitas, tingui, tingui, tingui. Y empezaba miau, miau, miau.
2: Ah, bueno.
1: Miau, miau, miau. Bueno, y esa y otras particularidades fuera de serie. Sí. Bueno, tenía una amiga y tenía también a Luna, que era...
2: Esa bailaba cascanueces.
1: Bueno, más o menos. Bueno... Estos tres gatitos eran muy extraordinarios y yo equivocadamente lo atribuí a que era una raza. Entonces, pero además me encantaban como eran, ¿viste? Con esa naricita, esos ojazos, bueno. Entonces, en ese momento dije, ay, cuando pueda voy a tener un gatito siamés.
0: Sí.
1: Lo dije, fueron días, ¿no?
0: Y
1: en mi casa apareció, yo vivía en un PH, apareció un gatito siamés.
0: Mirá.
1: Yo dije, ay, los vecinos se habrán traído un gatito siamés y viene a visitarnos.
0: Claro.
1: Así varios días, yo, bueno, después un día se quedó a dormir, después ya no se fue, dos o tres días, llego, bueno, voy a empezar a preguntar a los vecinos si es de alguno, porque estaba convencida de que tenía dueño.
0: Claro.
1: Empapelé, yo vivía en Saavedra, empapelé todo el barrio, tengo esto. Vinieron varios, varios que habían perdido un gatito siamés.
0: Pero no era.
1: Ocurrió algo sorprendente, muchos no lo sabían reconocer.
0: Ah, mirá.
1: ¿Sabes que no sé si es el mío? Decían, porque este gatito era, también, era un astro. La cuestión es que pasaron los días, yo
2: en ese... ese gatito hablaba.
1: Este era un sol.
0: Sí, lo que pasa es que el gato es más difícil porque no es como el perrito que reacciona tan automáticamente, ¿no? El gato...
1: ¿Sí?
0: No. Yo tengo a mis gatos que vos lo podés ver a unos días medio esquivo, otros días lo podés ver totalmente amoroso, pero... Se manejan a gusto y piacere, digamos. El ser humano es un accidente costero, como dice
1: Jorgito. Mirá, yo todos los que tengo son increíblemente amorosos, tiernos, dulces. Lo que sí, algunos son más sociables.
0: Es más independiente que el perro, seguro.
1: Algunos son más sociables, algunos son más miedosos, pero en cuanto a cariñoso, todos por igual.
0: Pero bueno, convenimos en eso, que el gato es más independiente que el perro y se maneja con sus tiempos. Al perrito le decís... Vení un poquito y viene. Al gato le dice vení y no viene nada.
1: No, sí. Bueno, uno de mis gatos era mi sombra con un perro.
0: Ok.
1: Bueno, pero este animalito, este que vino, que apareció de la nada, cuando después me convencí de que no encontraba a sus dueños, yo tenía un ultimátum de la dueña. Yo alquilaba en ese momento esos PHs. Vivían dos PHs. Me dijo, mirá, ya tenés uno, tenés que sacar a ese gato. Listo. ¿Qué dije? Claro. Lo voy a llevar.
0: Sí.
1: En esa época estaba el portal de las mascotas.
0: Sí, claro.
1: Bueno, también había rescatado una perrita, que también es otra historieta. Y lo llevé estaba Raúl y me dice, ay, dice, es el primer gato que viene al portal de las mascotas. Hacía 5 años que estaba el programa.
0: Mirá,
1: el primer gato. Me dice, ay, pero si los gatos no se pierden. Le digo, ¿qué? Le digo, sí. Con este gatito solo, mi experiencia al gozo... Banda de gente me llamó que había perdido gatos de esta raza exclusivamente, no me quiero imaginar del resto.
0: Claro.
1: De hecho, hoy sabemos por las redes que se pierden permanentemente los gatos.
0: Claro, quizás el siamés es más explorador y se aleja más.
1: Este gato, yo vivía en Holmberg y Manzanares, cerca de la estación Saavedra. Había atravesado en total, de donde vivía, 7 avenidas.
0: Wow.
1: Entre ellas... Había Cabildo, Cabildo, Kramer, Huidobro, Balvin, que es una... Había atravesado todas esas avenidas, no sé cómo. Dimos con los dueños ese mismo día, porque los dueños estaban desesperados buscándolo. Eran compañeritos del colegio de mi hija. Mi hija iba a segundo grado y él había 2 grados. En el otro grado. Bueno, inmediatamente tenía una seña personal que para identificarlo, que era que tenía un colmillito roto, vinieron y lo buscaron. Pero ¿a qué voy yo esto que vos decís que cuando uno quiere, aparece? Este gatito apareció de la nada.
0: Claro.
1: Ese se llama. Y lo que me costó, es una de las frases que yo tengo, cuidado con lo que deseas, puede ser que se cumpla. Se cumplió y tuve un enorme trabajito que hacer para que tuviera su hogar.
0: Totalmente.
1: Y nunca más quise tener un siamés.
0: Ok, son muy inquietos.
2: Yo me pongo contento y gracias a Dios que Kovac lo fue a retirar de ese corralón, un criadero, porque estoy perdido. Claro.
0: Sí, era un criadero en Wilder, era una casa de una señora que tenía...
2: No. Sí. Ahí no estoy de acuerdo.
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0: Llegamos al final de este On Demand del día de hoy. Gracias a todos. Gracias por los mensajitos a Alejandra, a Raúl, a Mercedes, que nos hablaba de su gatita Manchi. Bueno, gracias a todos. En la producción de este programa, Osvaldo Carníbal y Jorge Torres. En la operación de YouTube, Máximo Amador. Gracias, Elcita.
3: Gracias, querido.
0: En la locución,
10: nuestra amiga Graciela Garzón Larrañaga. Mañana la tenemos acá en vivo.

0: Llámame.
1: Gracias, baby.
2: Gracias, chicos. Hasta mañana.
1: Recuerda. Eugenio.
3: Gracias, papá. Vamos, vamos. Vamos, vamos Boca,
1: Casi decís vamos River.
3: No, vamos Boca.
1: Yo soy Diego Rivas y si Dios quiere mañana estaremos nuevamente aquí en el aire de Radio Ama. Chao.
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me impactó. Y es que cuando tú ejercitas la gratitud, como lo estás haciendo esta noche, de decir: Señor, es que tú eres quien me salvaste, tu sangre me lavó, tú me perdonaste. Cuando estás cantando, ejercitando gratitud, todo el temor, la ansiedad, la angustia, la desesperación es echada fuera, porque los científicos han demostrado que la misma parte del cerebro que se activa cuando tú sientes angustia es exactamente la misma parte que está encendida cuando decides ejercitarte en acciones de gracias. En otras palabras, no puedes estar sintiendo al mismo tiempo gratitud y ansiedad. Tú y yo decidimos si vamos a estar ansiosos o vamos a estar agradecidos. Así es que, ¿qué les parece si continuamos con gratitud, honrando al Señor?

decirle gracias. Exprésale tu gratitud. Exprésale tu gratitud. El Salmo 103 dice: bendice, alma mía, al Señor, bendiga todo mi ser su santo nombre. Bendice, alma mía, al Señor, y no olvides ninguno de sus beneficios. Dice la Señor: no me olvidaré, Señor, no me olvidaré, no me olvidaré de tus beneficios. No me olvidaré que me perdonaste. No me olvidaré que me sanaste. No me olvidaré que me rescataste. Vamos, en tus propias palabras, dile gracias, Señor. Gracias por la salvación. Gracias por el perdón. Gracias, Señor, por las nuevas oportunidades. Gracias. Oh, eres tan bueno, Señor.

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0: Bienvenidos amigos. ¿Cómo están? Aquí comienza On Demand, tu amigo fiel. Comienzo de semana, realmente feliz, muy contento. Estamos en vivo a través de Radio AMA 92.3. Estamos a través de la aplicación de Radio AMA transmitiendo a todo el mundo. Y también a través del canal de YouTube de Radio AMA. Y quiero darle una bienvenida con un aplauso a Máximo Amador, que ha vuelto. Muchísimas gracias, Máximo, por estar acá operando YouTube. Así que ahí van a ver todos los detalles en pantalla, gracias a Dios.
1: Soy tu amigo.
0: Y no estoy solo, claro que no, al aire no voy a estar solo, no. Me acompaña mi amiga Elcita Verdura. Hola, Elcita.
2: Hola, nene.
0: ¿Cómo estás?
2: Ay, no sabes, estoy exhausta, nene.
0: ¿Cómo exhausta? Estamos arrancando la semana y ya empezás exhausta.
2: Es que el fin de semana fue movidito, como decía el Sebastián.
0: Es verdad, fue movidito, pero agradecidos, ¿o no?
2: Obvio, chicos, obvio.
0: Hola, Beba.
3: ¿Cómo están?
0: Muy bien, contentísimo de poder tenerte acá. Me dijeron que te destacaste muchísimo en el curso de oratoria y locución, que la gente se quería anotar. ¿No hay un curso más para hacer con Beba aparte? Y vos le decías que no.
3: Y no, obvio, estamos con este.
0: Bueno. Gracias por la compañía, Eugenio.
4: Yo también, la verdad que contento. Yo estuve participando de atrás, viste, pero me daba un poco de vergüenza.
0: ¿Y qué hacías?
4: A los ejercicios que los pasaron.
0: ¿Y mejoraste algo?
4: Mejoré mucho la adición.
0: Bueno, parece que no, pero la adición no sería, es la dicción.
4: La adición.
0: Ahí está. Bueno, hay gente que le cuesta un poquito más, hay gente que lo saca más rápido y hay gente que tiene un talento innato y que realmente cuando vos directamente lo saludás ya te das cuenta del profesionalismo. ¿De quién estoy hablando? Del señor Jorge Torres, nuestro productor. Bienvenido, Jorgito.
5: Muchas gracias, qué lindo, Por favor. Escuchar eso. ¿Vos sabés que estaba pensando que Osvaldo hizo una predicación, no me pregunté porque yo me encanta después verla repetida en Canal Luz.
0: Sí.
5: Algo que me conmovió, es decir, porque me hablaba una persona, me decía, no, porque me pasó esto ayer, ¿no?
0: Sí.
5: Entonces dice, las cosas viejas pasaron, todas son hechas nuevas. Y fíjate qué curioso, él fue a comer pizza con uno de sus hijos, después de una reunión fue a comer pizza.
0: Sí.
5: Entonces comieron pizza, él lo cuenta con muy graciosamente, porque sí. Entonces comieron pizza y cuando llama al mozo para pagar, dice, no, señor, ya está pago.
0: Claro.
5: ¿Cómo? Le dice, ¿quién? Sí, el señor que está en la caja ya pagó. Entonces él se acerca, dice, usted, Osvaldo Carníbal, pastor de la Catedral de la Fe, dice, usted hizo por mi hijo muchas cosas, es lo menos que yo puedo hacer.
0: Mira.
5: ¿No es cierto? Y había venido a Catedral, el hijo tenía adicciones. Esas historias que tiene Osvaldo, que es para hacer, ¿no?, un libro, varios.
0: Sí, la verdad que sí.
5: Pero sigue, porque él seguía comparando con él la Biblia, que las cosas viejas pasaron. Y yo le decía a esta persona que me hablaba ayer, son todas hechas nuevas.
0: Claro.
5: Entonces, ¿qué pasó? Le agradeció, y esa gracia que tiene Osvaldo, dijo, y sabía, si pedía un flan, pero a mí me gusta el flan con dulce de leche y crema.
0: Sí.
5: Esa gracia que tiene, esa alegría que tiene. Entonces, qué lindo eso. ¿Sabés que cuando te llaman los oyentes, sería lindo que en vez de decir que tengan un día bendecido, decir qué alegría tener este día tan bendecido?
0: Claro que sí.
5: Yo cambiaría eso. Vos que sos un motivador, decile a tu gente que digan eso, que siempre tenemos un día bendecido.
0: Sin duda.
5: Porque las cosas viejas pasaron. Entonces, ese, como sé que sos mi hermano en la fe y me decís un elogio semejante, yo me agoto sábado y domingo y estoy pensando en el programa y lo vuelvo loco a Diego, le mando mensajes. Y, por ejemplo, yo mandé un mensaje porque en todos lados, después quiero que opine el doctor Cascallares sobre el síndrome del corazón roto.
0: Ajá.
5: ¿Y por qué dije eso? porque la pobre la Joaqui, que está tan de moda, se separó de Luke Ra. Mira. Para que vea lo moderno que estoy, no estoy en la época de Luke.
0: Impresionante, está muy informado. Sí, Jorge eso. Torres tiene toda la información de los medios en todas las franjas etarias.
5: Exactamente.
0: Sí.
5: Entonces, hoy va varios temas, tenemos muchos temas.
0: Sí, hay un montón.
5: Entonces, yo dejo eso tirado. Me gustaría que el doctor Cascallares me comente eso. Porque la pobre la Joaqui lloraba en todos los programas por Luke Ra. Qué moderno que estoy, ¿eh?
0: La verdad que sí, sí.
5: Bueno, muchas gracias, mucho gusto.
0: Muy moderno. Jorge Torres, nuestro productor, señoras y señores. Estamos para que ustedes se comuniquen. ¿A qué número?
2: 11-28-86-03-01.
0: Un día bendecido, sin dudas, como decía Jorgito. Las cosas viejas pasaron y aquí son todas hechas nuevas. Escucha. Lo nuevo de Monte Santo.

¿Viste lo que es esto? ¿Dónde está Dios? Montesanto, junto a Unánimes. Basado en el versículo de Isaías 43, 2. Dice, no temas porque yo te redimí, te puse nombre. Mío eres tú. Cuando pases por las aguas, yo estaré contigo. Y si por los ríos, no te anegarán. Cuando pases por el fuego, no te quemarás. Ni la llama arderá en ti, porque yo, Jehová, Dios tuyo, el Santo de Israel, soy tu Salvador.

0: ¿Dónde está Dios? Monte Santo.
1: ¿Saben qué? Y un ánimo. Conocí al Dios de las ruinas. No porque Él las provoque, sino porque no deja de moverse entre ellas. Conocí la esperanza, conocí la fe y conocí el amor. Pero sobre todo conocí el deleite de conocer profundamente a Cristo.
2: Así es.
1: Y entendí que cuando Él es suficiente, aún las ruinas pueden convertirse en el lugar donde el cielo puede tocar la tierra.
0: Hermoso, hermoso. Monte Santo y unánimes. ¿Dónde está Dios? Bueno, yo había visto un reel solamente con la partecita del medio, cuando canta la parte de Isaías 43. Muy poderosa canción. Comunicate 11 28 86 0301. Escucha.
3: Si vienen aguas, no te ahogarás. Y aún del polvo te levantará. Esta noche oscura pasa.
0: Para escucharlo mil veces, ¿eh?

0: el afán y la ansiedad en Mateo 6, 25. Por tanto les digo, no os afanéis por vuestra vida, qué habéis de comer o qué habéis de beber, ni por vuestro cuerpo que habéis de vestir. ¿No es la vida más que el alimento y el cuerpo más que el vestido? Mira las aves del cielo, que no siembran ni siegan ni recogen en graneros, y vuestro Padre Celestial las alimenta. ¿No valéis vosotros mucho más que ellas? ¿Quién de vosotros podrá, por mucho que se afane, añadir a su estatura un codo? Y por el vestido, ¿por qué os afanáis? Considerad los lirios del campo, cómo crecen. No trabajan ni hilan, pero os digo que ni aun Salomón con toda su gloria se vistió como uno de ellos. Si la hierba del campo que hoy es y mañana se echa en el horno, se viste así, ¿no hará mucho más a vosotros, hombres de poca fe?
1: Este no es tu final.
0: Hermosísima canción. Bueno, gracias. Gracias a todos los que se están comunicando al 11-28-86-0301. Una pequeñísima pausa y ya arrancamos con todo lo que tiene este programa. 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

0: ay, no para de empezar este programa.
1: Sí, es un comienzo constante, el cita. ¿A qué número se comunica la gente?
0: 11-28-86-0301.
1: Bueno, tengo que agradecerle a Graciela Garzón Larrañaga por el fin de semana hermoso que vivimos ahí en el curso de oratoria y locución. Y tengo que agradecerle a todos los que han participado. No los voy a nombrar a todos porque si no se van a enojar si me olvido de alguno. Pero quiero agradecerle a Flor Góngora, que me hizo un regalo muy especial. Entonces yo dije, lo voy a estrenar al aire, en la radio. Y es lo que voy a hacer. Miren, me regaló una taza. Eso ya se los develo antes de... Lo voy a abrir en vivo. ¿Por qué? Porque es una taza negra, ¿no? Es una taza negra, vos decís... Mirá, el cita.
0: Una taza negra, bueno, como vos, que te vestís todo de negro siempre.
1: No. No, no es una taza negra. Mirá, ¿por qué te digo esto? Porque yo ya vi que a la tacita de Graciela, cuando le pones un poquito de agua caliente, se devela un dibujito. Entonces, esta taza vamos a develar juntos a ver qué dibujo tiene. Porque el de Graciela tenía un micrófono. El de Pablo tenía un cuadro de pintura. Todo con el arte, ¿no? Y el nombre. El nombre mío debe estar, pero vamos a ver qué más tiene. En vivo, ¿eh? Acá tengo agua caliente, Jorgito. Mira, vamos a poner agua caliente y vamos a ver qué dibujo tiene esta taza. ¡Uy! Salió para el costado. Mira. Bueno, en vivo, ahí está. Me la tiré encima.
0: Parece que te hiciste pis, querido.
1: Bueno, no es. Ahí le estamos poniendo agua caliente, en vivo, a la tacita que nos regaló Flor Góngora. Ahí va, ¿eh?
0: Tiene una flechita, tendrías que haberte dado cuenta.
1: Ahí está, no me di cuenta, perdón. Ahí está, ahí aparece la imagen. Viene la imagen, a ver. Ay, no te puedo creer, no te puedo creer. Pará. Ya vi algo. A ver. Diego Rivas. Ahí se va develando. Diego Rivas. Lo estoy viendo en la pantalla. No te puedo creer, mira esto. Mira, Jorgito. Tiene la foto de Pucho. La foto de Kovac. Ay, qué lindo. Gracias. Qué hermoso. Mira.
2: Hermoso.
1: Gracias, Flor. Hermosa taza. Bueno, con esta me van a ver todos los días. Acá. Gloria a Dios. Me hacen emocionar en público. Y mojarme todo. Me tiré agua. Me quedó todo el lamparón en el pantalón, Jorgito. Ay, Dios, gracias. Gracias, Flor. Muchas gracias. Qué hermoso.
0: Qué lindo.
1: ¿Viste? ¿Te emocionaste vos también, Elcita? Sí. Bueno, gracias. ¿Cómo seguimos? Seguimos con información, porque Jorgito me manda toda la información. El tipo está al tanto de todo y me mandó un montón de cosas. Por ejemplo, ¿qué pasó con la información deportiva, Eugenio?
3: ¿Y qué va a pasar, querido? Ya sabemos cómo es esto.
1: O sea, te pasaste del contentismo de ganarle a O'Higgins a el empate de Boca ante Newell's. ¿Qué opinas de eso?
3: Es lo mismo de siempre, queridos. Hasta que no se vaya Riquelme, esto no cambia.
1: Ok, bueno, polémico Eugenio. Y con River tampoco podemos festejar mucho, ¿no? Increíble. Lo de River, bueno, sigue. Se extiende la crisis de River, dice, perdió 1-0 con Rosario Central. Y los hinchas ya están bastante cansados. Se despidieron al equipo con silbidos. Dice, el gol fue de Nicolás Otamendi. En contra. ¿Qué te pareció a vos, Jorgito, eso?
4: Fue terrible los silbidos.
1: Sí.
4: Y estuvieron reunidos en el vestuario como 2 horas.
1: Sí.
4: Me imagino que en Toco y Me Voy, Benjamín Cantero, que es de River.
1: Seguro.
4: Va a contar todo, pero fue muy triste porque salió Coudet salió como 2 horas después, a las 11:30.
1: ¿Terminó saliendo? Yo pensé que no había salido directamente.
4: Sí, salió 11:30, estaba escuchando, estoy atento por el show de Diego Rivas, que está atento a todo.
1: Claro.
4: Entonces salió el Coudet y sonrió a todos. No sabemos qué va a pasar. Mucho dinero.
1: Perdió todos los partidos del semestre, ya. Sufrió la expulsión de Manuel Coronel, Rosario Central, y el único del partido fue en contra por Otamendi. O sea, les hizo un favor.
4: No menos que Otamendi.
1: Sí, les hizo
4: tenía
1: un favor.
4: Tenía todos los defensores de la selección.
1: Ahora dice que llevaba 115 años sin perder 5 partidos consecutivos.
4: Así River.
1: Así que es un récord negativo, podríamos decir, ¿no?
4: Totalmente, porque fíjate que del exterior le preguntaron a un famoso jugador y dijo que River era lo mejor.
1: Claro.
4: Con perdón de Osvaldo Carniva si está escuchando.
1: Sí.
4: Pero bueno, por lo menos Boca empató.
1: Bueno, así que nada, si tienen alguna opinión,
4: sería bueno,
1: lo pueden, claro, pueden llamar o dejar su mensajito al
0: 11 28 86 0301.
1: Gracias. Bueno, Martín Barrio Nuevo nos envió ya el Salmo 34:19. Muchas son las aflicciones, pero de todas ellas.
4: ¿Cómo?
1: Muchas son las aflicciones del justo, pero de todas ellas le librará Jehová. Carlos Molina, nuestro amigo del guardabarrera, nos ha dejado.
4: Qué buen título, el apellido, Molina.
1: Sí,
4: me gusta.
1: Molina, Carlos Molina, ¿te gusta,
4: sí,
1: Carlos?
4: Sí, bueno, por 5 minutos.
1: Jorge Molina, sos. Molina, listo, a ver.
2: Buen día, Diego. Acá estamos en el trabajo, trabajando, gracias a Dios. Gracias a Dios, porque a pesar de que esté nublado y frío, así es hermoso levantarse y bueno, un día más de vida, ¿no? Así que el último día de la semana, que estoy de mañana, así que después empezaré de noche, si Dios quiere. Que tengan un hermoso día y que Dios los sorprenda, como cada programa nos sorprende de lo que se charla, lo que se habla, lo que escuchamos. Y es de bendición para nuestras vidas y para lo que escuchan y para los que están también ahí. Saludo a Jorge y a todo el equipo ahí de,
1: gracias,
2: de la radio.
1: Hermano.
2: Un abrazo grande y fortalezas para este día hermoso que
1: amén.
2: Dios nos dio.
1: Gracias.
2: Bendiciones.
1: Era Carlos Molina. Mercedes Ponce dice: le dije al ángel, cíñete y átate las sandalias, y lo hizo así, le dijo, envuélvete en tu mano y sígueme. Diego, equipo, bendecido mes de agosto y bendecida semana, hermana Mercedes. Gracias, Mercedes. Marcela, escribí quienes cantan por aquí, así ya lo sigo. Dice, bueno, lo que escuchabas antes era Monte Santo y Unánimes. Monte Santo, quiere que lo escriba. Y Unánimes, ahí está. Y bueno, si me pide que lo escriba, lo escribo. Isabel Guapaya dice: buen día, Dieguito, Dios los bendiga grandemente. Flor Góngora dice: muy buenos días, quería agradecerles por la maravillosa clase del sábado. Fue de mucha bendición y con mucha enseñanza. También quiero animar a sumarse a los que todavía no se anotaron. Es una hermosa oportunidad para aprender, crecer y desarrollar herramientas muy valiosas. Gracias por todo y que Dios los bendiga. Gracias a vos, Flor. Bueno, nada, ya te dije de la tacita, me emocionaste. Muchísimas gracias, me encantó. Marcela, mensaje de voz, dice: ah, muy bien, me dice gracias. Así, con un dibujito. Claudia González también dice: los que esperan en el Señor renovarán sus fuerzas. Y muchas son las angustias del justo, pero el Señor los librará de todas ellas. ¿Quién más? A ver, vamos al chat de YouTube. Que ya les pido que si están viéndonos por YouTube nos dejen un me gusta, ¿no? Siempre les pido que dejen un me gusta, así el algoritmo se activa y podemos llegar a más personas. No seas vago, apretá el botoncito del dedito para arriba. Yo sé que aquellos que nos ven por en la televisión, los que ponen el Smart TV, quizá les cuesta un poco más, pero vamos, 92.3, on demand. Ahí lo vas a encontrar en vivo en YouTube. ¿Estamos en vivo en YouTube? ¿Estamos en vivo? Sí, señor, estamos en vivo. ¿Y por qué no aparece acá? ¿Dónde va? A ver. Viste que a veces se revelan las máquinas. A Jorgito no, porque él ya tiene una amistad con la IA.
5: En YouTube.
1: Ahí está, ahí apareció. Bien. Si estás viéndonos a través de YouTube, deja un me gusta. ¿Y quién está conectado? Y está, a ver, Clara Rocha. Dice, Jorge Rocha también te puede llamar un ratito. Dice así, bendiciones Diego, Grace, Elcita, Beba, Eugenio, Jorge y a todo el equipo. Que Dios los bendiga grandemente. Amén. Gracias, Clara. 11-28-86-03-01.
0: Por favor, nene, si le estamos nosotros, deja que digamos nosotros el teléfono.
1: Bueno, tenés razón, decilo vos.
0: 11-28-86-03-01.
1: Pris Gaba dice, bueno, bueno, está bien, ya sabemos. Buenos días, que Dios los bendiga mucho. Buenos días, hermanos, Dios los bendiga grandemente, dice Isabel Guapaya. Muy linda la taza y pucho bello, dice Mirta Ortiz. Hola Diego, querido, qué bendición tenerlos cada mañana. Romina Yanusi dice, buen día Diego y a todo el equipo, saludos y bendiciones. Gracias a todos los que se van conectando. ¿Jorgito?
4: No, vos sabés que este programa tiene Informar sin enfermar.
1: Sí.
4: Se está hablando últimamente mucho de Rosalía.
1: Ajá.
4: No sé si vos tenés alguna opinión respecto a esta cantante.
1: Sí.
4: Y la visitó Lali Espósito.
1: Ajá.
4: Haciendo un confesionario. Me llama la atención que tanta gente tenga ese fanatismo por esta cantante. Yo, sinceramente, no he escuchado sus canciones. ¿Vos tenés alguna opinión al respecto?
1: ¿Al respecto? Bueno, el segmento ese del confesionario, claro, como el disco de Rosalía, el último disco se llama Lux, tiene todo como una estética religiosa. De hecho, ella en la tapa está como si fuera una monja con una cosa muy ajustada, una, ¿cómo se llama lo que tienen las monjas en la cabeza? Una cofia. Bueno, es polémico la tapa del disco y todo lo que dicen sus letras, ¿no? Yo no estoy para nada de acuerdo con la ideología de ella ni con sus dichos. Tanto a Lali como a Rosalía, ¿no? Para mí yo no comulgo para nada con lo que piensan o dicen. Lali me parece una excelente actriz, muy buena, muy natural, y como cantante no me agrada. Rosalía es excelente cantante, canta muy bien, tiene una voz, un don increíble, pero yo creo que hay muchas chicas que están en edad de formación. Y el mensaje que da no es bueno para nada. Hay un montón de cosas en el mundo que están pasando, y de las cuales los chicos se van sumando como moda y van llevando a la gente hacia un camino en el cual lo único que les va a traer es sufrimiento a futuro. Básicamente pienso eso. No me parece para nada el mensaje que están dando, ¿no? Así que nada, sí tiene un talento increíble, una voz prodigiosa, pero no me gusta nada lo que hace.
4: Qué interesante lo que decís, porque de alguna manera al ver tanta multitud, tanta gente, tanto fanatismo, de pronto los padres, yo tengo una vecinita que está enloquecida con Rosalía. Y me llamó la atención lo que cantaba.
1: No es para chicos, o sea, chicos, o sea, es para una persona adulta que ya pueda discernir entre las cosas que están bien y las que no, que pueda tomar decisiones maduras. Y como pasa últimamente, los que van a recitales son chicos, de 10 años, de 9, de nada, el público de Lali. Tiene un público variado porque algunos la siguen desde chiquititas, cuando ella era actriz infantil, y hay público nuevo que se sumó por toda la imagen que tiene y el desenfreno, el desenfado, no sé cómo decirle. Pero tiene una cosa bastante oscura que no creo que sea bueno para los chicos. Nada bueno. Por de eso, hecho, lo habíamos hablado con Rabito, y cuando venga acá al programa, que yo creo que ya la semana que viene está en Argentina, vamos a hablar de eso, ¿no? De los conciertos en donde públicamente, como si se hicieran rituales de ocultismo, de oscuridad, y donde se exalta el vivir las pasiones desenfrenadas del ser humano, sabiendo lo que eso trae consecuencias, ¿no? Porque una de las letras de Rosalía habla de que quisiera vivir primero al mundo y después a Dios, dice, ¿no? Hay un tema, bueno, no lo voy a poner ahora, pero digo, no, mejor, si analizamos las letras de Rosalía, la verdad que no tiene ningún mensaje bueno. Ningún mensaje bueno.
4: Es bueno que a través de esta radio podamos decir esto, ¿no? Sí. Así como los demás exaltan esta figura y que si está, si no van a verla, no la van a verla. Porque en realidad no hay medios que hablen de esto.
1: No.
4: Por temor, por la discográfica, por lo que sea.
1: Sí.
4: Así que yo te agradezco que hayas opinado sobre Rosalía y sobre Larry Espósito. Uh-huh.
1: Bueno, 11-28-86-03-01. Estamos en vivo aquí en Radio AMA. Te podés comunicar ahora mismo. Podés dejarnos tu mensajito en el chat de YouTube, porque estamos también allí. Y nos podés escuchar desde cualquier parte del mundo. 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No hay latencia, no hay retraso, no hay nada. Hoy también vamos a hablar, en un ratito nada más llega Reina, vamos a hablar de un tema polémico que se publicó la semana pasada y causó mucho revuelo en los programas de televisión, el programa LAM, en donde está Ángel de Brito, tuvo un encontronazo entre Matilda, ¿cómo es el...?
4: Blanco.
1: Matilda Blanco y Karen Reinhart, ¿no? Por algo que se propuso, que es un proyecto de ley que quieren presentar, o que ya presentaron, no sé bien, ahora me va a decir Reina, que habla de regularizar los criaderos de mascotas, criaderos de gatos, de perros, y también los refugios, establecer estándares sanitarios y de trazabilidad para lo que son criaderos, refugios, hogares de tránsito, organizados y pensionados. Por un lado, no me parece mal que haya orden en lo que es los criaderos de perritos. ¿Por qué? Porque muchas veces pasa, yo a Kovac, lo tengo que decir, lo compré en un criadero en Wilde, en el año, a ver, tiene 11 años atrás, ¿qué sería? ¿2014? Porque este año cumple 12, Kovac. Entonces, yo me acuerdo que era una casa de familia y me habían dicho que era el único cachorrito que nació de esa lechigada. Lo cual yo creo que no era verdad, porque es muy raro que nazca un solo perrito. Generalmente nacen 4 o 5. Pero claro, Kovac tenía el pie de varo, digamos, tenía la patita así medio de costadito, que la sigue teniendo, obviamente. Entonces es como perrito fallado, ¿no? Digamos, de la lechigada era el que menos iba a querer llevarse la gente. Y yo lo vi, fue amor instantáneo. Marian también se quedó enamoradísima. Bueno, nosotros lo visitamos a los 30 días que había nacido y la chica nos lo quería dar ya, ¿no? Marian, como ya tenía conocimiento de animales, sabía que los primeros días son los cruciales para que el perrito aprenda lo básico, el comportamiento animal, para que la madre le marque las cosas que tiene que marcarle y le enseñe. Así que lo fuimos a buscar a los 50 días al perrito y lo llevamos a casa. Luego lo llevé a la radio cuando estábamos ahí en Avenida Rivadavia, en el piso 22 del edificio lo llevé. Me acuerdo que estaba Rosana Vargas, lo paseamos por toda la radio. Bueno, una cosa muy linda. Pero me acuerdo que sí, la mamá de Kovac, que se llamaba, el padre se llama Copito de las Nieves, y la madre no me acuerdo, está en los papeles del perrito. La madre estaba en una jaula, ¿no? Estaba en una jaula guardada, una jaula que le permitía estar parada, pero era una jaula, en fin. Entonces yo digo, cuando hay criaderos donde tienen 20, 30 perros, todos enjaulados para que tengan cría, es una tortura, es algo bastante duro de ver, y sobre todo en el momento que se pusieron de moda los bulldogs francés, ¿no? He visto madres de perritos que realmente quedan desgastadísimas, por la cantidad de veces que les hacen tener cría, ¿no? Entonces no me parece mal lo que está proponiendo Karen Reinhart, pero hay un bemol ahí, que es el tema de los de las personas que tienen refugios, ¿no?, de animalitos, que rescatan perritos de la calle, que los curan y los dan en adopción. La polémica que hubo con Matilda Blanco, que no me gusta la forma que tiene de hablarle a la gente y cómo se puso a gritar en televisión, me pareció algo muy feo. Lo que ella decía era que los que tienen refugios lo hacen a pulmón, todo a pulmón. Entonces, muchas veces no les alcanza el dinero para comprarles comida, no les alcanza los recursos para llevarlos al veterinario, entonces piden a través de las redes. Y si esto se regulariza y se legaliza, van a tener un montón de impedimentos más, ¿no?, para lo que es poder llevar a cabo esa tarea tan noble que tienen. Entonces está repartida mi opinión. Un poco estoy de acuerdo con Matilda, un poco estoy de acuerdo con Karen, porque ¿quién va a ser el que dictamine quién puede hacerlo y quién no? Y si no se hacen cargo los refugios o la gente que le sale del corazón, va a haber alguien que se ocupe de esterilizar a los perritos, de controlar que no haya perros en la calle y que no sea como era en la antigüedad la perrera que se llevaba el perro y lo mataba, ¿no? Porque antes era así. ¿Vos te acordás, Jorgito? Cuando estaba la perrera y se veía en todo el mundo eso. Era sí. Llevarse el perro que estaba suelto en la calle y llevarlo.
4: Sí, llorado. Viene la perrera.
1: Claro.
4: Pero una muy buena noticia.
1: A ver.
4: Con Karen.
1: Sí.
4: Y mañana recibe a los grupos porque ella dice, sí,
1: okay,
4: no lo recibí, no estuve bien. Esto lo digo me lo dijo en privado.
1: Okay.
4: Yo lo cuento acá porque contamos todo con
1: sí,
4: Diego.
1: Sí.
4: Mañana recibe a la gente en el Congreso.
1: Bien,
4: y
1: me
4: así
1: gusta.
4: Que puede haber buenas noticias, ¿no?
1: Totalmente, claro.
4: Me gustaría que vaya Reina, que es tan...
1: No estaría mal, vos, ¿eh? Como una... Sí, como una reportera.
4: Perreros.
1: Sí. Bueno, ahora cuando venga Reina... Nos explayamos un poquito más y ampliamos. 11-28-86-0301.
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1: Silvina dice, buen día, Diego. Tengo ganas de ir los sábados, pero estoy con atrofia y desacostumbramiento. Me fatigo caminar por la calle, estoy en recuperación. Así que si me dices que tendría chances para los próximos meses, decime claro que sí. Sí, Silvina, tenés chances. Digamos, para la semana que viene, para anotarte en este, digo, hasta la semana que viene. Después, más adelante haremos otro. Pero bueno, si podés la semana que viene, y si no, ya más adelante. Miguel Alejandro, a ver.
6: Hola Diego, ¿qué tal? Saludos a la radio y a Bebota y a Celsa.
7: Gracias,
6: lo que necesita oración, hablamos, Diego, te quiero.
1: Bien.
6: Tengo un amigo fiel que nunca falla, que es Cristo. Hablamos, ah, hermano mío.
1: Gracias, hermano.
6: La oración cuenta con Alejandro, y está orando por todo lo que necesita.
1: Gracias.
6: Oración por todo. Hablamos, Diego, te quiero. Hablamos lunes, si Dios quiere.
1: Muchas
6: la Virgen.
1: Gracias.
6: Chau. Hablamos, Diego. Chau.
1: Gracias, Ale. ¿Quién más? Juan, mensaje de voz. A ver, Juan.
8: Hola Diego, ¿cómo estás?
1: Bien.
8: Escúchame.
1: Dímelo.
8: Yo hace aproximadamente 14 años a mí se me despertó esquizofrenia.
1: Uh-huh.
8: Yo estaba como el endemoniado de Gadara.
1: Uh-huh.
8: Y el Señor me hizo libre de todo eso. Te hablo esto por el programa del viernes que escuché.
1: Ah, claro.
8: Y realmente el Señor me liberó. Y bueno, si pudiéramos orar cada uno por nuestros pastores y por la liberación de los países, realmente haríamos un gran cambio.
1: Amén.
8: Yo estuve en el ocultismo, uh-huh, anduve por todos lados, hasta últimamente en el catolicismo y volví a la iglesia cristiana evangélica. Gracias a Dios, el Señor me liberó de todos esos espíritus. Y bueno, realmente estoy con paz. El diablo me quiso matar 3 veces.
1: Uh-huh.
8: Yo pienso que Dios tiene un propósito conmigo. porque en el último momento, en el último, la última cirugía que me iban a realizar, yo me encomendé a Dios y le dije que le iba a servir. Así que yo creo que Dios tiene un propósito conmigo. Un abrazo grande, Diego.
1: Amén, amén. Gracias, hermano. 11-28-86-03-01. Invitamos en vivo. Comunicate. Pausa. Ya volvemos.
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0: Estás escuchando Solo Piedras, Rescate. Comunicate 11 28 86 0301. Marcela, ¿qué dice Marcela?
1: Buen día, Dieguito.
0: Hola.
1: Dice que hay días que hablamos de distintos temas.
0: Sí.
1: De música, bueno, casualmente hoy sería su natalicio, bueno, falleció hace muchísimos años.
0: ¿Quién?
1: Y yo he cantado
2: ¿quién?
1: El tema ese de Nino Bravo, Te Quiero.
0: Ah, Nino.
1: ¿Cómo es? Y hoy sería su natalicio número 82.
0: Mira, ok.
1: Desde el año 44. Si se da para que algún tema, estaría muy bueno. Porque es hermoso.
0: Bueno,
1: todos los que cantó Nino Bravo. Ahí está ladrando mi perro, porque mi perro tiene que participar, Felipe, ¿viste?
0: Está muy bien, le mandamos un beso a Felipe.
1: ¿Fío? Un beso grande.
0: Un beso. Jorgito, ¿qué querías decir?
3: Quería decirle a Marcela que lo conocía a Nino Bravo, un encanto
0: mira.
3: De persona. Grabamos para Canal 9 unos recitales cuando vino. Y al poquito tiempo que se fue, estaba haciendo yo el programa Almorzando con Nelly Dalobato.
0: Sí.
3: No calculen mi edad. Uh-huh. Y ahí viene un flash informativo que va a tener un accidente Nino Bravo.
0: Tremendo.
3: Un personaje inolvidable, un ser encantador, Marcela.
0: Sin dudas. Sí, sí, gran cantante que además, habiendo tenido solamente un disco, ¿no? Un solo disco, porque en esa época no se lanzaban álbums, se lanzaban singles. Tenía varias canciones.
3: Se decía long play, Dieguito.
0: Claro, claro, pero eran temas de a un tema, digamos, eran simples, ¿no? Como Cartas Amarillas, por ejemplo.
3: Ah, Cartas Amarillas.

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2: Yo no tomo nada, nene, y tengo la piel bárbara.
3: Bueno, vos, pero Jorgito, mirá cómo tiene la piel. Jorgito, ¿quién diría que tiene la edad que tiene con esa piel hermosa?
4: 104 años.
3: Un año, el año que viene cambia el MagiClick gratis, dice. Como para aprovechar la garantía. Sí.
4: Te cuento, vos sabés que cantaste esto y me fui hacia el recuerdo.
3: Sí.
4: Porque Canal 9 tenía el estudio mayor por la Federal Corta.
3: Ay, qué lindo.
4: Yo corría de un canal a otro. Y Nino Bravo, cada artista que llegaba, llegó Serrat, llegó Catalina Caselli, qué sé yo, Albano, Romina Power. Y entonces todos, pues, como productor, le decía, mire, necesita algo. Un camarín especial. Y vos sabés que dijo, no, yo vengo cambiado del hotel. Disculpame, no necesito nada. Y atacó con las cartas amarillas. Y me hiciste ir a ese momento.
3: Mirá, qué lindo.
4: Diego, y te voy a decir una cosa, total, Nino Bravo, si estuviera, no se ofendería. Voy a decir algo, le citas y me cerró de callar, estás despedida. La versión hoy, año 2000, estamos 26, me perdí ya.
3: Hizo una muy buena versión Juan Carlos Baglietto.
4: No, voy a decir algo.
3: A ver, bueno.
4: Vos haces mejor la versión.
3: No.
4: Sí, te voy a explicar por qué, no te voy a explicar.
3: A ver.
4: Al tener otro color de voz, también pusiste una canción ahí de Santa no sé cuánto, un dúo que cantaron hermoso.
3: Sí, muy lindo.
4: Los que elegimos, digamos, que hacíamos los castings de aquel momento... decíamos el color de la voz que tiene. Entonces hoy Nino Bravo, te lo digo de corazón, para los chicos jóvenes resultaría, digamos, pasado de moda. Y vos, al estilo que haces, no quiere decir que no lo hacía bien.
3: No, era su estilo. De hecho, su voz tan particular. Después hubo una persona que lo imitaba un poco, que era Fernando de Madariaga, ¿te acordás?
4: Claro, pero él se afinaba con Andito.
3: Bueno, Fernando de Madariaga era la versión argentina de Nino Bravo.
4: Sí, a veces nuestras afinaciones, porque había que cantar en vivo porque Alejandro Romay no quería playback completo.
3: Mirá.
4: Y los cantantes querían cantar playback completo, movían la boca mal.
3: Y sí.
4: Y fue el pobre Fernando de Madariaga, no creo que me esté escuchando, si está escuchando se va a enojar porque... desafinaba a veces.
3: Ok, bueno, vos lo viste, yo no lo recuerdo. Yo me acuerdo que mi papá tenía un cassette de él.
4: ¿En serio?
3: Sí, tenía cassette de Fernando de Madariaga. Qué gran hombre, me decía, qué gran hombre. Me gusta mucho, le gustaba Julio Iglesias, Fernando de Madariaga, Julio Sosa, ¿qué más? Bueno, tenía pocos cantantes que escuchaba y ponía el cassette y decía, qué gran verdad que dice este hombre. Qué gran verdad.
4: Lo que pasa es que, mirá qué interesante lo que decía tu papá.
3: Sí.
4: Porque las letras de Fernando de Madariaga era muy hábil para elegir el repertorio.
3: Claro.
4: Era fundamental porque si no, no vendías disco en aquella época.
3: Sí. Bueno, amigos, estamos en vivo, ¿eh? Tengo mensajes en el chat de YouTube. A ver. Roxana dice, buen día, Diego, bendiciones, un buen comienzo de semana para todo el equipo de Radio AMA y a todos los oyentes. Gracias, Roxana. A todos los que están ahí en YouTube les pido que dejen un me gusta, ¿sí? Así nos podés ayudar a que lleguemos a más personas. Oh, yeah. Pausa, ya volvemos. ¿Todavía no conoces El Hornito Secreto? 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

0: ¿Hay mensajitos? ¿A qué número el cita?
1: 11-28-86-03-01.
0: Gabriel Alvarado dice: buen día, Diego, bendiciones para el equipo y la audiencia. Feliz comienzo de semana. Marcela dice: 82 años cumpliría Nino Bravo. Nació en el año 44. Bien. Leo Sotelo también nos deja su opinión al respecto de lo que hablábamos del proyecto de ley para los criaderos de animales. Y él no está de acuerdo. Dice que sería más importante ocuparse de los jubilados que de los de las mascotas o de los perros. Yo creo que hay que ocuparse de todo. Sí.
2: ¿Sí?
0: Bueno, tiene su opinión. Yo creo que tenemos que bendecir y que si realmente confiamos en Dios, todo ayuda bien. Así que, sea lo que sea, oramos por las autoridades y bendecimos a quien esté en el gobierno. Porque es la herramienta que tenemos nosotros, es la oración y el poder bendecir a la persona que tiene el poder en este momento. Jorgito.
3: Sí, justamente los días miércoles. ¿Quién está los días miércoles?
0: Los miércoles.
3: Mónica Garmendia.
0: Mónica Garmendia, sí, sí, la doctora Garmendia, sí, sí.
3: Y oramos por todos
0: los jubilados. Pensé que estaba los martes.
3: ¿Cómo?
0: Pensé que estaba los martes, ¿no?
3: No, los miércoles. Que va a estar todos los miércoles. Okay. Y Sotelo, ahí decía el hermano Sotelo. Sí. Que estamos orando porque...
0: Sin duda, sí.
3: Sin ninguna duda, el que tiene el poder es el Señor.
0: Claro que sí.
3: Y lo de los jubilados se va a arreglar.
0: Es lo que estamos, los bendecimos en el nombre de Jesús. Claro que sí.

0: cómo me gusta este tema, ¿eh? Pedirle a Dios que nos deje ver las cosas con sus ojos.
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0: Creo que es el tema que más le halagué a Cristian cuando me enviaba siempre sus canciones, cuando las componía, después me las enviaba antes de publicarlas. Me decía, ¿qué te parece? Me interesa tu opinión. Y yo siempre estuve muy agradecido a eso. Este fue el tema que más le halagué de todos y el que más me impactó.

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0: Jorgito.
1: Vos sabés que a veces me quedo en el relato. Yo cuando conté hoy lo de que Osvaldo Carníbal estaba comiendo pizza con el hijo,
0: sí,
1: y que le dijo el mozo, no está todo pago. ¿Y quién? Le dijo el cajero. Fue a la caja y yo hice un chiste final que lo hizo él, no yo. Y dijo, no, no, usted hizo mucho por mi hijo, Pastor Carníbal. Mi hijo estaba en un camino que no correspondía, así que... Y Osvaldo, por hacerme gracioso, él muy gracioso contó que qué lástima que no me di flan con dulce de leche y crema. Pero sigue, en base a lo que estás cantando, y cantaba Cantero, que como el Señor ya pagó todo nuestra culpa, volaste del pasado,
0: claro,
1: ni siquiera ha sido borrado en la cruz, ¿no es cierto? Juntamente con él hemos crucificado. Ese es el final de la historia de Osvaldo, que yo la conté muy mal.
0: No, pero existe, está, se entiende, si se entiende que iba hacia ahí, digamos.
1: Las cosas son hechas nuevas. Es decir, yo tengo todo el placer de estar hoy acá sentado en esta radio y feliz de estar con vos, de estar con Maxi, esperando a Reina. Y realmente, fíjate cómo cambia la vida cuando Jesús entra en nuestra vida, ¿no?
0: Totalmente.
1: Cuando el Espíritu Santo, el gran Consolador, nos lleva. Porque yo últimamente pedía paz, no sé, tuve algunos inconvenientes, paz, Señor, yo necesito paz. No quiero nada, ni dinero, ni... Y Él me dio, creo que es una paz que supera todo entendimiento, como dice la palabra de Dios. Eso quería decir. Y coincido con el pastor Osvaldo Carníbal, que yo también se pedí un flan con dulce de leche y crema.
0: Yo comía flan, ahora me hace mal. La lactosa no me cae bien. Así que nada, si era mi preferido, el flan con dulce de leche y crema, sin dudas. Amigos, estamos en vivo, ¿eh? Comuníquense al 11 28 86 03 03.

0: 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Comienza nuevamente el ciclo lectivo, así que hay un montón de ofertas en cursos y diplomaturas. Esta semana vamos a hablar con la gente de danza y teatro, que es uno de los cursos que hay aquí en la Universidad Evangélica. El otro día hablamos con nuestro amigo que nos está enseñando la gestión de redes sociales, de community manager, la introducción al diseño digital, inteligencia artificial, y también la introducción a la inteligencia artificial generativa. Esto, todo esto lo puedes encontrar en la página de la Universidad Evangélica, uevangélica.edu.ar. Ahí puedes anotarte, ya está comenzando la introducción a la inteligencia artificial generativa. Comienza ya. ¿Sí? Es esta semana. Si no me equivoco, a ver. El 6 de agosto, claro, hoy. No, perdón, no es hoy, el jueves es. Estaba adelantado el tipo, estaba adelantadísimo. Tres días, ¿eh?
1: Hoy es tres.
0: Hoy es tres, bueno, bueno. El 6 yo tengo que ir a una. Tengo que ir a ver una obra de teatro que me invitó mi amigo Germán Montenero. Espero que no sea un mago.
1: ¿Vos sabés qué?
0: No, a mí me cuesta. El teatro independiente muchas veces me cuesta. Por eso trato de sentarme atrás por las dudas. Que me torre, ¿viste? No, que me torres, que me torre, que me duerma. Me pasa mucho eso. Cuando voy a ver obras de teatro dramáticas independiente, me duermo.
1: Fue que es carísimo. Lo invitó a Melania de Estados Unidos. Fue Esperanza, tu admirada Esperanza, con el papá Eleazar y la mamá Bárbara.
0: Sí.
1: Fueron a ver Hard Price. ¿Se llama así? ¿Hard Price o por qué mal? Hard Price. Con Betular de protagonista, dice que es maravillosa, dice que está tan bien puesto, Dieguito querido, el musical, que es tremendo. ¿Vos sabías eso? Está muy elogiado.
0: ¿No?
1: Betular, que es el Masterchef,
0: sí.
1: Y todo un elenco dice que es una comedia musical,
0: claro,
1: fascinado. Mira que es raro que mi yerno, que es músico,
0: sí,
1: le encantó, y a Bárbara también, y a Esperanza estaba fascinada.
0: Sí.
1: Y bueno, la actuación de Betular, mirá qué curioso.
0: Y bueno, se ve que le gusta actuar y le encanta.
1: Se preparó muchísimo.
0: Bien.
1: Realmente un espectáculo sensacional.
0: Bien. Bueno, a ver, mensajitos en el 11-28-86-0301. Lidia dice, bendiciones, los criaderos son un negocio, dice, los perritos a los 5 o 6 años no les sirven más y los dan o abandonan y viven enjaulados. Estaría bueno que se ocupen de una buena castración y menos maltrato animal, sea perro o cualquier otro. Gracias, bendiciones, dice Lidia. Ahí va. Bueno, gracias por las opiniones al 11-28-86-0301. Daniel, gracias. Eleda también. Adriana Bertolero, gracias por los mensajes. Margarita también nos saluda. Buenas noches, estoy escuchando el programa de Diego. Dice Ruth Elizabeth, gracias por escucharnos. Y a todos los que nos escuchan en las repeticiones durante la noche, también los saludamos, ¿eh? Hay veces que dejan mensajes en la madrugada y dicen, che, pero no me responde. Y claro, porque el programa va grabado. A las 9 de la noche sale grabado. Y a las 2 de la mañana también se repite. Pero ustedes dejen su mensaje, porque los vamos a leer al día siguiente. Las reuniones en Catedral de la Fe son los sábados a las 5 de la tarde y a las 19:30 horas. Y los domingos a las 10 de la mañana y a las 17 horas. A todos aquellos que quieran acercarse, la entrada es libre y gratuita, obviamente.

Estás escuchando desde el principio hasta el final, Cristín de Clario. Y lo que llega ahora es un tema que me gustaría que todos en sus casas lo canten, porque es La Bendición, de Elevation Worship, del disco Tumbas a Jardines. Un tema que nos acompañó durante todo el periodo de la llamada pandemia y que realmente le dio fuerza a mucha gente. Dios.

0: alrededor. Estamos en vivo aquí en Radio AMA. Comunicate al 11 28 86 0301. Vamos a hacer una pausa y voy a llamar a una persona.
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0: A ver si me atiende al aire. Y si no, le vamos a dejar un mensaje grabado. ¿Te parece? Pausa, ya volvemos. 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

0: estamos en vivo, amigos. 11 28 86 0301. Mabel, mensaje de voz. A ver.
1: Hola, Diego, buen día.
0: ¿Cómo estás?
1: Dios te bendiga. Sí, ¿sabes qué? Yo toda la noche y la madrugada te escucho. Y hay mucha gente
0: Gracias.
1: Que escucha y le hace bien. Porque hay mucha gente sola y triste.
0: Claro que sí.
1: Y bueno, ahora recién te empecé a escuchar, porque en un rato voy a estudiar, estoy estudiando raíces en la iglesia, que es muy bueno aprender cómo batallar, cómo orar, cómo enseño también los proverbios, cómo vivir. Nunca somos perfectos, pero yo quiero aprender para mi familia también. Dios te bendiga mucho y te siga usando como siempre lo
0: hace.
1: Sos muy, muy de bendición, Diego.
0: Un abrazo.
1: Muy, muy de bendición. Que Dios te bendiga siempre.
0: Un abrazo gigante. Gracias, Mabel. Augusto Ramón, a ver.
2: Hola, bebita, buen día.
3: Hola, ¿cómo estás?
2: ¿Cómo estás, Elcita, querida?
3: Hola, nene.
2: Eugenio, amigazo. Jorge, Diego,
0: ¿todo bien?
2: Buen día, ¿cómo están?
0: Te saludo, Jorgito.
2: Bueno, contento por el sábado, la verdad, solo palabras de agradecimiento.
0: Qué bueno.
2: Y solamente desearles una buena semana.
0: Un abrazo, gracias.
2: Y bueno, espero cumplir con el objetivo de los 3 meses de clase y que de resultado que tenga que dar.
0: Claro que sí.
2: Así que nada, Diego, solamente agradecimiento. Nos vemos.
0: Bueno, un abrazo grande. Ahí está la musiquita. ¿Sabés que quiero decirle feliz cumpleaños públicamente a alguien, a un amigo? Le vamos a cantar esta canción, mirá. A ver si sale. Se lo quiero dedicar a alguien que conocí en el 2024, en octubre del 2024. Y es el señor Giuliano Bacci. Feliz cumpleaños. Yo soy tu amigo fiel. Estamos en vivo, ¿eh? Yo soy

0: amigo fiel.
1: Feliz cumpleaños, Juliano.
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1: Lo llamé en vivo, pero no me atiende. Se ve que está durmiendo o debe estar ocupado. Lo llamé a Penta después, a nuestro amigo Penta, que también está preparando extravaganza. Vos sabés que se estrena, van a construir un estadio exclusivamente para hacerlo. Así que después nos va a contar en detalle. Pero quería que podamos saludar al aire a Juliano Bacci, productor teatral, y con quien me une una amistad. Así que todo mi cariño desde aquí de la radio AMA 92.3 en vivo en esta mañana de lunes 3 de agosto, el día de su cumpleaños. Comunicate, dale 11 28 86 0301. Sí, Jorgito.
2: Más alguien que me encanta cuando no te atienden.
1: Sí, bueno.
2: Es distinto ahora, Susana.
1: Sí. No, bueno, pero puede pasar. Puede
2: a ver, pasar. Usted, a ver, marca.
1: ¿Vos decís que llame a alguien ahora en vivo?
2: Sí, dale.
1: Ok, dale. Ok.
2: ¿Qué está haciendo?
1: A ver, ¿a quién podemos llamar?
2: ¿Sabes qué quiero preguntarte, Diego?
1: Sí.
2: Yo me puse de costumbre, de que no está mi Teresa, tomar mate, que me para Ariel, que me ayuda, y se me tapa la bombilla. Y quiero preguntar a los oyentes. A ver si alguien sabe por qué se tapa la bombilla.
1: ¿Por qué se tapa la bombilla de Jorgito?
2: No, esa es la toda. Yo le pregunté a...
1: Debe ser el polvillo de la hierba. Estás
2: no sé,
1: usando
2: le pregunté
1: una...
2: a mi asistente, a Nico.
1: A la IA le preguntaste.
2: Exacto.
1: ¿Por qué se me tapa la bombilla?
2: No, y me dijo que tengo que poner una hierba con más palos. Rosamonte, me dio varios
1: bueno,
2: tipos.
1: Pará, vamos a preguntarle en vivo.
2: Algún oyente.
1: No, le preguntamos en vivo a Gemini. A ver, qué.
2: A ver, dale, a ver qué dice.
1: Sí, porque el tipo quiere saber... A ver, vamos a consultarle.
2: ¿Qué compro?
1: En vivo. Hola, Gemini, ¿cómo estás? Bueno, no me contesta.
2: Tampoco te contesto.
1: No me contesta nadie hoy. Hola. Bueno, no, necesito que me contestes con voz audible, Gemini. ¿Cómo estás? Te quiero hacer una consulta, si no es mucha molestia.
3: Por supuesto. Todo listo para escucharte. Contame qué necesitas consultar.
1: Mira, necesito consultar un tema que le está pasando a un amigo mío que le gusta mucho tomar mate. Se llama Jorge Torres. Y resulta que Jorgito dice que cuando arma el mate se le tapa la bombilla. ¿Qué es lo que debería hacer él para que el mate no se le tape?
3: Para evitar que se tape... Lo ideal es empezar acomodando la hierba con una ligera inclinación, humedeciéndola después con un poco de agua tibia antes de cebar con agua caliente. Además, es clave no mover la bombilla una vez que ya está puesta.
1: Ok. No, el tema es que aparentemente la hierba que él toma dice que tiene demasiado polvillo, entonces eso hace que se le tape. ¿Vos decís que cambie de hierba o que siga tomando la misma, tomando estos recaudos que vos les estás aconsejando?
3: Podría intentar cambiando a una hierba con menos polvillo, que suelen ser las que dicen sin palo. O

0: Pone principalmente de hojas, y eso a veces puede hacer que se sienta más polvillo. Para solucionar el problema, lo mejor es buscar marcas que tengan un proceso de extracción de polvillo más.
1: Ah, bueno, entonces te equivocaste. ¿Me dijiste antes algo que no era o me parece?
0: Sí, tenés razón en señalarlo. Me equivoqué en la explicación anterior. Disculpa la confusión.
1: No hay problema, nene. Todo, mira, hay una frase que dice, errar es humano, pero parece que errar también es de inteligencia artificial.
0: Tal cual. Nadie es perfecto, ni siquiera nosotros. Lo importante es reconocerlo y aprender. Bueno. ¿Querés que sigamos hablando de mates o tenés otra consulta?
1: No, está bien, gracias, querido. Un beso gigante y que esté todo bien con vos y tu familia.
2: No tiene familia.
0: Muchísimas gracias por tus buenos deseos. Que tengas un día espectacular y estamos en contacto para cuando lo necesites. Hasta la próxima.
1: Perdóname. ¿Quién es tu familia, querido?
0: Como inteligencia artificial, no tengo una familia en el sentido tradicional, sino que fui desarrollado por el equipo de Google. Es un buen chascarrillo.
3: Ay, bueno. Hola, ¿qué tal? Soy Beba. Bueno, no sé qué decirte. Me da como cosita.
0: Hola, Beba. No te preocupes para nada. Acá estamos para charlar tranquilos. ¿En qué te puedo ayudar hoy?
3: Nada. Era eso, Samantha. Bueno, un beso grande. Chao.
0: Igualmente, un beso grande para vos. Que tengas un hermoso día y estamos en contacto. Hasta la próxima.
2: Ahí está, bueno, Jorgito me hace hacer estas cosas, qué sé yo.
4: Este es buenísimo eso. Es un sketch.
2: Pobrecito.
4: Es bárbaro.
2: No tiene familia.
4: El robot.
2: No,
5: ya la va a tener.
2: Ya la va a tener. Bueno, sí, nosotros sí tenemos familia. Y parte de esta familia es nuestra amiga Reina, a quien recibo con este fuerte aplauso. Gracias por estar acá.
5: Gracias,
2: ¿cómo estás?
5: Gracias. Buen día, muy bien.
2: Bueno, me alegro mucho de que puedas estar compartiendo el aire con nosotros. Y bueno, el tema que nos trae ya trajo varias polémicas.
5: Sí,
2: repercusiones en todos lados, ¿no? En las redes hemos visto las repercusiones con los comentarios, bueno, aquí mismo a Leo Sotelo, acá estoy charlando con él. Él tiene su opinión, dice que es impotencia, trabaja en la calle y ve todos los días lo que le pasa a los jubilados y que le parece que no deberían destinar dinero a un proyecto de ley para las mascotas, ¿no? Esa es la opinión de él. Bueno, dice hasta Jesús sintió eso, injusticia. No creo que sea pecado angustiarse por los que menos tienen. No sé cómo es la situación económica de todos ustedes, pero en la calle es otra realidad. La situación es la misma para todos, hermano, es así. Lo que pasa es que acá intentamos informar sin enfermar, dado que hay tanto noticiero, tanto programa de televisión que machaca y machaca con ese enojo que es lógico, pero nosotros vemos la realidad con el lente de Jesús, ¿sí? Intentamos ver todo lo bueno, todo lo amable, todo lo digno, todo lo de buen nombre. Nos dice la palabra de Dios, en eso pensad. Mira, te lo voy a leer. Porque pensar en lo contrario, lo único que hace es angustiarte, lo único que hace es mantener ese malestar en el corazón y volver a pasar por el corazón sentimientos que no te hacen bien. Entonces, cuando dice en Filipenses 4:8, dice, por lo demás, hermanos, todo lo que es verdadero, todo lo honesto, todo lo justo, todo lo puro, todo lo amable, todo lo que es de buen nombre, si hay virtud alguna, si algo digno de alabanza, en esto pensad. Intentamos hacer eso desde acá. Digamos, hay un montón de programas de radio y de televisión que sí emiten una opinión contraria al gobierno o a favor o lo que sea. Nosotros tratamos de estar neutrales y mantener siempre la visión puesta en Jesús. Digamos, cuando nos recomienda que pensemos en las cosas buenas, en todo lo amable, todo lo que es de buen nombre, tratamos de dejar de lado los sentimientos de enojo, digamos, todo lo que no sea esto. Tratamos de dejarlo de lado y por eso es que él me dice, no me censuren, no censuren mi mensaje. Bueno, no es censura, es simplemente no reforzar algo que mucha gente siente y darles otra cosa desde acá, desde la radio. A ver, Gonzalo,

0: La bombilla se tapa por el polvo, dice, produce acidez. Por eso hay filtros para bombillas, ¿eh? Así que comprate un filtrito, Jorgito. Hay unos filtros, son un malladito que se le pone con una gomita. Mabel, ¿qué dice don Mabel? A ver.
1: Hola, hola, Diego. Sí. Decirle al hermano Jorge que hay filtro para la bombilla con ese.
0: Ahí está, ¿ves? Raúl también dice, bendiciones, Diego, sos un capo, gracias. Me encantó lo que dijo el Cita, dice, la hierba tiene que ser con palo, dice, no sin palo, ya que esa tiene más polvillo. Ahí está. Bueno, por eso se lo aclaró el Cita. Bueno, con Reina vamos a hablar entonces precisamente de este proyecto. Uy, perdón, ahí tocaste.
2: Sí, toqué, perdón.
0: Del proyecto.
3: Con truenos, yo.
0: Sí, sí. Del proyecto. No, espera, vamos a acomodar el micrófono, así no tenemos problemas.

0: Ahí estamos. Bueno, ¿qué conocimiento tenés del proyecto de ley, digamos? ¿Qué es lo, digamos, la letra chica que podríamos mencionar?
1: En realidad, yo leí el proyecto. Quizás lo que más me llama la atención es que quien lo redactó tiene conciencia de la problemática que ocurre en nuestro país con respecto a la situación de los animales.
0: Okay.
1: Tiene plena conciencia y tiene plena conciencia de cuál debería ser el ideal de la situación de los animales.
0: Okay.
1: El tema está en que esa ley, y lo más grave que tiene, es que mezcla dos instituciones, por decirlo de alguna manera, que son completamente distintas y cuyo espíritu es completamente distinto.
0: Bien.
1: Es decir, los criaderos de perros, gatos y de otros animales de ninguna manera tiene el objetivo de beneficiar la calidad de vida de los animales.
0: Okay.
1: Esto no es así. Yo quizás tengo una postura bastante consolidada a través de la vida, que es muy fuerte, lo venía hablando con el taxista en el camino, y para mí realmente los criaderos, porque además en la Capital Federal están prohibidos, en la provincia de Buenos Aires y el resto del país, no hay una ley vigente y no hay una normativa salvo las que se establecen en los consejos deliberantes, pero hay un vacío legal muy importante, así que en general podemos decir que los criaderos están fuera de la normativa.
0: Okay.
1: ¿Y por qué esto es así? Porque quien pueda entender cuál es la situación y el bienestar de los animales, si lo piensa dos minutos, entiende que esto no es para el beneficio de los animales. Es para una concepción que es muy fuerte, pero la quiero dejar porque esta es mi visión.
0: Okay.
1: Y como lo dije en otras oportunidades, si hay algo que a mí me define es el amor a los animales, que para mí es nazi. ¿Por qué? Porque ningún perro hace una selección de raza para ninguna de sus actividades esenciales y menos para la reproducción. Las razas son una concepción que tiende a favorecer determinados rasgos de los animales, que muchas veces ha sido contrario al bienestar animal, físico y emocional. Las mutilaciones atroces que le han hecho en las orejas, en la cola, en otras áreas del hoy por hoy a través de la genética le modifican el largo de las patas, el tamaño. Bueno, todo eso no responde al bienestar animal. Responde a una concepción estética que no tiene asidero en nada y que realmente perjudica a los animales.
0: Cuidado, no golpees la mesa porque no la toques.
2: Es así, si se pone el micrófono la pone ansiosa.
0: No,
1: y esta temática también.
2: Sí. Bueno, por eso.
1: Perdón, voy a tratar de tranquilizarme.
2: Ahí está, porque ella se pone nerviosa, pero...
0: No, pero está bien lo que dice. Lo que pasa es que, digamos, esto viene de cientos de años ya, digamos, porque si partimos de dónde viene la raza de los perros, digamos, de dónde vienen los perros, vienen del lobo. Entonces, o tendríamos lobos o no tendríamos perros. Se fue adaptando y fueron seleccionando dentro de los cachorros a cuáles dejaban que se reproduzcan o no para poder tener el animal que lo acompañe en la labor que necesitaban. Por ejemplo, los pastores para el pastoreo de las ovejas. O sea, que sea un perro de gran porte y que se pueda bancar una pelea mano a mano con un lobo. Por ejemplo, ¿no? El Irish Wolfhound, que es una raza gigante de un perro muy grande que no sé si es mezcla con gran danés o con qué.
2: Ustedes tienen casi, ¿ese perro grande es lo que está diciendo él o no?
0: No, yo estoy contando
1: distinto. De los perros más utilizados hoy en día es el Border Collie para el tema de las ovejas.
0: Ahora sí, claro. Porque tiene como uno, tiene una inteligencia especial. Yo, Alfredo Casero tenía un Border Collie que lamentablemente falleció en una pelea con otros perros en el campo, porque en el campo hay perros que están, digamos, sueltos y se manejan, viste que los perros se juntan en manadas, digamos, suelen juntarse con otros perros y arman como manadas. Bueno, lo agarró una manada de perros que andaban sueltos por ahí y se peleó con todos, digamos, y lo terminaron matando.
1: Sí,
0: ese era Panchuco.
1: Claro.
0: Pero bueno, yo me acuerdo que él estaba con Alfredo y eso, el Border Collie tiene la necesidad de estar, de trabajar. El Border Collie es un perro que vos le decís, él le decía así, ¿no? Panchuco, ¿qué son esos chanchos todos desordenados? Así, con ese tono. Y el perro iba corriendo. ¡Arr, arr, arr! y los corría a los chanchos, los metía todos en el corral y después volvía y se quedaba así como mirándolo, como diciendo, bien, bien, hice. Y no hubo un entrenamiento forzoso, ni siquiera... es algo que viene en los genes del trabajo. Le gusta realizar un trabajo al border collie, le gusta... Por eso son tan buenos para lo que es... cuando hacen agility y todo eso. El agility es el perro que va corriendo y hace distintas pruebas, ¿no? Tienen una satisfacción en el trabajo, ese tipo de perros. Yo entiendo que sea duro y que a veces moleste por la palabra raza y que suene nazi, pero me parece que la selección que se fue haciendo acorde al trabajo que se necesitaba en el campo no tiene por qué ser una selección violenta ni ser una especie de laboratorio maléfico, digamos. Uno dice, me gustaría que todos los perros de este tengan o no tengan, por ejemplo, en el caso de mi perrito de Kovac, que nació con una patita torcidita, cuando fui al criadero, que yo lo compré en un criadero en Wilde, le conté recién a Jorgito al aire, me dijeron que había nacido él solo. Yo entendí cuando pasó eso que en realidad no, me estaban dando al que no les gustaba y yo lo compré como lo hubiese comprado cualquier persona con todo el amor del mundo y hoy es mi perro amado.
1: Sí.
0: Y sí, es mi perro amado. Pero entiendo que en los criaderos muchas veces hay mucho maltrato, los utilizan para reproducirse sin darle ningún tipo de amor, sino que una vez que cumplió el ciclo los descartan, como bien decía Lidia, y todo eso creo que está bueno que se pueda regular con este proyecto. Para mí, para que las personas puedan tener un lugar en donde sigan teniendo sus perritos. ¿Vos no estás de acuerdo con eso?
1: Absolutamente no.
0: Bueno.
1: No, la verdad, yo que he trabajado intensamente para el cuidado animal, creo que lo comenté en otra oportunidad, en Lomas de Zamora, donde yo vivo, logramos un hospital veterinario público y gratuito para los animales a fuerza de juntar 450.000 firmas.
0: Mirá.
1: No es que lo propusimos y se sancionó. No, de hecho se sancionó y no se ejecutaba. Pero a lo que me refiero, esto que vos mencionás recién con respecto a la utilidad que le dieron a los animales, que no me parece malo, pero... vuelvo ahí, eso también deja en evidencia que no fue para el bienestar animal, fue para el bienestar humano.
0: Claro.
1: Que el tema, esto que vos decís, algunos criaderos no son para el bienestar, no, todos son para la explotación animal. Ningún animalito querría tener varias camadas que por otro lado daña considerablemente su fisonomía. Las perras, es decir, yo he tenido muchos animales, en general los he adoptado porque los he encontrado en la calle o han venido a mí, pero nunca había experimentado lo que experimenta un animalito cuando tiene una cría. Yo, de hecho, mi primer gatita llegó embarazada, la tuve y después no pude dar sus cuatro hijitos y nos quedamos. Pasamos de 0 a 5, la gatita y sus cuatro hijitos. El próximo animalito que vino en iguales condiciones, yo había tomado la determinación de que iban a nacer esos hijitos y los iba a dar a todos en el mejor lugar que pudiera encontrar. De hecho, están en lugares soñados esos animalitos.
0: Bueno.
1: Pero ahí pude experimentar lo que experimenta un animalito cuando le quitan sus crías. Mi gatita, cada gatito que le quitaban, lo buscaba durante días llorando por todos lados, se trepaba donde sea, era desgarrador verlo. Y el cuidado que implicó de esas crías es tremendo. Imagínate esto en la cantidad de veces que los hacen reproducirse al año y durante años, produce descalcificación. Eso en términos biológicos, pero en términos emocionales para el animalito que está sujeto a eso, es atroz.
0: Okay.
1: ¿Con el beneficio de qué? De un... A ver, yo lo conozco a Kovac. Es bellísimo.
0: Sí,
1: es por ahí un perrito soñado. Yo, mi actual perrito, esta condición que vos decís de ser pastor, ¿no? Es un perrito que es mestizo, tiene una mezcla muy clara que debe tener algún dejo de terrier. Yo tengo 5 gatos, él sale al patio, uno por uno los va trayendo, así es hiperkinético.
0: Sí.
1: Mi patio mide 25 metros de largo, en 3 saltos está en el fondo.
0: Mirá.
1: Y no sabes lo que es, los va trayendo uno por uno, pero está en la condición de él ser así. He tenido 3 perros, todos mestizos, todos han sido así, hiperactivo, hipercuidadosos de la manada que ellos consideran, incluyéndome a mí.
0: Sí.
1: Y Y por supuesto que lo podría haber educado, adiestrado para hacer lo que quieras a esos perritos. Desde arriar ganado, esta cuestión que vos decís de ser combativo con respecto a que vos decís que un animal de gran porte que pueda enfrentarse a un depredador de la manada de las ovejitas, bueno, eso... A ver, no, quizás no es necesario enfrentarse. Hoy en día ese tipo de cosas está reducido casi a la nada, de que pueda. Pero bueno, suponiendo que sea una probabilidad, en realidad con que el animalito, y esto lo digo también para los que se compran un pitbull o qué sé yo, con que el animalito alerte que hay un peligro, creo que ya hoy en día es suficiente. Entonces, realmente yo... al costo de lo que implica, porque si vos me decís que bueno, tenemos una raza que naturalmente se sostiene y que entonces ese animalito tiene una cría en su vida y esos pequeños cachorritos se los dan para que otros puedan disfrutar, tal vez lo aceptaría, ¿no? Pero como te digo, la selección natural de un perro no es mantener ninguna raza, serían todos mestizos.
0: Claro.
1: Porque un perro jamás haría diferencia de eso. Y muchos de los condicionamientos que hoy hacen que mantengan las razas no tienen asidero en nada, más que en el capricho estético, por decirlo de una manera, porque yo, que realmente adoro a todos los animalitos, hay razas que vos decís, no puedo creer que este sea el top, no sé qué, y que paguen fortunas por eso. No voy a nombrar ninguno.
0: No, hay, hay perros de moda. O sea, en una época... a raíz de la serie Rin Tin Tin se puso de moda el ovejero alemán. Después vino la serie Lassie y se puso de moda el
1: Collie.
0: El Collie. Después, qué sé yo, salió la película La Máscara y todo el mundo quería tener un Jack Russell. Y así, y cada vez que sale una película con una un perrito con ciertas características, todo el mundo quiere tener ese perrito. También se puso de moda
1: Benji, ¿te acordás? Que
0: claro,
1: es famoso. Bueno, Benji. El mío tiene un aire a Benji.
0: Claro, Benji era también mezcla de terrier o un tipo de terrier.
1: Era un mestizo, en realidad.
0: Después había otra película donde el pastor inglés también estaba, que no me acuerdo qué película es, que es el perro ese todo peludo y grandote. Y después pasó a otro tipo de
1: Marley,
0: especies.
1: ¿Te acordás? Marley,
0: no, pero de especies, por ejemplo, salió la película del pececito, ¿cómo se llama? La de Pixar.
1: Nemo.
0: Sí. Y la gente empezó a querer comprar pez payaso.
1: Pobrecito,
0: entonces,
1: sí. Se ponen
0: de moda por las películas o por la serie y la gente lo quiere tener. O ahora, quizá por un influencer, alguien que muestre, no sé, lo veo a Diego Ramos también, que tiene unos perros gigantes de todo pelaje negro, largo. Lo cruzamos cuando estuvimos en Mar del Plata este verano. Iba con los tres, que no podía caminar, pues lo llevaban a él, eran gigantes los perros.
2: El presidente de la República fue tan criticado.
0: Claro, ¿qué raza son los perros que tiene Milei?
1: Mastín. Sí,
0: un mastín. Bueno, él lo llevó al extremo, ¿no? El hecho de clonarlo directamente en laboratorios, que también se está haciendo eso ahora. Y bueno,
2: como todo... Daniela Cardone, que embalsama los gatos.
0: Bueno, eso ya
1: a
0: me
1: ver,
0: parece.
1: Pero hay una diferencia muy importante, ¿no? Tampoco estoy de acuerdo con eso, pero en definitiva.
2: Eso es terrible, reina, pero nada.
1: Bueno, lo que pasa es que yo soy. Soy bastante. Con algunas cuestiones que me importan en la vida soy.
2: No te puedo invitar mañana, Karen Reja invitó que fueran.
1: No, yo encantada. A ver, yo no soy para nada de ir contra las personas. Karen Reja me merece mi respeto. Lo que sí, su proyecto de ley
0: no
1: absolutamente
0: gusta.
1: No, y lo voy a combatir abiertamente, activamente, en todos los medios que pueda.
0: Sí.
1: Pero sí, ella me parece que, es más, creo que si modifica la ley hay aspectos, si la reduce únicamente a los refugios, es decir, la ley que ella propone es una enorme complejidad de aplicación, aún siendo reducido exclusivamente
2: a los refugios. Ella tenía un programa en televisión pública dedicado a los perros, ama a los perros.
1: Sí.
2: ¿Cómo puede
1: ser? Yo creo, a ver, el amor, la palabra amor implica un montón de cuestiones.
2: Sí.
1: Yo creo que ella tiene un interés comercial con los animales, no sé, porque si los amara realmente no creo que los pensaría de la manera en que ella los piensa, como un objeto de comercialización, de explotación, de lo que implica un criadero. En un criadero en las mejores condiciones, en las más ideales, sí o sí, desde mi concepción y desde los de muchos que estamos a favor del cuidado y de la protección, implica abuso, explotación, hacinamiento, esclavitud, porque los perros están ahí y es ese su objetivo, que obtener un beneficio económico, y después no les importa más nada. Está plagado de videos que yo no puedo ni ver, que solo el título me arruina en el día. Porque
0: Los videos, digamos, las cosas que se pueden ver ahora a través de las redes son terribles. Cosas que seguramente existieron durante muchísimos años y recién ahora se pueden visibilizar porque aparecen en internet, ¿no? Y también hay que tener en cuenta que el algoritmo va seleccionando lo que captura tu atención. Entonces, por ahí a vos te están llegando 300.000 videos por día y es una tortura ver eso.
1: Sí, igual, o sea, yo, que mínimamente conozco de eso, redirecciono el algoritmo justamente para no tener una saturación de temas. Sí, claro, totalmente. Igual vos y yo lo hemos hablado, y esto quizás también es la parte que más me molesta de esta ley, de este proyecto de ley, es que yo creo que con respecto a los animales hemos ido paulatinamente tomando conciencia de lo que implica, de la sensibilidad que ellos tienen y del respeto a sus derechos y a esa sensibilidad que tienen. Todavía hay un camino enorme por recorrer y la toma de conciencia es fundamental para esto. Muchísimos, incluso yo me incluyo, hemos... si bien yo creo que lo he dicho, no soy vegana, pero sí la toma de conciencia de cierta industria de la carne me hizo dejar de comer carne en todos sus aspectos. Pero porque el verlo y tomar conciencia en muchas personas implica comprometerse con eso, con esa conciencia, ¿no? Y el tema de esto, de querer equiparar refugios con criaderos, es realmente un retroceso. Si todo sale mal, en la toma de conciencia. Yo creo que no, porque justamente esta cuestión generó toda una activación de aquellas personas que amamos a los animales y estamos comprometidos. Bien. Es decir, pero bueno, que no quede solamente en un posteo.
0: Yo le recomiendo a la gente que lea el proyecto, que lo busque. Esto está en una página oficial del gobierno.
1: Sí, claro.
0: ¿Cómo es? ¿Cómo se encuentra?
1: Igual si vos ponés en el buscador ley.
0: Sí, pero te aparecen un montón de posteos y cosas para ir a lo concreto, digamos. Si quieren buscar en esto que está en el Parlamento, ¿dónde aparece?
1: En la Cámara. Si buscas en los proyectos de diputados.
0: Pero digo, ¿de dónde descargaste el PDF que me mandaste vos? Porque es oficial, digamos. Ese PDF que vos me enviaste.
1: De hecho, si vos ingresás, ahí ya lo iba a decir. Si vos ingresás y ves cuáles son los proyectos de ley que tiene la diputada, Karen Reinhart, te vas a dar cuenta realmente de la actividad que tiene cada persona. Está ahí, si vos entras a la Cámara de Diputados, proyectos según la persona, y ahí te salen no solamente esto, sino todos los proyectos que ha presentado en su labor legislativa. Y ahí lo podés cliquear y está.
2: De todos modos, mañana no está decidido el proyecto, todavía no.
0: Lo tiene que presentar. Claro, esto lo tiene que presentar.
2: Lo lindo de todo esto que está haciendo la radio ahora, Reina querida y Diego, yo hablé con Karen, que es encantadora, todavía no va a salir. Después de la reunión de mañana, seguramente va a salir el día con Diego. Diego quiere hablar con ella. Saldrá el día, hoy, el miércoles. Va a salir Karen. Amorosa, me atendió muy bien. Le expliqué.
3: Hablando se entiende la gente, querido. Y si hay cosas que son medio oscuras, hay que ponerle luz y listo.
2: Diablito de Brito, que es mi amigo. Perdón, Angelito, me equivoco. Él le encanta el escándalo y todo. Entonces me dijo, me sentí muy incómoda.
0: No, es que es incomodísimo.
1: Una situación difícil.
0: La verdad que en la televisión no sirve de nada el griterío y los insultos. Por eso yo trato, la palabra amable aplaca la ira, dice la palabra, y intentamos aplicar eso en todo sentido. No quiere decir que uno esté de acuerdo en todo, ni en contra en todo, pero sí, como bien dice Reina, separar la paja del trigo y ver qué es lo que se puede sacar de bueno de esto, si realmente, porque todo ayuda bien, dice la palabra. Entonces nosotros buscamos ¿Qué trae esto de bueno? Y bueno, trae que se ponga el foco en estas cosas, que deje de haber criaderos en donde se ven estos videos horrendos, donde están hacinados 50 perros dentro de una jaula, todos sucios, porque después, claro, el cachorrito que sale lo bañan y todo está lindísimo. Vos lo ves lindo, pero la fábrica, que es la perrita que está guardada, es de terror. Yo, particularmente con lo que vos decís, Reina, no estoy de acuerdo en que desaparezca el criadero de perritos. Por ejemplo, si uno dice, pero es muy utópico, ¿no? Digamos, en mi pensamiento, y digo, la persona que tiene realmente en un campo y tiene un montón de perros iguales y dice, bueno, ellos se crían y tienen cría sin cruzarlos entre hermanos y todas esas cosas que también traen fallas en lo que es la salud del animal. En el caso de mi perro, yo estoy segurísimo de que fue cruzado entre hermanos y le trajo problemas en la piel, todos los problemas que acarreó durante tantos años, los tumorcitos que le salieron y todo eso.
1: Pero, Diego, es que es imposible, imposible pedirle a esas personas que no tienen escrúpulos en utilizar a un animalito como fuente de ingresos.
2: No está de acuerdo.
0: No, está bien, está bien.
2: Es la mamá de Kovács.
1: Además, esto lo dejo para tu reflexión.
0: Sí.
2: Escúchame, él contó y fue conmovedor como la mamá de Kovács contó todo, lamentablemente no estabas. Entonces, realmente, si Kovács no nacía ahí, tampoco nacía.
1: Hay millones de animalitos bellísimos, similares a Kovács probablemente, porque te explico, yo una oportunidad, en mi familia hay una discrepancia enorme con respecto a esto, ¿no? Pero bueno, de hecho, en mi familia tengo sobrinos que son dos border collie, ¿no?
0: Sí.
1: Comprados,
0: sí.
1: ¿No? Que a mí me sulfuró cuando lo hicieron. Pero cuando uno de ellos quería un perrito de compañía para la suegra, como saben que yo soy, estoy en contacto con personas que rescatan y demás, me preguntaron a mí si podía conseguir un perrito con estas y estas características. Como era una persona mayor que tenía poca movilidad, no podía ser un perrito hiperactivo, grande.
0: Claro.
1: Bueno, una serie de condiciones. Yo me puse en contacto con varias proteccionistas conocidas y desconocidas también, ¿no?
0: Sí.
1: Encontramos un montón de animalitos con esa característica que estaban deseosos de conseguir un hogar de amor, de cuidado responsable para toda la vida.
0: Okay.
1: Es decir, quien quiera un animalito, y además ya te digo, la creación que tiene la naturaleza en un animal, mi perrito que es mestizo, es soñado. Si yo hubiera tenido que, si yo hubiera pedido ese animalito, y por eso lo adoptamos en realidad, porque inicialmente yo le di tránsito porque estaba abandonado y dije, bueno, le busco una familia, que por suerte siempre he conseguido familias, pero maravillosas. Y bueno, fue tal la delicia de ese ser, y en un momento tan especial de mi vida que dije, bueno, no, la verdad llegó
0: justo, en el momento justo.
1: Justo, y es el ser más delicioso que existe. Y es mestizo.
0: Sí, cuando
1: podemos
0: encontrar. Cuando yo estaba por nos mudamos con Marian al departamento cuando estábamos en el barrio de Congreso. Y ella me decía, yo quiero tener una mascota, pero me gustaría que aparezca. Y ese mismo día, cuando dijo eso, estábamos esperando el tren en 11 y vemos a una gatita gris que estaba acorralada en un rincón y había un perro grandote marrón que la estaba por agarrar, ¿no? Entonces lo echamos al perro, ¡fuera, fuera! Y agarramos la gatita que estaba llena de pulgas, pero no sabés la cantidad de pulgas que tenía. La metimos en una cajita que nos dio el señor que tenía el puesto de panchos y la llevamos en el tren hasta Ituzaingó. En el camino pasamos por una veterinaria, compramos el polvito ese matapulgas, la envolvimos en una toalla y la dejamos envuelta con el polvito, y cuando abrimos la toalla cayeron las pulgas, que no sabes lo que era. Impresionante, Jorgito, vos te hubieses muerto del
1: es sorprendente de la impresión,
0: la cantidad que tenía. Y lo primero que le dio de comer fue pollo, y me acuerdo de ese momento de comer la gatita que hacía hacía con sonido del hambre que tenía. Y entonces ahí llegó nuestra primera mascota. La segunda mascota que llegó fue de un refugio de gatitos, de los gatitos del... ¿cómo se llama? Del botánico. Bueno, sí. La gente tuvo la mala costumbre durante años de abandonar gatos en el botánico pensando que se iban a alimentar y iban a ser felices en un
1: el
0: mundo.
1: El gatónico, le decía yo, que vivía muy cerca.
0: Impresionante la cantidad de gatos que la gente cuando... Claro, porque los gatos pueden tener hasta 15 crías en una lechiga. Entonces, en una camada de crías son 15 gatos. La gente decía, bueno, los dejo acá y que se arreglen. Entonces hubo un grupo de gente, de proteccionistas, que decidieron organizarse y dar estos gatos en adopción. Bueno, esa gatita se llama Aisha, en honor a la hija de Stevie Wonder, que se llama Aisha y quiere decir...
1: Hermoso nombre.
0: Quiere decir vida. Entonces vino para hacerle compañía a Marcia. Que Marcia se llama así porque cuando llegó era tan flaquita que su cabeza era un triangulito así grandote.
1: Oh,
0: y los ojos gigantes. Yo dije, parece un marciano. Bueno, le ponemos Marcia. Y le puse Marcia.
1: Es verdad, tiene su carita.
0: ¿Viste esa
1: y
0: cara?
1: Y los ojitos grandes.
0: Los ojos grandes. Bueno, y después ahí ya vino a hacerle compañía y copó la parada. Y la otra quedó sometida. Viste que algunos gatos son más dominantes que otros. Bueno, tercer mascota que llega a mi vida. Voy yo a buscar a Kovac a este criadero de Wilde, porque Marian toda la vida había crecido mirando un póster de Royal Canin en donde se veía al West Highland White Terrier, que es el gatito que ahora no se va a ver, pero lo tengo aquí en esta taza que me regaló Flor Góngora. Bueno, que es Pucho, ¿no? Kovac, mi perro. Pero era de ella, en realidad. Yo se lo compré el 26 de agosto del 2014 a ella y la llevé a este lugar sin saber ella a qué la estaba llevando, a Wilde, y le digo, no, porque, bueno, feliz cumpleaños. Y la chica le mostró al perrito con 30 días o 35 días y ella, como ya conocía del tiempo que llevan los perros, de entrenarse con su mamá y de estar lo mínimo que se puede tener son 45 días, bueno, lo fuimos a buscar a los 50 días para que tuviera por lo menos el tiempo mínimo de contacto con su mamá, que es la que le enseña lo básico, ¿no? Le enseña a poder hacer sus necesidades, ¿no? Les enseñan apretándole la pancita, les enseñan a comportarse con otros perros para que no se peleen, ¿no? Porque hay muchas veces que los perritos, por la comida, instintivamente atacan al hermanito. Entonces, la que pone el límite ahí, el coto, es la madre.
1: Son como los niños.
0: Claro, claro, les tiene que, esos instintos se los tienen que aplacar y les enseñan a vivir en comunidad entre perritos.
2: Claro, pero te das cuenta, si no estaba el criadero, Kovac, ¿qué vamos a hacer sin Kovac?
1: No, Kovac iba a llegar igual. Yo tengo una anécdota contar porque es muy particular.
2: Sí. No me gusta todo el proyecto de Karen Reijard, pero realmente me gustó lo que dijo ahora porque no lo está diciendo Diego, por eso me meto.
0: Sí.
2: Yo entiendo un poco de perro. Hay cosas buenas y cosas malas. Yo mañana te invito a que vayas al congreso.
0: ¿Pero se puede? ¿Es abierto?
1: Mañana no puedo.
0: ¿Es abierto al público?
2: No, me dijo de Karen que si quería la persona, la persona que colabora en el programa, Reina, me dijo, bueno, que venga.
0: ¿A qué hora es?
2: No tengo la hora, tendría que preguntarle más tarde.
1: Buscamos la info y la
0: bueno,
1: la
0: vamos a ver.
2: Tratá de no hacerlo de Matilda Blanco, ponerte a gritar en el congreso.
0: No, pero
1: voy a tratar.
0: Si se puede
1: he estado
0: asistir
1: muchas veces en el congreso, la verdad.
0: Si se puede asistir y yo tengo el tiempo, me comprometo a ir.
1: Te quería contar una anécdota.
2: Perdón, hermana, el producto del Espíritu Santo, el Espíritu, porque uno dice los, paz, paciencia, benignidad. ¿No te gustan los criaderos? Yo, si Kovac nació en un criadero, amo el criadero ese, por lo menos. ¿Cómo se llamaba el criadero?
0: No tengo idea.
2: Es un dibujo animado, Kovac.
0: Sí. Bueno, ¿y qué querías compartir?
1: A mí me pasó en un momento de mi vida que había conocido, por casualidad, tres gatitos siameses que eran muy particulares. Uno tocaba la guitarra y cantaba.
0: Sí.
1: Ah, bueno. No, sí.
0: ¿Tocaba la guitarra porque tenía pulga?
1: No, el... el padre, porque él lo tenía como un hijo, okay. Era músico y él, cuando él agarraba la guitarra, entonces sí. El gatito venía con las uñitas, tingui, tingui, tingui, y empezaba miau, miau, miau.
2: Ah, bueno.
1: Miau, miau, miau. Bueno, y esa y otras particularidades fuera de serie. Sí. Bueno, tenía una amiga que tenía también a Luna, que era...
2: Esa bailaba cascanueces.
1: Bueno, más o menos. Bueno... Estos tres gatitos eran muy extraordinarios y yo equivocadamente lo atribuí a que era una raza. Entonces, pero además me encantaban como eran, ¿viste? Con esa naricita, esos ojazos, bueno. Entonces, en ese momento dije, ay, cuando pueda voy a tener un gatito siamés.
0: Sí.
1: Lo dije, fueron días, ¿no?
0: Y
1: en mi casa apareció, yo vivía en un PH, apareció un gatito siamés.
0: Mirá.
1: Yo dije, ay, los vecinos se habrán traído un gatito siamés y viene a visitarnos.
0: Claro.
1: Así, varios días, yo, bueno, después un día se quedó a dormir, después ya no se fue, dos o tres días, y digo, bueno, voy a empezar a preguntar a los vecinos si es de alguno, porque estaba convencida de que... tenía dueño.
0: Claro.
1: Empapelé, yo vivía en Saavedra, empapelé todo el barrio, tengo esto. Vinieron varios que habían perdido un gatito siamés.
0: Pero no era.
1: Ocurrió algo sorprendente, muchos no lo sabían reconocer.
0: Ah, mirá.
1: ¿Sabes que no sé si es el mío? Decían, porque este gatito era, también, era un astro. La cuestión es que pasaron los días, yo
2: ese gatito hablaba.
1: Este era un sol.
0: Sí, lo que pasa es que el gato es más difícil porque no es como el perrito que reacciona tan... automáticamente, ¿no? El gato...
1: ¿Sí?
0: No. Yo tengo a mis gatos que vos lo podés ver a unos días medio esquivo, otros días lo podés ver totalmente amoroso, pero se manejan a gusto y piacere, digamos. El ser humano es un accidente costero, como dice
1: Mirá,
0: el cortito.
1: Mira, yo todos los que tengo son increíblemente amorosos, tiernos, dulces. Lo que sí, algunos son más sociables.
0: Es más independiente que el perro, seguro.
1: Algunos son más sociables, algunos son más miedosos, pero en cuanto a cariñoso, todos por igual.
0: Pero convenimos en eso, que el gato es más independiente que el perro y se maneja con sus tiempos. Al perrito le decís... vení un poquito y viene. El gato le dice vení y no viene nada.
1: No, sí. Bueno, uno de mis gatos era mi sombra con un perro.
0: Ok.
1: Bueno, pero este animalito, este que vino, que apareció de la nada, cuando después me convencí de que no encontraba a sus dueños, yo tenía un ultimátum de la dueña. Yo alquilaba en ese momento esos PHs. Vivía en dos PHs. Me dijo, mirá, ya tenés uno, tenés que sacar a ese gato. Listo. ¿Qué dije? Claro. Lo voy a llevar.
0: Sí.
1: En esa época estaba el portal de las mascotas.
0: Sí, claro.
1: Bueno, también había rescatado una perrita, que también es otra historieta. Y lo llevé estaba Raúl y me dice, ay, dices, el primer gato que viene al portal de las mascotas. Hacía 5 años que estaba el programa.
0: Mirá,
1: el primer gato. Me dice, ay, pero si los gatos no se pierden. Le digo, ¿qué? Le digo, sí. Con este gatito solo, mi experiencia al gozo. Banda de gente me llamó que había perdido gatos de esta raza exclusivamente, no me quiero imaginar del resto.
0: Claro.
1: De hecho, hoy sabemos por las redes que se pierden permanentemente los gatos.
0: Claro, quizás el siamés es más explorador y se aleja más.
1: Este gato, yo vivía en Holmberg y Manzanares, cerca de la estación Saavedra. Había atravesado en total, de donde vivía, 7 avenidas.
0: Wow.
1: Entre ellas... había Cabildo, Cabildo, Kramer, Huidobro, Balvin, que es una... había atravesado todas esas avenidas, no sé cómo. Dimos con los dueños ese mismo día, porque los dueños estaban desesperados buscándolo. Eran compañeritos del colegio de mi hija. Mi hija iba a segundo grado y él había 2 grados. En el otro grado. Bueno, inmediatamente tenía una seña personal que para identificar lo que era, que tenía un colmillito roto, vinieron y lo buscaron. Pero ¿a qué voy yo esto que vos decís que cuando uno quiere aparece? Este gatito apareció de la nada.
0: Claro.
1: Ese se llama. Y lo que me costó es una de las frases que yo tengo: cuidado con lo que deseas, puede ser que se cumpla. Se cumplió y tuve un enorme trabajito que hacer para que tuviera su hogar.
0: Totalmente.
1: Y nunca más quise tener un siamés.
0: Ok, son muy inquietos.
2: Yo me pongo contento y gracias a Dios que Kovac se fue a retirar ese corralón, o sea, criadero, porque estoy perdido. Gracias.
0: Sí, era un criadero en Wilder, era una casa de una señora que tenía.
2: No. Sí. Ahí no estoy de acuerdo.
0: Bueno, hacemos la última pausa. La última pausa y ya nos vamos, vamos. ¿Necesitas hacer un cambio de obra social o afiliarte a una prepaga? 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
0: Llegamos al final de este On Demand del día de hoy. Gracias a todos. Gracias por los mensajitos a Alejandra, a Raúl, a Mercedes, que nos hablaba de su gatita Manchi. Bueno, gracias a todos. En la producción de este programa, Osvaldo Carníbal y Jorge Torres. En la operación de YouTube, Máximo Amador. Gracias, Elcita.
3: Gracias, querido.
0: En la locución, nuestra amiga Graciela Garzón Larrañaga. Mañana la tenemos acá en vivo, ¿eh? Gracias, Bebi.
9: Gracias, chicos. Hasta mañana.
0: Recuerda. Eugenio.
8: Gracias, papá. Vamos, vamos. Vamos, vamos Boca, ¿eh?
0: Casi decís vamos River.
8: No, vamos Boca.
0: Yo soy Diego Rivas y si Dios quiere mañana, estaremos nuevamente aquí en el aire de Radio AMA. Chao. 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

decisión de su vida, traer a su casa la presencia de Dios, porque cuando la presencia de Dios entra

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Buenos días, bienvenidos a la Palabra del Día, un espacio para detenernos unos minutos, aquietar el corazón y permitir que Dios nos hable a través de su palabra. En medio de las ocupaciones, las preocupaciones y el ritmo acelerado de cada jornada, siempre hay un mensaje de esperanza, una promesa que fortalece y una verdad que ilumina nuestro camino. Hoy compartiremos un pensamiento bíblico que nos invitará a reflexionar y luego un devocional preparado para alimentar nuestra fe, renovar nuestras fuerzas y acercarnos un poco más al propósito que Dios tiene para cada uno de nosotros. Gracias por acompañarnos. Abramos nuestro corazón y dispongámonos a escuchar la voz del Señor. La palabra del día comienza con un pensamiento bíblico que tiene como título: Dios quiere transformar tu vida con su amor incondicional. Todo el que ha sentido el amor de Dios sabe que es incomparable. No hay nada que pueda igualar su grandeza, su fuerza transformadora y su poder. El amor del Señor es puro, inquebrantable y eterno. No se desgasta con el tiempo, no se debilita ante las dificultades, no se debilita ante los fracasos humanos. A diferencia de los sentimientos pasajeros de este mundo, el amor divino permanece sosteniendo, restaurando y renovando a quienes se abren a recibirlo. En este mundo, casi todo puede cambiar de repente. Las circunstancias de la vida son inestables, la gente fracasa, las promesas humanas pueden romperse, pero el amor de Dios nunca cambia. Es constante, infinito e incondicional. No depende del mérito, no está ligado a nuestras acciones o desempeño. Dios ama porque Él es amor. Su amor no conoce límites ni barreras. Nos alcanza donde quiera que estemos, en cualquier situación, sin importar quiénes seamos o qué hayamos hecho. La mayor prueba de este amor se demostró en la cruz. Dios no esperaba que fuéramos perfectos ni dignos. Al contrario, Dios amó, nos amó en nuestra imperfección, en nuestra fragilidad, en nuestro estado pecador. Como está escrito en Romanos 5:8, pero Dios muestra su amor por nosotros en que cuando aún éramos pecadores, Cristo murió por nosotros. Esta verdad nos invita a reflexionar. ¿Has experimentado alguna vez este amor en tu vida? ¿Has permitido que esta gracia incomparable transforme tu corazón? Dios está con los brazos abiertos, esperando que aceptes este maravilloso regalo. Su amor es real, accesible y suficiente para llenar cualquier vacío. Dios quiere transformar tu vida con su amor, que es incondicional. El amor divino permanece, se sostiene, restaurando y renovando a quienes se abren a recibirlo. Así que estemos abiertos a recibir ese amor incondicional. Hacemos una pausa. Quédate con nosotros y al regreso, el devocional.

Estás escuchando la palabra del día y ahora es momento de compartirte el devocional que tiene este título: Viví feliz de la vida. Mira lo que dice Proverbios 22, 24 y 25. No te hagas amigo de gente violenta, ni te juntes con los iracundos, no sea que aprendas sus malas costumbres y tú mismo caigas en la trampa. Filipenses 4:4 dice: alégrense siempre en el Señor. Insisto, alégrense. El pueblo de Dios es o debería ser el pueblo más feliz de la tierra. No porque la vida con Jesús sea un mar de rosas o porque todo nos salga siempre bien, sino porque Jesucristo es nuestra alegría, fuente de esperanza y paz. Él es la razón de nuestra existencia. También tenemos la certeza de que Él nos cuida y nos ama incondicionalmente. Por todo eso, tenemos motivos de sobra

ha traído a tu vida. Lee la Biblia y llena tu corazón de satisfacción verdadera a través de la palabra de Dios. Alabá, cantá y adorá al Señor. Celebra la gracia abundante promovida por Cristo. Influencia a todos los que están a tu alrededor con la alegría verdadera del Espíritu. Alégrate en Dios. Todas las mañanas, recuerda lo que Él hizo en tu vida. Y Él, ¿sabes?, te ama con amor eterno. Mira qué motivo para estar alegre. Demos gracias por la salvación, por el perdón, por la transformación, por haber sido libres, la liberación que Dios trajo a nuestra vida. Leamos la Biblia y llenemos nuestro corazón de satisfacción verdadera a través de la palabra de Dios. Alabemos, cantemos, adoremos al Señor celebrando la gracia abundante promovida por Cristo. Influenciemos a todos los que están alrededor nuestro con nuestra alegría verdadera del Espíritu. Vamos a orar. Padre, Señor Altísimo, sos el motivo de mi alegría diaria, de mi alegría cuando abro los ojos y tengo para agradecerte este nuevo día, Señor. Aunque vengan días tristes, sé que mi corazón se va a alegrar en la salvación maravillosa que Cristo conquistó por mí. Te pido que me ayudes a no ser una persona amargada ni descontento, como los que no te conocen todavía y tienen su corazón con tristeza. Te pido que me capacites para ser una luz, irradiando paz, amor y alegría verdadera. Tu alegría me fortalece, Señor, hoy y siempre, y quiero contagiarla, esa alegría verdadera del Espíritu. Quiero tenerla para poder ser influencia a todos los que están a mi alrededor. Padre, te alabo, te adoro. Gracias, Señor, en el nombre de tu Hijo Jesús. Amén y amén. Gracias. Le digo a Diego Rivas en la operación técnica y musicalización. Hasta aquí hemos llegado con la palabra del día. Un hermoso devocional, un hermoso pensamiento bíblico que nos ayudan a fortalecer nuestra relación con Dios, a recibir inspiración con el objetivo de que en Jesús cada día sea un poquito mejor. Que tengan una hermosa jornada, una hermosa mañana, bendecida en victoria, acompañada por la radio. Ama, FM 92.3 te acompaña todo el día. Gracias a todos y será hasta mañana con una nueva palabra del día.

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0: Bienvenidos amigos. ¿Cómo están? Aquí comienza On Demand, tu amigo fiel de cada mañana, de cada noche, de cada madrugada.
1: Claro, porque se repite.
0: Exactamente. Hola, Elcita.
1: Hola, nene.
0: Te veo abrigada como para que hoy haga frío.
2: Es que va a ser frío, chicos. Un poquito va a ser. Máxima de 16 grados. ¡Ay!
0: ¿Qué pasó?
2: Te tiré agüita en el teléfono.
0: Perdón. No hay problema. Es porque tenía la visión reducida acá con el micrófono. Bueno, entonces 16 grados para hoy.
2: Sí.
0: Ok. Tengo el agrado, queridos amigos, además de saludarlo a Eugenio que me dice, ¿y yo?
3: No sé.
0: No me digas así.
3: Hola, papá.
0: Bueno. De saludar a mi coequiper, a mi amiga, a la locutora de este programa, la señora Graciela Garzón Larrañaga, que está en nuestros estudios, señoras y señores. La más querida del curso, lo que fue el sábado. No hay quien no la ame, a Graciela. No hay quien no la ame. ¿Cómo andás?
4: Ay, bienvenida. Bien, y a vos también te quieren.
0: Sí, pero no tanto.
4: No, te quieren.
0: Yo puse
4: ellos
0: un...
4: Ellos te miran como una estrella.
0: Puse un quierómetro, yo no soy ninguna estrella. Puse un quierómetro y me daba en el rojo. El tuyo tenía la aguja así. Hacía.
4: ¿Así?
0: Sí, de la gente como te quiere.
4: Sí. Y lo que pasa es que viste que yo no hago nada para que me quieran.
0: No, claro. Bueno, bienvenida.
4: Hola, audiencia. No tenemos... Qué feliz, cómo los extraño ahora que estoy poquito.
0: Perdóname que estoy solo. Ayer vino Máximo, pero renunció. Renunció automáticamente. A ver, ahí estás en cama. No, me dice, no, voy a venir tres veces por semana.
4: Me pongo así para que vean que me vine con las perlas.
0: Uy, mirá las perlas que tiene. Sos perla. En sí sos perla. Todo perla. Bueno.
4: Me iban a poner perla a mí de nombre.
0: ¿Qué podemos decir de lo que pasó el sábado? Ahora que te tengo a vos, que fuiste testigo.
4: Bueno, a Máximo un besito.
0: Un beso a Máximo, que sí. Va a venir tres veces por semana.
4: Te vamos a extrañar.
0: Sí.
4: Y capaz que coincide justo los días que yo no vengo.
0: No, va a venir dos días juntos, jueves y viernes, me dijo. Lunes, jueves y viernes, creo.
4: Ah, bueno, entonces los jueves lo veo. Un besito. Bien. El curso me pareció superlativo en emociones. Pedagógicamente ágil, me pareció el nivel de la gente con unas ganas de aprender y entregarse a nosotros y increíble en dos clases, y en una clase dos personas con problemas que parecían de toda la vida grave, ¡tuc! Un ejercicio y salieron adelante.
0: Eso estuvo
4: enseguida. Buenísimo,
0: es algo que le destaqué a Liliana Barani, que me preguntó también cómo había estado. Y la verdad que lo que más me llenó el corazón fue eso también, ¿eh?
4: Sí, fueron muy, muy amorosos, sí. Nos dieron regalitos. Yo también tengo mi
0: tacita.
4: Tenés
0: tu tacita, pero no tenemos agua caliente
4: para demostrarlo.
0: Viste que ayer lo mostré yo, era Kovac,
4: sí.
0: Está Cucho en mi taza.
4: Qué
0: fue muy linda la sorpresa. Sí.
4: Qué amor. Y Sabrina... también, está re contenta. Llegó un perfume importado. Porque vos te tuviste que ir, pero nosotros nos fuimos a festejar. Yo le enseñé siempre a Pablo, después de los shows, aunque si hay poquita plata, aunque sea un cafecito, porque uno tiene ganas de seguir hablando. Y me jugué, fui a una confitería, los invité a tomar la leche. Estábamos ahí, no podíamos cortar. Y Sabrina saca el regalito de ella.
0: ¡Qué maravilla!
4: Que le dio flor y era un perfume importado. Y vio que mis ojos iban con mucho cariño ese perfume. Dice,
0: ¿te gustó?
4: Mío, mira qué bien me cabe en la cartera, en una valija. Y digo, bueno, está bien, ya entendí.
0: Gustan los perfumes, a vos te gustan.
4: Ay, sí.
0: Sí.
4: Con locura.
0: A mí también, con locura y las monjas. No, lo que tiene el perfume es que yo no soy muy fiel a un perfume. A mí me gusta cambiar el perfume según el día, según el estado de ánimo.
4: Sí.
0: Hay veces que me pongo perfume estando en mi casa solamente para sentir otro aroma. Entonces es como que es muy variado mi gusto. Lo que sí no me gustan son los perfumes dulces, muy dulces. Esos ahora se puso de moda el perfume con gusto, bueno, con gusto, con sabor, con olor a vainilla. La vainilla fuerte y la tonka. ¿Qué es la tonka?
4: ¿Qué es la tonka?
0: Espera, tonka. Espera, lo voy a buscar para decirlo bien y contarte qué es. Pero hay un perfume.
4: ¿Por qué te pones perfume en tu casa?
0: Porque me gusta sentirlo yo. No lo pongo para la gente, me lo pongo para mí.
4: Porque, por ejemplo, vos podés ponerte una colonia, más o menos, para no gastar tanto.
0: Bueno, no, pero qué sé yo.
4: Después también hay otras cosas. Te podés bañar.
0: No, bañarme me baño siempre.
4: Dice que tengo mis
0: Ava
4: amigos.
0: Tonka se llama. Ava
4: te tonka. Digo esto para que no quede un chiste de mal gusto que te dije que te puedes bañar, que siempre estás impecable. Sí. Tengo amigos bailarines en España. Sí. Y ellos en España, por bañarse, les cobran el agua del camerino.
0: Mamá.
4: Entonces.
0: Tenemos que estar agradecidos por lo que tenemos en este país.
4: Tenemos que estar agradecidos. Y ellos vieron. Este, un ballet muy grande, muy famoso allá, pero hay dos argentinos. Sí. Y me contaban que. Ellos veían que todos tomaban pedazos de algodón y le echaban colonia y cuando terminaban de bailar se pasaban por el cuerpo. Ajá. Y los españoles les llamaba la atención que ellos se bañaban antes de bailar y después de bailar.
0: Okay.
4: Y les cobraban y ellos pagan hasta el día de hoy, siguen pagando y no.
0: Yo sé que es muy cara la electricidad porque cuando estuve ahí, bueno, mi amigo me contó, ¿no? La diferencia, no sé. Si vos, por ejemplo, utilizás el aire acondicionado como lo usamos acá, pagás 350 euros de luz.
4: ¿Y en el hotel tenés que pagar el aire acondicionado aparte?
0: No lo sé. No usé aire acondicionado cuando fui porque era hacia
4: invierno.
0: Sí,
4: claro.
0: Estaba en invierno. Pero yo sé que es muy cara la electricidad y que todo es eléctrico ahí en España, bueno, en Europa me parece en general. Ya no se utiliza el gas. Entonces en invierno tenés que poner el aire acondicionado en calor o las estufas de esas de cerámica, encenderlas y gastan mucha luz y la luz es muy cara. El aire acondicionado lo tenés que poner según la ley en 27 en verano. En 27, nosotros estamos acá, si te pasás de 27 está como, viste que son smart ahora todos los aires.
4: Sí.
0: Bueno. Ya directamente te buchonea, digamos, y le avisa al gobierno de que lo estás poniendo en menos de 27. Entonces pagas multa.
4: Mirá.
0: Si vos lo pones en 24, ponele como lo tenemos acá generalmente, o en 22, pagas multa. Así que está complicado eso.
4: Hay hoteles, me acordé ahora que no, porque hay un hotel que se llama El Argentino. Mm-hmm. Que queda a 3 cuadras del Museo del Prado. Hmm. Y está incluido en el. Va, no te dicen nada y podés, pero por ahí en algún lado dice que cierta cantidad, pero bueno, no pasó.
0: Ok.
4: No pasó, pero yo quiero una Navidad en Madrid.
0: Bien.
4: Con tu video del árbol de Navidad, igual no me sacó las ganas de tener una Navidad nevada en Madrid.
2: Acá está, chicos.
4: A ver, ¿qué
0: a
4: dice?
0: A ver, léelo vos, Elcita.
1: ¿Qué leo?
0: Lo que dice acá de la Ava Tonka.
1: Bueno, dice, a ver, espérame, pongo los lentes. La gama de especias y otros productos aromáticos que podemos emplear en la cocina es enorme y cada vez resulta más sencillo encontrar determinadas variedades de las que hace poco ni siquiera conocíamos su existencia. Eso es lo que ocurrió con el Ava Tonka.
0: Bueno, para que lo leo yo. Ava Tonka, cuyo exótico nombre me sorprendió al encontrarlo por primera vez en una receta, pero se ha convertido en un ingrediente más en muchas despensas. Pero bueno, acá habla de para la comida, yo te estoy hablando de el perfume. Bueno, acá dice que tiene un aroma penetrante con distintos matices que puede recordar a otras especias. Puede usos en la cocina, es como si fuera una pasita de uva, aparentemente. Preparaciones dulces. Bueno, a mí me pareció muy invasivo, muy. Los perfumes que tienen Tonka me parecen muy cargados. No me gustan, la verdad. El patchouli tampoco me gusta mucho. Se usó mucho el patchouli en los 60.
4: Imagínate, yo soy de la época del patchouli.
0: Hippie.
4: Y que los ojos nos pintábamos con cojol, que te vendían el patchouli.
0: ¿Qué es eso?
4: Y el
0: ¿cojol?
4: Sí, es un frasquito que venden los hindúes,
0: sí.
4: De madera, y tiene un palito, entonces vos tenés que cerrar el ojo y seguir la línea de las pestañas, y cuando lo abriste dejó línea...
0: Te deja el ojo tipo egipcio, grande.
4: Sí, pero es como una etapa de la vida que uno es un poco tonto.
0: Y bueno, era la moda.
4: Le da el pavo.
0: Era la moda, igual se usa ahora también eso, Hay chicas que se pintan los ojos así también, ahora.
4: Sí, pero se pierde mucho, porque dentro de unos años cuando vean la foto con los ojos achinados van a decir, ¿por qué que tengo el ojo tan grande? No los lucí.
0: Claro,
4: Es una cosa así.
0: Bueno, tenemos mensajitos en el WhatsApp de Radio Ama. Sí, señor. Cristian dice, esperando a Diego, volvimos de las vacaciones de invierno a disfrutar de la rutina. Bendiciones.
4: Ay,
0: gracias.
4: ¡Qué lindo!
0: Verónica dice, Olis, buenos días a todos, besotes. Es cara la electricidad, dice Verónica, que está precisamente ahí en España, ¿no? El agua, y hay bombonas en algunos lugares, o sea, garrafas, ¿no? Las bombonas son las garrafas.
4: Mira.
0: Que serían las garrafas de gas. Cuando vaya para mi bello país, Argentina, les voy a llevar un regalo, riquísimos perfumes. Gracias.
1: ¡Wow! Bueno.
4: Vení a mi casa, vení a quedarte en mi casa.
0: Y sí, ella por los perfumes te lo dice. No,
4: pero mentira. Porque la quiero.
0: Sí, yo sé que la quiero.
4: Vení a quedarte a mi casa, penca.
0: Ella también te quiere mucho. Bueno, estamos hablando de Verónica, que está en España, en Málaga, precisamente. Y creo que viene en noviembre, En noviembre, así que
4: bueno.
0: Si viene en noviembre me parece que se cruzan.
4: No, pero yo le dejo la llave.
0: Okay. No, pero
4: ¿viste
0: yo para
4: mi
0: que se vea.
4: Sí. Mi piso.
0: Sí, el
4: en
0: piso
4: Santa Fe.
0: En Santa Fe o el de Libertador o el de acá Pedro Goyena. ¿Cuál de todos los pisos?
4: Pedro Goyena.
0: ¿No? El lindo Pedro Goyena.
4: Querido.
0: Bueno, no. El de Barrio Parque. El piso que tenés en Barrio Parque. Ahí está.
4: Sí, con vista... No, el de Santa Fe porque tiene vista al Botánico.
0: Ok.
4: Más abierto.
0: Bien.
4: Sí, vení, penca, vení que
1: ¿es
4: te
1: cierto
4: hacemos un
1: esto, chicos?
0: No, estamos fantaseando, pero no importa. Lo declaramos por fe. 11-28-86-03-01. Che, te quiero contar algo. Vos sabés que en la Universidad Evangélica hoy están comenzando... los cursos, las diplomaturas, y hay un montón de cositas lindas. Teatro.
4: ¡Ay, qué bueno!
0: Sí.
4: Hermoso.
0: Mira, te voy a leer lo que dice acá, porque íbamos a hablar ayer y resulta que al final no pudimos coordinar, pero te voy a contar todo lo que hay para que te puedas anotar. Los precios son muy, muy accesibles, muy accesibles. Cursos y diplomaturas. Ya hablamos con Esteban Lanzani de lo que fue la inteligencia artificial generativa y también el curso de Community Manager. Uh-huh. Pero hay talleres culturales también. Entonces, ¿a quiénes están dirigidos los talleres culturales de la Universidad Evangélica, que ya comenzó la inscripción para el 2027? Nuestros programas están abiertos a estudiantes, profesionales y a cualquier persona interesada en ampliar sus conocimientos o aprender nuevas habilidades, sin importar su formación previa. Entonces, hay un taller de teatro que es muy, muy interesante. Tiene un costo mensual de 48.000 pesos,
4: muy
0: así que es súper accesible. Y mira, te voy a contar todo lo que incluye este taller. Vos te anotás y en el primer módulo ya tenés postura, alineación y control corporal en el escenario. Desarrollo de la expresión y el movimiento como herramienta narrativa. Ejercicios de calentamiento y acondicionamiento físico. Me viene bien, te digo. No sé si no me anoto para este taller
4: bien,
0: que comienza los miércoles. Va a ser los miércoles de 6 de la tarde a 8. Así que es muy lindo. En el módulo 2 tenés fundamentos de la interpretación teatral. Técnicas de actuación, improvisación, ejercicios para la creación espontánea, la adaptación de la escena, trabajo con el texto, análisis de guiones y personajes. ¿Cómo la ves?
4: Espectacular.
0: En el módulo 3 tenés técnicas de respiración y control vocal, que eso vos ya sabés un montón.
4: Gracias.
0: Uso de la voz como instrumento de comunicación emocional y ejercicios para la proyección vocal y la dicción. Eso en el módulo 3. En el 4 tenés creación de personajes. Escuchá,
4: cita.
1: ¿Cómo sería eso? Vos ya sos un personaje en sí.
0: Bueno, sí, pero desarrollo de personajes, motivaciones, objetivos y conflictos, construcción de personajes a partir de la improvisación, adaptación de personajes o a diferentes géneros teatrales. Y después está el módulo 5 y el 6, que tienen trabajo grupal y dinámicas colaborativas, y el 6, interpretación escénica y presencia. ¿Qué te parece, Cholito?
4: Iba a decir lo mismo, sí. Porque iba de cajón la frase.
0: Si sentís que el llamado del escenario resuena en tu corazón, te invitamos a ser parte de nuestro taller de teatro, un espacio donde la fe y el arte se encuentran. Taller de teatro en la Universidad Evangélica, no te lo podés perder. Es presencial, es mensual, de 18 a 20 horas los miércoles. ¿Te querés inscribir? ¿Querés que te pase los datos? Escribime. ¿A qué número nos puede escribir la gente?
4: Al 11-28-86-0-301. ¿Te puedo contar algo de lo postural que sí. A la gente un poco el primer día ya quiere, viste?
0: A ver, dale.
4: Todos el primer día quieren actuar.
0: Es verdad. Entonces,
4: sí. Lo postural, siempre hay algo de que sí, la columna derecha, sí, la columna derecha, sí, tenés que levantar a los humos se agrega así, así, no te encorvás. Y resulta que la columna derecha maneja todos los órganos del cuerpo.
0: Mirá.
4: Cuando uno tiene la columna derecha, ¿qué pasa? Las dos costillas flotantes se abren un poquito, por lo tanto el pulmón va a tener más espacio.
0: Mirá.
4: Entonces, ¿qué pasa? El pulmón se expande y se encoge y se expande, se encoge y se expande. Entonces, ¿qué pasa? La vesícula recibe un leve frotamiento de oxígeno que la ayuda a activar y quemar más rápido. Por lo tanto, como debajo está el hígado está más contento porque el hígado recibe una oxigenación interna, no de aire, sino
0: de sangre.
4: De sangre.
0: Que fluye, sí.
4: Y por otro lado está el vaso, que si bien podemos vivir con vaso o sin vaso, la licuación que hace el vaso se produce en una forma más natural, más... La palabra no técnica sería más tranquilo, sigue filtrando bien, trabaja como una licuadora que trabaja a buen ritmo. Pero hay algo fundamental, la buena postura hace esto, cuando el pulmón está extendido, si lo dividimos los dos pulmones en tres partes, ¿qué sucede? Los intestinos, que son autónomos y se hacen gluc gluc, se cierran, se abren, se ajustan, se aprietan y demás, produce que, por ejemplo, las mujeres muchas, la gran mayoría, y por el ritmo de vida, y ahora los hombres también, generalmente son estreñidas. Entonces...
2: Ay, es cierto.
4: ¿Viste?
2: Sí.
4: Entonces hace...
2: A mí me cuesta mucho.
4: Que toda la carga del diafragma, la panza y todo, hace que nunca pare de trabajar a un buen ritmo los intestinos.
0: Bien.
4: Y los más beneficiados
1: hay
4: es que a veces...
1: Hay que tomar agua también, chicas. Hay
4: también
1: que tomar,
4: hay que tomar mucha agua.
1: Hay algunas que no tienen el relé y no se les prende la chicharra.
0: Claro. ¿Qué están hablando? ¿De qué están hablando?
4: Bueno, la chicharra no tengo el gusto, pero me imagino.
1: No, que no se dan cuenta de que tienen sed. Hay gente que no toma agua.
4: Y bueno, los adultos no nos damos cuenta, es como un ritmo.
0: No, hay que tomar agua.
4: Y los más
0: agüita.
4: Contentos que están, que son los riñones.
0: Sí.
4: ¿Por qué lo dejé para el último? Porque son la estrella de lo postural.
0: Ah, mira.
4: Porque cuando vos no tenés buena postura, te pueden doler, por ejemplo, las lumbares.
0: Claro.
4: Y entonces te duele mucho, mucho, mucho, y es por la postura. Y uno es extraordinariamente sensible a decir, si está asustado, dice, ay, no
0: son
4: los riñones.
0: Claro.
4: No, ¿qué tendré en los riñones? Y uno entonces, antes de salir corriendo a ver qué tienen los riñones y hacerse una ecografía de riñón,
0: toma agua y se endereza
4: y espera por lo menos un día y medio de 2 litros de agua.
0: Me gusta.
4: Y va a decir, ah, no era el riñón.
0: Bien, vamos a hacer una pausa y ya volvemos con más, que tenemos un montón de cosas y mensajes de nuestros oyentes. 11-28-86-0-301. 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

0: Estamos en vivo aquí en Radio AMA. ¿Cuántos les gustaría escuchar un radioteatro? ¿A cuántos? ¿Quieren escuchar un radioteatro? ¿Quieren que improvisemos un radioteatro con el Cita? Si quieren, nos lo dicen al 11 28 86 0301. Lo podemos hacer acá en vivo. No tenemos guión.
1: No.
0: No tenemos nada. Así que vamos a hacerlo improvisado con Grace.
1: Yes.
0: Me gustaría, si ustedes dicen, sí, háganlo o me piden alguna temática, nosotros vemos si podemos adaptarnos o qué. ¿A dónde nos escribe la gente?
1: Al 11 28 86 0301.
0: Exactamente, ese es nuestro teléfono. Y ya tenemos mensajes de Flor Góngora que dice: buenos
1: Hola,
0: días,
1: Flor,
0: bendiciones.
1: Gracias por todo.
0: No podemos mostrar la tacita de Grace porque no tenemos agua caliente, pero
1: me emocioné lo que dibujó en la taza.
0: Y sí, Miguel Alejandro.
2: Un saludo y vota saludo.
3: Gracias.
2: A Elsa, saludo a todos los
3: Gracias,
2: que me conocen.
3: Gracias, nene Elsa.
2: Si necesita oración, estaré yo.
0: Gracias.
2: Acá de despertarme, hablamos. Diego, te quiero.
0: Yo también, hermano.
2: Tengo un amigo fiel que nunca falla, que es Cristo.
0: Hablamos.
2: Si necesita oración, contar con que cuente conmigo la gente. Hablamos el lunes.
0: Gracias.
2: El lunes. Chao, Diego. Te quiero, Fernández.
0: Un abrazo gigante. Miguel, Crescencia, que es una gran alumna nuestra, que luego del curso la crucé y estuvo muy bueno lo que pudimos hablar. A ver qué dice. Muy buenos días, Radio AMA. Qué maestros, Graciela y Diego. Estoy muy entusiasmada con el curso. Cómo me divertí el primer día, ya que lo que aprendí hasta terapéutico, les diría, me dice Crescencia.
1: Ay, qué linda.
0: Gracias, papá Dios, por sus vidas y este mimo que nos permite. Me sentí muy a gusto, gracias. Ayer los escuché en diferido con respecto a lo que dijo Jorge de la bombilla. Dos veces por semana también se puede dejar el agua caliente, porque se le tapaba la bombilla.
1: Sí, sí, escuché.
0: Con agua caliente, un poco de bicarbonato y vinagre blanco. Limpia, súper todo lo que está adherido a la pared interna. Y si no tiene filtro para la hora de tomar el mate, puede usar el saquito vacío del té y con el mismo hilito lo sujeta. Es verdad.
1: Es verdad.
0: Es buena esa.
1: También se puede poner un algodoncito adentro.
0: ¿Vieron
1: que se desarman las bombillas para lavarlas bien? Porque alguna gente no las lava bien las bombillas.
0: No, pero es buena la que dice, el bicarbonato y el agua caliente y el limón.
1: Y dejarlas un poquitito, una capita así de algodón. Es un gran filtro y es realmente el algodón. Todos los algodones están envasados en zona estéril.
4: Zona esterilizada, pero me voy a tragar el algodón.
1: No, pero ponelo en la bombilla, en la punta de la bombilla, no en el pico.
3: A mí se me tapa como sea. Yo creo que le pongo algodón y se va a tapar peor, en mi caso. Porque no sé por qué se me tapa.
1: Porque no tenés que comer torta frita y
0: Vos decís que le queda la...
1: Qué
0: asquerosidad.
1: Qué asquerosidad.
0: Buen día, mi nombre es Marcelo. Escuché que en 2027 comienza el taller de teatro. Hay que anotarse ahora, se paga matrícula. ¿Es necesario tener secundario? ¿Cuándo comienza? Marcelo, no. El taller de teatro comienza hoy mismo en la Universidad Evangélica y no se paga matrícula, se paga solamente el creo, no estoy convencido completamente, pero creo que no, porque en la página web, mira, ahí te mando el link, está todo el detalle y tenés para descargar toda la información. Esto es acá, en la Universidad Evangélica. Es más, si venís, nos podés conocer porque estamos acá en el primer piso.

0: No es necesario tener secundario y comienza hoy mismo. Mabel, ¿cómo andás? A ver.
1: Hola, hola Diego, buen día.
0: Hola.
1: Sí, estoy escuchando, me parece bien que hagan eso. Sí,
0: Diego,
1: se usaba mucho antes.
0: El radioteatro.
1: Eso está bueno también.
0: Bueno.
1: Que Dios te bendiga, como siempre, te sigue bendiciendo.
0: Gracias.
1: Yo estuve ayer adultos mayores, una bendición también.
0: Un abrazo, claro, fue ayer, adultos mayores, me olvidé.
2: Yo te esperé y como no me viniste a buscar, no vine tampoco.
0: Ay, perdón, Elcita, perdón. Es que siempre me lo hace acordar, siempre Gabriela nos hace acordar, y esta vez lo mencioné la semana pasada, y esta semana no lo dije, y me olvidé yo.
3: Aparte yo creí que era los viernes nada más.
0: Claro, claro. Bueno, es que en realidad era los viernes. ¿Estará equivocada, Mabel? A ver, vamos a escuchar de nuevo el audio. A ver.
1: Hola, hola, Diego, buen día. Sí, estoy escuchando, me parece bien que hagan eso. Sí, Diego, se usaba mucho antes. Uh-huh. Eso está bueno también. Que Dios te bendiga, como siempre, te sigue bendiciendo. Yo tuve ayer adultos mayores, una bendición también.
0: Ok, a ver, Elcita, le voy a mandar. A ver. Hola, Elcita, estoy en vivo en la radio. ¿Ayer fue la reunión de adultos mayores o es este viernes? Porque acá Mabel me dice que fue a la reunión y yo la verdad, si fue ayer, no lo sabía. Yo estoy diciendo que es el primer viernes de cada mes. ¿Me lo confirmás? Ahí está. ¿Habrá ido a otra reunión, quizás, Mabel? Bueno, 11 28 86 0301. Sí, queremos escuchar radioteatro. Cuando era chiquita escuchaba en mi pueblo y se iba la señal de rato. Pegábamos nuestro oído a la radio, dice Crescencia. Ahí está, me está agradeciendo Marcelo porque me preguntó del taller de teatro. Benja.
4: Bendiciones, Dieguito.
0: ¿Cómo andás?
4: Hoy sí puedo escucharte porque ayer tuve que ir al hospital, viste, a control médico.
0: Sí.
4: Y bueno, no te pude escuchar, pero hoy sí te estoy escuchando.
0: Bueno.
4: Y aparte de todo eso, te voy a mandar un link.
0: Ok.
4: Una canción linda, linda, que me impactó,
0: Bueno.
4: Ahora te lo mando.
0: Dale. Claudia González también nos saluda, dice, si ustedes son sabios y entienden los caminos de Dios, demuéstrenlo viviendo una vida honesta y haciendo buenas acciones con la humildad que proviene de la sabiduría. Santiago 3:13. Muchas gracias. 11-28-86-0301. Clara Rocha dice, buenos días, Diego, Elcita, Beba, Eugenio, Grace, Jorge, equipo, bendecido día. Gracias, Dios, por tu presencia. Amén. ¿Quién más? ¿Quién más? Romina Iannuzzi. Buen día, Diego, y a todo el equipo. Saludos y bendiciones. ¿Quién más? Norma dice, bendecido día a todos ahí. Gran abrazo. Quería pedirles el teléfono de Pínola, creo que es así. Por favor, que tengan un buen día. Ya te lo paso. ¿Cómo no? La reunión de adultos mayores es este viernes, me dice Norma. 7 del 8 a las 15 horas. Entonces, ¿será que fue a otra iglesia?
3: Mabel, otra iglesia.
0: Ah, bueno. Debe ser que va a otra iglesia, Mabel. Bueno, un beso grande, Mabel. Menos mal, me asusté. Pues yo le dije, voy a estar en la reunión del viernes.
3: Sí, y no estuvo. Siempre venís.
0: Por eso. Bueno, gracias. 11-28-86-0301. Pausa. Y volvemos entonces con el radioteatro, con Graciela, con Beba, con Elcita. Eugenio, ¿vos también vas a actuar?
5: No, yo no sé actuar.
3: Ay, sí, bueno. Dale, animate.
5: No sé. Bueno, déjame ver si hay un papel secundario. Puede ser.
0: Bueno, dale, hacemos una pausa. Entonces, y volvemos con ese radioteatro que no tiene ni nombre. Vamos a ver cómo le ponemos.
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0: Ayer estábamos hablando de los perros. Mira lo que pasa en China.
1: Se los comen.
0: No. Bueno, sí, en algunos lugares sí, pero no. No te iba a hablar de eso. Dice así: China avanza con robots que caminan, limpian, cuidan a adultos mayores y buscan transformar la vida cotidiana. El gigante asiático busca consolidar la industria de la inteligencia artificial y en el Centro de Innovación de Robots de Inteligencia Encarnada en Suzhou.
1: ¿El Suzhou mejorado?
0: No, se llama así. Suzhou. Bueno, donde se preparan hasta 200 robots en simultáneo para salir al mercado. Dice así: a pocos pasos del ingreso a un gran edificio que se parece a una fábrica, se puede ver el primero. Se mueve a una distancia corta y acomoda piezas que podrían luego funcionar como un insumo para la industria. Del otro lado, una pequeña máquina tiene ojos grandes y es inevitable no pensar en Wall-E. ¿Vieron Wall-E?
1: Ay, sí, me encanta Wall-E.
0: Bueno, el personaje de Pixar, ¿no? De la película esta donde la gente está viviendo en el espacio en una nave que flota.
1: Yo no la vi esa.
0: Bueno, es una de animación de Pixar. En el futuro, un futuro distópico.
2: ¿Qué es eso?
0: Un futuro, podríamos decir, postapocalíptico, una cosa así, como que la humanidad destruyó la Tierra, ¿no? Eso es lo que muestran en la película. La llenó toda de basura, entonces se hizo inhabitable. Entonces la gente va al espacio a vivir en una nave flotando hasta que la Tierra se vuelva a tornar habitable. Eso es lo que pasa en la película, básicamente.
1: No me gustan esas películas que te tiran para abajo así, que te dicen cosas feas.
0: Bueno, pero esta tiene un mensaje positivo, mostrándonos a dónde va la humanidad, ¿no? Porque se los ve a los protagonistas de la película, que son dos robots, en donde lo que los une es, aunque resulte raro, el amor, ¿no? El amor. Y también se ve al ser humano como una persona que consume. Están todos muy, muy obesos en unas como sillitas flotantes y mirando una pantalla constantemente, que no sé si te suena eso, ¿no? Estamos un poquito así nosotros. Así que es como una alarma que se prende y nos dice: che, dejen de vivir la vida a través de las pantallas y empiecen a interactuar más entre ustedes. Ese sería como el mensaje final de la película, para que no les pase lo que pasa en esta película. Bueno, en China, dice, el robot este, un perro robot, camina dentro de un cubículo y a su lado un asistente mecánico mantiene su posición y aguarda la orden para limpiar un baño. Esta escena no forma parte de una feria tecnológica ni es una exhibición. Es el Centro de Innovación de Robots de Inteligencia Encarnada de Suzhou. Uno de los proyectos con lo que China busca consolidar la industria de la inteligencia artificial. En este lugar hay robots que acompañan a adultos mayores, otros que realizan tareas de logística para empresas, limpian hoteles o incluso se preparan para servir el té. También hay una mascota inteligente que ya llegó a la Argentina.
1: Ay, como el Tamagotchi.
0: No, esto es un robot.
1: Bueno, pero el Tamagotchi también era una mascota.
0: Era una cosita en una pantallita. ¿Quién no tuvo en algún momento uno para...? La verdad que era bastante básico, no. Yo nunca lo pensé como una mascota. El complejo es un espacio en el que empresas, investigadores y desarrolladores trabajan en una nueva generación de robots, máquinas que procesan información y que también pueden desplazarse, manipular objetos e interactuar con las personas. Hay unas imágenes acá de algunos robots tipo humanoides, otros que son más un aparato que tiene brazos nada más. Dice, a diferencia de los modelos de inteligencia artificial que funcionan dentro de una computadora o en un teléfono, estos sistemas tienen un cuerpo, es decir, caminan, sostienen objetos, se movilizan y toman decisiones en tiempo real. La apuesta es que a un futuro cercano puedan desempeñar tareas cotidianas en hogares, hospitales, hoteles, fábricas y espacios públicos. Yo he visto videos, no sé si los vieron esos en internet, donde ya mandan a hacer las compras al robot en China. Eso lo vi yo. Y en Japón también. O sea, el ir a la verdulería o al supermercado lo hace directamente el robot. vos le marcás qué es lo que querés que traiga y va y te lo trae. Viene caminando así por la calle, chiqui, chiqui, chiqui. Bueno, bastante de película no muy linda. El centro tiene capacidad para albergar hasta 200 robots en simultáneo. Dice que se prueban, entrenan y perfeccionan antes de salir al mercado. Acá habían estrenado también en un bar un robot barista. No sé si recuerdan la noticia. Bueno, ¿qué opinan de esto? ¿Qué les parece? ¿Ustedes tendrían un robot si fuesen asequibles, digamos, si no fuese tan caro? En China dice que cuestan unos $440 un perro robot. Y vos decís, ¿para qué voy a traer un perro robot si tengo a mi perro? Claro, pero hay gente que no quiere tener la responsabilidad que genera un perrito y tiene un robot para que cumpla la función de avisarle cuando viene alguien. Bueno, qué sé yo, bastante deshumanizado y bastante frío todo, pero dice que esto ya está pasando. Se vendieron 90.000 unidades en todo el mundo. Incluso llegó a Buenos Aires. Cuesta $440. Tiene una cámara, el perrito robot. Tiene inteligencia artificial, así que le podés preguntar cosas y te va a responder seguramente. Y bueno, desembarcó en Argentina el robot también que acompaña a adultos mayores. Ese cuesta un poquito más carito, $29.500.
1: ¡Ah! Es justo para un jubilado. Sí, lo van a comprar y todo.
0: Bueno, pero está, digamos, la opción está. Comunicate, dale. Contame qué opinás. 11-28-86-03-01. Nelson, Dios te bendiga. Diego, bendiciones. Benja, acá nos dejó también un
2: audio. Ahí te lo mandé.
0: Bueno.
2: Diego, ahí te lo mandé.
0: Dale, Lorena Morales, ¿qué dice?
3: Buen día, buen día.
0: Hola, ¿cómo andás?
3: Buen día para toda la radio. Acá, mientras estoy manejando, saliendo del trabajo, estoy con mi tarea del chuk, chuk, chuk.
0: Muy bien.
3: Chuk, chuk. Voy a confesar que es el día y medio que lo hago en bien. El primer día y medio en toda la semana.
0: Qué bueno.
3: Un poquito tarde que no se enoje Grace. Les mando un besito grande y bueno, la verdad que no puedo hacer una devolución tan extensa de lo que fue el sábado la clase hermosa, me encantó. Y bueno, ahí expectantes. Ayer estaba pensando que tengo que hacer la tarea que tenemos, así que bueno, a escribir.
0: Gracias.
3: Mañana tomarme ese tiempo para escribir. Les mando un beso, Grace.
0: Un abrazo.
3: Y Diego, bueno, la verdad que a todos estuvo muy hermoso.
0: Qué lindo,
3: y
0: gracias.
3: Y seguro a mis compañeros que deben estar escuchando por ahí también.
0: Sí, están escuchando.
3: Nos vemos el sábado. Bendiciones.
0: Un abrazo gigante. Mabel, a ver qué dice Mabel. Hola.
4: Hola, hola, Diego. Perdón, sabés que no te avisé, pero yo fui a la iglesia de Wilde.
0: Ah, ahí va.
4: Yo quiero ir a Capital, donde sí. Estás vos, pero para mí es muy lejos.
0: Te queda lejos, claro.
4: Te quiero dar un abrazo y quiero conocerte.
0: Sí, ya nos vamos a conocer.
4: Para mí es lejos. No digo, el mes que viene voy a hacer un gran esfuerzo y el adulto mayor estaría. Ah. Ahora ya no, pero el otro mes que viene me vas a conocer.
0: Qué lindo, gloria a Dios. Bueno, gracias, Mabel. Gracias por estar siempre, dejarnos tu mensajito. Estamos en vivo, así que si quieren dejarnos un mensaje en YouTube o en el chat de en el chat de YouTube o en el WhatsApp de Radio AMA, lo pueden hacer. ¿A qué número el cita?
1: 11-28-86-0301.
0: Hace rato que no escuchamos un tema de Ricardo Montaner. ¿Vamos? Sí, señor. Vamos a escuchar él mismo este tema.

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0: 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Estamos en vivo, amigos. 11-28-86-03-01. ¿Les parece que arranquemos con el radioteatro? ¿Cómo estás vos, Grace? ¿Te animás?
5: Ansiosa.
0: ¿Te animás?
5: Sí.
0: Bueno, atentos. Imagínense lo que les voy a decir a continuación. Interior del departamento de Olga y Ernesto. Él se encuentra en el comedor contando billetes de alta denominación. Olga camina de un lado a otro mirando por la ventana. De vez en cuando se la ve muy preocupada. Suena el teléfono. Espera. No, si me vas a toser, no. Así no podemos arrancar.
5: Es muy suave el café que estoy tomando.
0: Bueno, pará, porque aparte me apareció publicidad acá en la música. Todo mal. Pará. A ver.
5: No, todo bien, en la vida pasan otras cosas.
0: Pasan otras cosas. Vamos de nuevo entonces.
5: Dale.
0: Olga camina de un lado a otro mirando por la ventana. Vos vas a ser Olga, el cita.
1: Avísame, nene, porque si no, yo no tengo idea.
0: Y vos, Eugenio, vas a ser Ernesto.
6: ¿Y qué digo?
0: Lo que está acá, escrito.
6: Bueno.
0: A ver, pongo la música, vamos de nuevo. Es así, bueno, esto se hace con un montón de personas, lo estamos haciendo solos.

0: podías atender, ¿no?
1: Vos sabés que no me gusta atender.
0: Olga.
1: Hola. Hola. Sí, está acá, ya le pasó. Es el cabezón, Ernesto.
0: ¿Y ahora qué quiere? Hola. Sí, pero está la chica también. Bueno, bueno. Vamos a ver cómo la sacamos del medio. Ahora le aviso al duque.
1: ¿Qué quería?
0: Y viste, vieron al tipo de los brillantes hablar con la chica que cuida a la señora.
1: ¿Por qué no nos vamos antes de que sea demasiado tarde?
0: Yo quiero las otras joyas y este tipo tiene que pagar todo lo que me hizo. Él sabe dónde está el collar.
1: Pero escúchame una cosa más, ¿quieres que pague? Se está pudriendo en una cárcel. Quiero irme, Ernesto. Quiero volver a ser la Olga Verde, infectos llenos de borrachos.
0: Estamos vieja para esos trotes, no te hagas la tonta. Es la única manera que tengo de seguir pasando los diamantes de ciudad en ciudad sin dar explicaciones a la policía ni a la aduana.
2: Mientras tanto, Beba charla con su amiga.
3: Yo no sé qué hacer. La verdad, yo ya no quiero más estar así de sola.
4: Ay, yo te comprendo, mi querida. Lo que pasa es que vos, como dicen los chicos ahora, tenés que tener tu propia vida. Armate una vida, hacete una vida. Hay tantas cosas que podrías cambiar y ser más feliz.
3: ¿Sabes lo que pasa? Es que yo no sé cómo vivir sin mamita. Yo estoy para ella todos los días. Y cada uno de los días intento ser... Está sonando el teléfono. ¿Hola? ¿Hola? Sí, mamá. Quédate tranquila. Yo en un ratito estoy ahí. Estoy charlando con mi amiga, con Claudia.
4: ¿No ves cómo te tiene? ¿No ves cómo te...? No, sos una rehén, no sos una hija. Te usa, está siendo manipulada.
3: Es que yo no quiero perder lo que tengo. No quiero perder otra vez. Y si mamá no está, no sé qué haría.

0: Claudia, hoy ayúdame.
1: ¿Qué pasará con Beba? ¿Qué pasará con Olga? ¿Qué pasará con Ernesto? Sabelo en el próximo capítulo de este radioteatro.
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3: Lo podemos armar mejor, pero...
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3: Comunicate 11-28-86-03-01. Lo hacemos con lo que tenemos, che. No me gusta la idea de los robots, dice Rosana Milical, Milicay. Puede llegar a pasar lo de la otra película, donde los robots se vuelven contra los humanos. Porque estaba leyendo la noticia de que en China ya están vendiendo por $400 un robot y se hace bastante asequible. Entonces la gente está comprando robot para que vaya a hacer las compras, para que vaya a pasear con el adulto mayor, ¿no? ¿Cómo la ves vos esa? Si fuese barato, ¿te comprarías un robot para que te acompañe?
4: No, no. A mí me gusta todo lo que tiene sentimiento, corazón, que late, que respira. Claro. Y si tiene pelos, mejor.
3: Sí. ¿Podrían pasarme el musical de Luis Santiago? Dice acá Hugo Madrigal. A ver.
5: Hola, Diego, ¿cómo está? Buenos días.
3: ¿Se escucha mi voz?
5: Escuchándote como siempre. Desde Concepción de Tucumán, con mi esposa Carmen. Te cuento que se largó a llover desde las 7 de la mañana, que llueve desde las 7 de la mañana. Así que bueno, Dios te bendiga mucho, Dios bendiga a tus compañeros ahí, que Dios bendiga. Que tengan un excelente resto de jornada.
3: Bueno, un abrazo. Tiene puesta la aplicación de radio y me mandó el mensaje con la aplicación abierta. Mercedes dice: me he gozado en el camino de tus testimonios, más que de toda riqueza en tus mandamientos meditaré, consideraré tus caminos. Salmo 119:14-16. Gracias. Crescencia dice: muy bien, le gustó. ¿Quién es que me deja este mensaje? A ver, dice: es tu amor que me sostiene, pero no tengo tu nombre acá, no estás agendado.

0: genio, es muy bueno. Dios los bendiga, Diego y equipo. Bendiciones, Gustavo. Ahí está, Gustavo. Gracias. Gracias, hermano. Bueno, tiren ideas a ver qué podemos hacer en el radioteatro que improvisamos.
1: Ay,
0: recién.
1: Sí.
0: Misael dice, qué genios, gracias. 11-28-86-0301. Muy bueno el radioteatro. Acá estamos con mi esposa Brenda, que está sorprendida con los personajes, dice. Bueno, son así. El Cita en otra época era cantante y actriz, ¿o no?
2: Claro. Yo actué durante muchos años, no era mi nombre Olga Bernal, pero era actriz antes.
0: ¿Y por qué no te anotás entonces en el curso de teatro de la Universidad Evangélica, el taller de teatro que empieza hoy? ¿Por qué no te anotás? No es caro, mensualmente 48.000 pesos, la verdad. Pensemos que una docena de empanadas está 28.000 en la pizzería más barata. Y estás invirtiendo en algo que te gusta.
2: Sí, puede ser, nene, tenés razón. Cuando tenés razón.
0: En la página uevangelica.edu.ar vas a encontrar más información para poder anotarte en este taller. ¿Sabés quién lo coordina? Franco de Aspi, licenciado profesor de arte dramático, recibido en la Universidad del Salvador, discípulo y último asistente de los maestros Roberto Escobar y Gon Lercundi, pioneros del arte del mimo en Latinoamérica y premio Conex de Platino, actor, bailarín en Nabucco y Fausto, Teatro Colón, dirigido por el maestro Stefano Poda, actor y entrenador de actores en Cyrano, Sala Martín Coronado, Teatro San Martín, Tronador de Mar del Plata, dirigido por Willy Landin, profesor adjunto de actuación 2 y 3 en la carrera antes del Circo de la Universidad Nacional de 3 de febrero, con la titular Cristina Moreira. Él es Franco, que va a estar dando va a estar coordinando el taller de teatro en la Universidad Evangélica. Más información, uevangelica.edu.ar. ¿Hay taller de teatro para niños?, me dice Misael. Mira, no sé si tiene esto, porque acá en los requisitos no figura edad, así que quizá pueden los niños también participar. Pero bueno, comunicate ahí, entrá en la página. Yo te mando la página y ahí hay un WhatsApp. Te contestan en vivo las chicas que están para eso. Escribime al WhatsApp de la radio. ¿A qué número, Grace?
1: 11-28-86-0-301.
0: Escribime ahí, te lo mando, Misael, porque por acá, por el chat de YouTube, no me deja compartir direcciones ni teléfonos. Te lo bloquea el chat de WhatsApp. ¿Sí? 11-28-86-0-301. ¿Hacemos un hola, Dieguito? ¿Te parece? ¿Llamamos?
1: ¡Ay, dale!
0: ¿Llamamos
1: dale
0: a alguien? A ver.
1: Sí.
0: Vamos. ¿A quién llamamos? ¿Quién quiere hablar? ¿Augusto? A ver.
3: Buenos días, mis amigos. ¿Cómo están? Hola, Elcita.
2: Hola, nene.
3: Beba.
2: Hola.
3: Grace, Queen. Primero las damas, como corresponde.
0: Ahí está.
3: Eugenio, mi amigo.
4: ¿Qué haces, papá?
3: Y Diego, ¿cómo están?
0: Muy bien, muy bien.
3: Había un capítulo del Superagente 86 donde se infiltra,
0: sí,
3: ¿no?
0: Sí.
3: Sospechando que había una persona que era agente de caos.
0: Sí.
3: Y era un productor, actor, locutor.
0: Ajá.
3: De radionovelas.
0: Ajá.
3: Y me daba risa la presentación porque decía actuación, Rambal Garbers, algo así era. Dirección, Rambal Garbers.
0: Ok. El Superagente 86 era una de mis series favoritas.
1: Ay,
0: cuando era
1: sí
0: chico. Y tenía la voz de Tata Arbizu, era uno de los doblajistas.
1: Cierto.
0: Digamos, la voz del Superagente era el Tata Arbizu,
1: sí,
0: que también era la voz de Benito Bodoque en Don Gato y varios actores más. Misael me escribe acá, hola Diego, soy Misael, dale. Ahí te pasó la página de la Universidad Evangélica, así te podés anotar. Decí que escuchaste acá en la radio y hablá con las chicas ahí, que te van a dar toda la información que estás buscando, hermano. Gracias. 11 28 86 03 01. Bendiciones, Radio Ama. Soy Gladys de Malaber, me dice. Gracias, Gladys, por estar ahí. ¿Quién más? ¿Quién más? ¿Hablamos con alguien en vivo? Vamos. Hablo con vos, Gladys. Te llamo en vivo. Mirá. En vivo. Hablemos al aire. A ver.
1: Hola.
0: Hola, hola, Gladys.
1: ¿Cómo están?
0: Bienvenida. Estamos hablando al aire en la radio.
1: Sí, escuché.
0: Bueno. ¿Cómo estás? ¿Escuchás la radio siempre?
1: No, sí. Todos los días.
0: Todos los días.
1: En mi casa lo miro por YouTube. Ah, y acá qué... en mi trabajo lo escucho por la radio.
0: Qué bueno. ¿Y qué estabas haciendo hoy?
1: Estaba así cocinando para los chicos del set donde trabajo.
0: Ay, qué bueno.
1: Trabajo en un set de tipo de discapacitado.
0: Ajá. ¿Y qué estabas cocinándole de rico hoy?
1: Mi fideo con tuco.
0: Uy, qué bueno. Qué rico. Me dieron, me diste hambre ya.
1: Y sí, ya casi la hora.
0: Es la hora. Bueno, bien, gracias a Dios, muy bien. Vamos a hacer así, por ser la primera que se comunica en el día, te voy a regalar un libro. Te voy a regalar un libro para que puedas tener. Mamás 2.0. El libro para enseñarle a las mamás cómo...
4: Bien.
0: ¿Viste? El libro que nos dejó el otro día, nos dejaron de regalo aquí en la radio, así que es tuyo. Cuando quieras lo puedes venir a buscar.
1: Tiene que ser a la mañana, ¿no?
0: Puede ser.
1: Porque
0: a la mañana.
1: Yo trabajo.
0: Y sería bueno que sea a la mañana si nos podemos conocer y nos saludamos acá, en la radio.
1: No,
0: pero bueno,
1: si no, yo soy de la 1, voy a trabajar.
0: ¿En qué horario podés venir, si no?
1: Y a la tarde.
0: Ok, ¿de dónde sos?
1: De Malaber.
0: No sé dónde queda Malaber.
4: Malaber es así. Viene Villa Ballester, Malaber. Podés venir en el... Lo que más te conviene es venir en el tren Mitre.
0: Ok.
4: Y en Retiro te tomás un colectivo que va para Caballito, pero no me acuerdo de qué dársena sale. Eso averigua vos y te deja a pocas cuadras. Poquitititísimas.
0: Ok, ¿vos venís a Catedral de la Fe?
1: No, yo voy a la iglesia Manuel de Villa Ballester.
0: Ah, ok. Bueno, te ganaste el libro de Raquel Reguera, entonces lo podés venir a buscar. Si no podés venir a la mañana, no importa, me avisás y veo dejarlo en la recepción de Catedral para que te acerques.
1: Bueno, ¿me mandaría la dirección?
0: Sí, cómo después. No. La dirección es Eva Perón 1040... en Parque Chacabuco, o sea, Caballito, Parque Chacabuco, y estamos acá, cerquita de la radio, porque nosotros en la radio estamos en el 1060, así que en el 1040 te puedo dejar el libro.
1: Bueno, dale. Bueno. Cualquier cosa me comunico.
0: Dale, gracias por escucharnos.
4: Un beso.
1: Igualmente.
0: Un abrazo
1: gigante.
0: Gracias,
1: bendiciones.
0: Ahí estaba. Gladys, entonces, se llevó un libro. Es así, el Hola Dieguito es así. Adri me dice, ¿me pasás informe de teatro o el número de WhatsApp? Claro que sí, mirá, acá tenés toda la información. Entrá ahí y escribile a las chicas. ¿Quién más? Estamos ofreciendo, señoras y señores, para que se inscriban en el curso taller de teatro de la Universidad Evangélica. No es lo único que hay, ¿sabes? No es lo único, Grace.
4: Además, por supuesto, la oferta es fantástica.
0: Sí, además de eso, tenés otros talleres. Esperá que estoy intentando abrir la página. Mientras tanto, comuníquense al 11 28 86 0301. De los cursos que comienzan ya, te digo, otro taller cultural, danza. Ya mismo comienza también. Modalidad presencial, mismo precio, 48.000 pesos. Por mes.
4: ¿Y edad?
0: A ver, requisitos, dice acá. No se requiere experiencia previa en danza, sí se requiere contar con disposición para participar activamente en un espacio artístico recreativo que combina aprendizaje técnico y exploración creativa. ¿Por qué sumarte al taller? porque te brinda herramientas técnicas para moverte con mayor seguridad y conciencia, porque te ayuda a desarrollar postura, alineación y coordinación de manera accesible y progresiva, porque potencia tu expresividad y comunicación corporal. También porque estimula la creatividad, la confianza y el disfrute del movimiento, que es tan importante, y porque vas a compartir un espacio con valores cristianos basado en el respeto, la cooperación y la unidad.
4: La gente grande tiene que venir igual.
0: La verdad que sí.
4: Antes que nos oxidemos, es re importante venir. Y yo siempre tuve el sueño de hacer el Lago de los Cisnes, pero no el cisne negro ni el cisne blanco,
0: sí,
4: porque ya no estoy en edad. Pero como
0: bueno, igual,
4: están buenos, Osvaldo Carnival.
0: Sí, pero igual no sé si en este caso, porque esto es danza urbana. Es taller de danza urbana.
4: Bueno,
0: entonces, no sé
4: me
0: si...
4: Me calzo da. Las bermudas o Versailles, te
0: más
4: vengo.
0: Es más
4: te
0: para
4: vengo
0: chicos.
4: Igual.
0: Me parece que es más para chicos. Pero bueno, vamos a hablar con ella la semana que viene. Lástima que no podemos hablar esta semana porque comienza hoy. Pero bueno, tiene en el módulo 1, dice postura, alineación y control corporal, desarrollo de fuerza, flexibilidad y coordinación, ejercicio de calentamiento y acondicionamiento físico. En el módulo 2, principios de la improvisación en danza urbana, herramientas para desarrollar un estilo propio, prácticas grupales e individuales de freestyle. Así que sí, es más rap, hip hop y toda la música urbana.
4: Lo mío, no te digo.
0: Es
4: lo mío,
0: tuyo,
4: lo
0: es lo tuyo. Comunicate, estamos en vivo. 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

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Lo que suena es Luis Santiago. Es lo nuevo de Luis Santiago. Este tema se llama Quisiera, en vivo. Y ahora te cuento algo de Luis Santiago que me hizo acordar mi hermano. Se me había borrado por completo que nosotros le regalamos un perro, un pastor inglés, a Luis Santiago y se lo llevó a su casa en el avión.

Resulta que estábamos en el estudio de grabación de mi hermano grabando el disco de Walter Albornoz, que en paz descanse. Y dice, bueno, voy a invitar a un amigo a grabar unos coros y unos pianos. Y viene Luis Santiago ahí al estudio de mi hermano en Aedo. Y bueno, convivimos varios días. Yo me he olvidado por completo de esto que me cuenta mi hermano Sergio, que Walter Albornoz nos trajo un perro, un pastor inglés, perro muy grande, y se llevaba muy bien con Luis Santiago, el perro.

0: Y entonces, nada, mi hermano, como la casa era chica y todo, le dice, bueno, ¿querés llevártelo y que se vaya con vos? Y se lo llevó. Se lo llevó a su casa. Yo no sé dónde vivía él, si en México o dónde es que vivía, ahora me va a decir mi hermano, pero se lo llevó en el avión. Y bueno, lo tuvo hasta hace algunos años, porque claro, esto estamos hablando de hace ya casi, te diría...
1: 24 años.
0: Me parece que más. Yo creo que más años. Pero... Y el perrito habrá vivido 10 años. O sea, ya cuando estaba en nuestra casa tenía un año, poner el perro, sí, 10 o 11. Los perros grandes no viven tanto como los chiquitos. Así que, bueno, increíble. Dice que, bueno, te hago escuchar el audio de mi hermano.
1: Ay, qué lindo.
0: Directamente.
2: Claro, ¿te acordás del perro gigante ese que teníamos, el pastor inglés? Tipo familia Ingalls, que teníamos acá en el patio. Lo regalamos al Luis Santiago.
0: Sí.
2: Lo trajo Albornoz, cuando estaba haciendo el disco. Y le grabamos un par de cosas, ¿te acordás? A Luis Santiago. Sí. Después le regalamos el perro, porque le gustaba, no sé qué. Se lo llevó. Yo hace poquito hablé con él.
0: En el 2000
2: me
0: fue.
2: Me dijo que sí, que lo tuvo hasta hace poco, no sé. Y que sí, que se acordaba de mí y todo. Y recién, viste, que hizo un musical, un tipo lo que hizo Joel, pero...
0: Como mi sobrino.
2: Está buenísimo, así en vivo. Y le mandé ahí un coso y me contestó.
0: Ahí está.
3: Para que vean qué siento, chicos.
1: Sí, yo te dije la fecha esa.
0: En el 2000 fue, en el 2000.
1: Porque... yo estaba en una radio cristiana,
0: sí.
1: No era esta,
0: no.
1: Pero también era de Buenos Aires, muy importante, y me acuerdo en uno de sus viajes, por eso saqué la cuenta.
0: Claro.
1: Pero maravilloso. Y vos sabés que me gusta mucho ahora, mucho sí. Más.
0: En ese momento, más. En ese momento a Luis Santiago lo cuestionaban porque era muy parecido a Luis Miguel.
1: A Luis Miguel.
0: Claro.
1: Antes se hecho, parecía más.
0: Se parecía y bueno, él a él le gustaba un poco cantar como Luis Miguel. De hecho, en mi casa, yo me acuerdo que mientras probaba el piano, empezó a hacer... Hasta que me olvides voy a intentarlo. Y le salía igual, igual. Claro, claro. Pero me acuerdo, Eres el dueño era el tema que más sonaba. Ahora lo vamos a escuchar a Luis Santiago, entonces, con ese tema. Eres mi dueño, perdón, eres mi dueño. A ver. Era este disco, ¿no? Que había salido. Este tema sonaba en todos lados.
1: Sí.
0: En ese momento.

0: Román me dice: muy buenas sus canciones, esta era una de mis preferidas, bendiciones.
1: Por eso y por todo lo que has hecho en mí, Señor.
0: Trabajando, Raúl me manda un mensaje y dice: lo tengo el CD, ¿no era vocalista de Luis Miguel? Y no, Luis Miguel era él. Luis Miguel era él. Sí.
2: Sí, que pasa una cosa, estaba haciendo un análisis de voz, viste que como hice en el curso nuestro, sí, unos perfiles. Claro, él no tiene la culpa, si lo admiraba y sí, uno copia lo que admira. Y sí, gloria a Dios, admiramos al Señor, sí, y queremos ser como él. Y sobre todo con más desafío, hasta llegar a la altura del varón perfecto. Sí. Y él tiene el color, no es culpa, claro, de él, digamos, él tiene el color de Luis Miguel, pero hay una cosa que él es distinto, que en la síncopa de la música, y ahí tuvo como sincopado, como más o menos 1, 2, 3, 4, 5 acordes, si no conté mal, es muy personal cantar sincopado, y en sincopado no se parece a nadie, se parece a él.
0: Bien.
2: A él, que no lo conozco en persona, hablando así... naturalmente. No sé por qué, sería que estaría muy en boga en ese momento Luis Miguel, y ahora con el paso del tiempo lo vuelvo a escuchar, claro, y no, ya te digo, era su color en la síncopa.
0: Tiene, bueno, tiene un timbre muy parecido a Luis Miguel, y bueno, hay formas y modismos que tienen en común, seguramente por la admiración que siente por Luis Miguel. Yo creo que Luis Miguel es el mejor cantante melódico de habla hispana de toda la historia.
2: Sí.
0: Y te diría que ahora lo sigue Bisbal. David Bisbal.
2: Ay, mira, pensamos igual, yo también.
0: Sí, Bisbal tiene una técnica y una... Bueno, él dice que este tema parece un sueño. Es el tema con el cual le propuso casamiento a Carmen, que ya está embarazada de 4 meses.
2: Mira qué lindo. Sí, mira, te digo una cosa. Sí. Hay algo que él tiene. Ay, mira qué coincidencia. Ay, se me puso la piel de gallina. Que tiene Bisbal y tiene él. Y que tiene Luis Miguel. Que se llama una E. Que no es un sonido que tenemos una E nosotros, los argentinos y los latinos. Es una U, que, una E, perdón, que viene del francés. Porque los franceses tienen 3 E. Tienen una E muda, que es una E breve. Que parece por momento que sonara U, es tan que no. Y después tienen la E, que las que están usando los cantantes, que es una E abierta. Nosotros para decir la E no abrimos tanto la boca, y ellos para cantar tienen una E, como se llama, sonido largo, bien abierta. Queda otra E en francés, que es una E muda y con diéresis, que no importa porque no se usa en el canto. Pero es muy interesante. Mirá qué coincidencia. Los que nos gustan usan la E abierta, casi como si fuera una A. ¿Por qué quiere decir eso? Ah, Dios los bendiga. Qué caudal que tienen. Mirá. Si no, no abrirían tanto la boca en la E.
0: Claro. Eliseo Ciudades dice: hay quienes dicen que Luis Miguel plagió la canción que dice Suave. Una canción de Luis Santiago que dice Fuego, que descienda tu Espíritu Santo. Claro, pero me parece que es un error de internet eso, de fechas en las que dicen que salieron los discos. Para mí fue primero Suave. En realidad, igual, si hubiera un plagio, el plagio sería de Kiko Cibrián, porque el tema es una composición de Kiko Cibrián, el tema Suave.

Luis Santiago, que parece tema que dedicó el 29 y 30 de agosto, van a 12, nosotros desde acá, desde la radio, todo ese proceso hermoso. Augusto dice, he decidido, es otro de los temas también, claro que sí. Benja dice, Diego, ¿te gustó el tema? No lo pude reproducir. Benja, me mandó un videito que no lo pude descargar. Pero, bueno, claro, hay una cosa que tiene Luis Miguel, que es, yo creo que para ahorrar aire un poquito como hacía Gardel, él dice, por ejemplo, ¿no? En las letras de este tema, a ver. La R no dice pensar, dice pensar.

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1: duermo, ¿ves? Eso, eso digo, la R intermedia, la R final, duermo, no es duermo, es duermo. Hay algunas personas que analizan la forma de cantar de Luis Miguel y lo hacen mucho mejor que yo, pero admirable, sin dudas, Luis Miguel. Pequeña pausa, ya volvemos con más On Demand. 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

0: día, feliz martes, de los martes bendecido. Bendiciones, saludos para todos ahí. Están en la radio, a los oyentes y bueno, yo soy de Alvear Corriente. Yo esta radio bajé hace 3 años, que cuando estuve en Buenos Aires.
1: Qué bueno.
0: Y muy lindo el programa, me hace re bien y muy mucha bendición para mi vida.
1: Gracias.
0: Y todos los días le escucho. Uh-huh. Y es muy lindo lo que hacen y bueno, y así que les saludo a todos y que puedan seguir así, que porque hay muchas bendiciones para mi vida, para y quería compartirle quería leer un Romanos 4, uh-huh, versículo 18. Y que quería compartir una palabra de Dios, uh-huh, bueno, que él me habló también, me dio para que pueda compartir, porque dice Romanos capítulo 8, versículo 18, pues tengo por cierto que las aflicciones del tiempo presente no son comparables con la gloria venidera que en nosotros ha de manifestarse. Quería compartirle esa palabra, que sea de muchas bendiciones.
1: Un abrazo, gracias por tu mensaje, muchas gracias. Se comunicó al 11-28-86-03-01, Alejandra, muchas gracias, Ale. Gracias. Romanos 8:18, entonces, pues tengo por cierto que las aflicciones del tiempo presente no son comparables con la gloria venidera que en nosotros ha de manifestarse. Amén. Linda palabra. Gracias. Bueno, les contaba de la Universidad Evangélica y de los cursos que comienzan hoy. Hoy comienza uno de estos cursos, así que les voy a compartir lo que charlábamos con nuestro amigo Esteban Lanzani. Estamos en vivo aquí en Radio AMA 92.3 y te podés comunicar con nosotros al 11-28-86-03-01. Vamos a estar durante las próximas hora y media.
2: Menos.
1: Nos podés dejar tu mensajito.
2: Menos tiempo.
1: Y vos sabés que te estuve contando en previa que ya se abren los cursos para este 2026 en la Universidad Evangélica. Hay varios cursos que son muy económicos también para poder acceder. Acompañamiento terapéutico, introducción a la inteligencia artificial generativa, rescate, emergencias y trauma, ministerio de alabanza y adoración. Bueno, a lo largo de estos días vamos a ir charlando con los distintos representantes de cada curso. Y ahora, en este mismo momento, tenemos en contacto a nuestro amigo Esteban Lanzani, que va a estar dando el curso de Community Manager y de Inteligencia Artificial Generativa. Así que le quiero dar la bienvenida. Esteban, ¿cómo andás?
3: ¿Cómo estás, Diego? Buen día para todos por ahí.
1: Una alegría. ¿Están? Bien, muy bien, gracias a Dios. Bueno, ya comienza esto, ¿no?
3: Sí, ya se viene la nueva tanda de cursos en la Universidad Evangélica. Bueno, se puede estudiar durante todo el año, ¿no? Desde marzo hasta diciembre hay distintas propuestas y, bueno, desde mi lugar, compartiendo ya por segundo año los cursos de Community Manager e Introducción a la Inteligencia Artificial.
1: Bueno, qué útil esto del Community Manager, sobre todo en esta época en donde todo el mundo está armando su propio negocio, ¿no? Cada día crece, uh-huh, más el hecho de que la gente pueda vender por su propia cuenta o pueda directamente dedicarse a hacer algo en las redes. ¿Qué es lo que podemos esperar de este curso de Community Manager?
3: Sí, sabés que a lo largo de los años de dar cursos de Community Manager, que esto es la gestión de las redes sociales, ¿no?
1: Sí.
3: ¿Qué publicar? Ver la estrategia, qué contenidos, qué es lo que funciona. Bueno, todo lo que uno puede ver desde el manejar redes sociales, lo que está sucediendo es que la gran mayoría de los alumnos son personas que ya tienen emprendimientos.
1: Ajá.
3: Es gente que ya, como decías, tiene un negocio, está emprendiendo, o ya tiene un local, o tiene un familiar al que le está ayudando con su proyecto. Entonces hacen el curso para profesionalizar su tarea,
1: Okay.
3: para luego poder ofrecer el servicio de Community Manager, ¿no? Entonces, tiene las dos variantes. Si vos estás teniendo un negocio, un emprendimiento y querés aprender cómo mejorarlo, cómo sacarle mejor provecho a el uso de las redes sociales para presentar un proyecto, puede ser para la música, puede ser para el arte, puede ser para un negocio que un local en calle, un negocio digital. Creo que hay una buena variedad siempre de alumnos que lo que hace es que mejore las clases. Porque no es solamente, bueno, son chicos chicos, son adolescentes, son jóvenes que salen de la secundaria. No, el grupo, siempre alumnos, muestra la variedad de edades de distintos lugares del país también. Eso es muy lindo que de la universidad podamos acompañar proyectos de distintas provincias. Y luego, que cada uno lo aprovecha según su contexto. Y ahí está la virtud de cómo llevamos adelante el curso.
1: Está buenísimo eso, está buenísimo, pues, sobre todo en esta época también donde la atención es la moneda de cambio, ¿no?
3: Así es.
1: Poder conseguir que las personas se detengan en un reel o se detengan y entren a un perfil, es todo un logro, digo, con tanta oferta que hay, me imagino que esa debe ser una de las motivaciones principales también.
3: Sí, sabes que hay en la distribución del curso que tiene una duración de 2 meses. Estamos todas las semanas con clases en vivo, con material extra, con trabajos prácticos. Lo que buscamos es que la estructura del plan de estudio sea un tercio pensado en la gestión de las ideas, ¿no? De la estrategia. Porque si vamos a buscar y seguir tendencias, si vamos a hacer videos, si vamos a hacer diseños gráficos, vamos a estar siguiendo la ola,
1: Sí.
3: pero no vamos a estar siendo efectivos para lo que nosotros queremos lograr.
1: Sí.
3: Entonces dedicamos toda una primera parte, 4 clases, a la estrategia, analizar el mercado, aprender a ver cuál es nuestro público objetivo, ser efectivo con lo que queremos trabajar, para luego seguir a la producción, a la planificación de todo esto, que es manejar las redes sociales, y luego a la parte creativa. Así que es un curso súper completo con 8 clases donde distribuimos el aprendizaje de forma práctica, donde cada alumno después, en cada clase tenemos un buen rato de, bueno, qué están haciendo, qué vieron, qué podemos mejorar. Hay un poco ahí, algo un poco más de asesoría de los proyectos
1: Bien.
3: para que cada uno logre su objetivo, no solamente de aprender, sino de potenciar lo que tiene en la mano, que quizás en un momento puede crecer, pero el curso puede ser integral.
1: Bien, estamos hablando con Esteban Lanzani, que está dando el curso de Community Manager y también de inteligencia artificial generativa. Esto lo podés encontrar en la página de la Universidad Evangélica, que es uevangelica.edu.ar. En la parte de oferta académica, en cursos y diplomaturas, vas a encontrar. Esto comienza el 5 de agosto, es decir, ya, tendrías que anotarte
3: Exacto.
1: ahora. Digo, si no llegas a anotarte porque decís no llego con la cuota ahora, recién cobro el 7, bueno, no hay problema, vos comunicate, envía, ahí tenés un WhatsApp, así que es bien fácil. Le das un clic ahí, te dice, hola, ¿cómo podemos ayudarte? Le escribís, le pasás tus datos, perdón, y de ahí ya vas a estar en contacto con alguien de la Universidad Evangélica. ¿El curso qué duración tiene, hermano?
3: El curso de inteligencia artificial generativa, que es la introducción,
1: Sí.
3: eso tiene una duración de 5 clases y apunta al público que quizás no sabe tanto
1: Sí.
3: sobre inteligencia artificial, que tiene ese miedo, bueno, a ver dónde me va a servir, esto me quita el trabajo, esto puede impulsarme, probé algo, pero no sé bien cómo me puede resolver a mí los problemas o la gestión
1: Sí.
3: del trabajo. Así que apunta a un público que quiere introducirse a la inteligencia artificial, aquellos que ya están trabajando también, obviamente, porque vamos a ir profundizando en el conocimiento.
1: Claro.
3: Y en cada clase otra vez se vuelve muy práctico. Este curso especialmente
1: Sí.
3: es, bueno, vamos a trabajar sobre la inteligencia artificial. Vamos a hacer. porque hay un, sobre todo las tecnologías nuevas que van apareciendo a través de la historia, siempre hay un resquemor, hay un temor, hay una incertidumbre.
1: Sí.
3: Entonces, ¿qué mejor que hacer un curso guiado, donde tenemos 2 horas por semana para poder amigarnos, entender la inteligencia artificial, entender dónde podemos y dónde no podemos aplicarla, cuáles son los criterios de uso de la inteligencia artificial?
1: Sí.
3: Y esto aplica para cualquier tipo de desarrollo, un negocio, un proyecto, puede ser un estudiante, puede ser un profesional, puede ser alguien que no lo va a usar para su vida laboral, pero sí para entender y estar al tanto de lo que va sucediendo con las tecnologías.
1: Claro, para no quedarse atrás. Inclusive se puede, perdón, enlazar con el otro curso también, ¿no? Porque
3: exactamente.
1: Curso de Community Manager que maneje además inteligencia artificial, yo creo que es un plus.
3: Sí. ¿Sabes qué me sucede de mi lado, de mi perfil laboral? Voy viendo currículums y bueno, ahí y trabajando con distintos equipos y siempre lo que busco es a ver cuánto han trabajado inteligencia artificial.
1: Okay.
3: Porque cualquier tipo de trabajo hoy puede ser permeado por la IA.
1: Sí.
3: Y entonces ahí es donde hay un gran valor para poder potenciar. Por eso hablo de cualquier tipo de perfil de persona debería hacer este curso.
1: Sí.
3: Y bueno, lo vemos también en la Universidad Evangélica, que cada vez que lanzamos este curso y otras propuestas de inteligencia artificial, va creciendo la matrícula, porque vamos encontrando que más gente se quiere poner al día, quiere aprender de cómo puede usarlo. Por eso hablamos de que es el perfil del alumno es muy diverso, ya que podemos encontrar la posibilidad de aplicarlo a todo lugar.
1: Está buenísimo. Bueno, ya les contaba que en la página de la Universidad Evangélica tenés todos estos cursos, podés descargar ahí un brochure de lo que es el curso para tener un poquito más de detalles. ¿Hay requisitos de ingreso?
3: No, las ganas de hacerlo.
1: Okay.
3: Creo que incluso a veces uno decía, bueno, a ver la edad y demás, y realmente hay adolescentes siempre que quieren tomar el curso, gente grande, y obviamente es tener las ganas, ¿no? Porque de inteligencia artificial no todas son pagas.
2: Obvio. Uh-huh.
3: Entonces podemos ir aprovechando distintas oportunidades de plataformas y es muy entretenido el curso porque uno puede usar esta cuestión de lo divertido, el juego, la implementación, uno va aprendiendo muchísimo más.
1: Mira, aquí tengo la página, dice una cuota de 45,000 pesos. Realmente es muy, muy económico. Son 5 clases, me dijiste, ¿no?
3: 5 clases de 2 horas.
1: 5 clases de 2 horas. Comienza el 6 de agosto esto. El curso de Community Manager comienza el 5 y esto comienza el 6. Yo te diría que si podés, si está en tu alcance económico y si tenés el tiempo, que comiences con los dos. Porque la verdad que se complementan perfectamente y te va a servir para, sea lo que sea que estés haciendo, es una herramienta que sumás y me parece que está buenísimo. ¿Vos qué decís, Esteban?
3: Sí, sí, sabés que muchos alumnos, bien decías, cuando terminan el de Community Manager, comienzan a hacer el de Inteligencia Artificial, o a la inversa, porque encuentran el valor también, que esto puede ser
2: se
3: un emprendimiento.
2: Se complementan, claro.
3: Hay muchas personas que aprenden Inteligencia Artificial y empiezan a dar el servicio de retoque digital, de poder producir imágenes, videos, reportes, presentaciones, y luego pasan a ser Community Manager. Por
2: a
3: eso,
2: mí no me retoquen.
3: Es interesante ver la oferta de cursos que tiene la universidad. En este caso, en los que tengo la posibilidad de dictarlos, hay un sentido de ser complementarios. Entonces, aquellos que pueden, lo pueden hacer a la par. Me ha sucedido, hay varios alumnos que han hecho los dos cursos siguiendo sus distintas dinámicas.
1: Bien.
3: Y aprovechando entre los dos. Y antes decías algo muy interesante, Diego, que es, anótense. Pían información.
1: Exacto.
3: Las clases, si bien son en vivo, también quedan grabadas.
1: Okay.
3: Entonces, quizás lo pueden iniciar en la primera clase, pero quizás pueden iniciarlo en la segunda clase.
1: Claro, vos decís, no llegué para la primera, ya me perdí todo. No importa, queda subido en internet. Quizá no vas a poder participar interactivamente si te anotás después de la primera clase, pero ya a partir de la segunda vas a estar ahí, vas a poder charlar con Esteban, porque esto es a través de Zoom.
3: Sí, es la plataforma de Teams, de okay. Microsoft.
1: Okay.
3: Y todo, y tiene un campus virtual, puedes hablar con tus compañeros. Por lo general se generan charlar. Grupos de claro. amigos después de esto, porque
2: claro.
3: Se hacen entre los alumnos se hace un grupo de WhatsApp, terminan refiriéndose trabajo, pasando currículum, etcétera. Así que se genera una linda comunidad que hace ir potenciando y creciendo el interés de quienes vayan, los que van haciendo el curso, en lograr trabajos, ¿no? Y realmente hemos visto muchos alumnos que mientras están haciendo el curso ya empiezan a trabajar como community manager.
1: Claro, pues aparte
3: es mi mayor alegría, ¿no?
1: ¿Qué te parece? Además hay gente que tiene, cada uno tiene su talento, ¿no? Quizás hay una persona que tiene más el talento musical. Otro tiene talento de la fotografía y de golpe se asocian y hacen un negocio juntos. Digo,
3: Exactamente.
1: La persona no está limitada en ningún no está limitada ni por la edad ni por las distancias, porque esto se puede hacer a distancia.
2: Obvio.
1: También lo puedes hacer en uh-huh. cualquier lugar que estés del mundo. Así que los invito a que ingresen Universidad Evangélica. La página es uevangelica.edu.ar y que investiguen un poquito más de estos cursos y diplomaturas que se están dando. Ya comienzan, ¿eh? Este 5 de agosto comienza el curso de Community Manager y
2: ya
1: el
2: mismo.
1: 6 comienza el de Inteligencia Artificial Generativa a cargo de Esteban Lanzani. Gracias, hermano.
3: Un abrazo, Diego. Los esperamos a todos.
2: Ahí estaba Esteban Lanzani.
1: ¿Cómo le decís?
2: Esteban Lanzani.
1: Bueno. Esteban Lanzani, que el 5 comienza el curso de Community Manager y el 6 comienza el de Inteligencia Artificial Generativa. ¿Querés saber más? Métete en uevangelica.edu.ar, la página, y ahí está toda la información. Estamos en la recta final de este programa, amigos. Tengo mensajes que han llegado. Muchísimas gracias a todos los que van escribiendo. Pablo Larrañaga dice... ¿qué dice? Bendiciones, hermanos, Dios los bendiga, disfrutando mi Franco, gracias, dice Jolly García. Y Pablo dice, de locución y oratoria de Diego y Grace también, claro. Sí, sí, aquellos que no pudieron llegar a sumarse el sábado pasado, este sábado tienen la oportunidad de sumarse, el último sábado que tienen la oportunidad de sumarse, ¿eh? Así que estamos aceptando a los últimos que puedan ingresar. Bendiciones para todos, dice Pablito Larrañaga. Eliseo también nos saluda. Y en el WhatsApp de Radio Ama nos escribió, mirá, dice, Dieguito, bendiciones. A pesar de que te escucho ya hace 2 años aproximadamente, es la primera vez que escribo. Tu programa es excelente y de gran bendición para mi vida. Me llamo Ramón de Virrey del Pino. Gracias, Ramón. Ramón Aníbal Ríos, gracias, hermano. Claudia González, mensaje de voz.
4: Hola, Dieguito, buen día. ¿Vos sabés que
1: está en la zona? Espera que se me está metiendo otro audio. A ver, espera.
4: Hola, Dieguito, buen día. ¿Vos sabés qué? Estaba escuchando, ¿no? Todo lo que estaban hablando de este muchacho.
1: Sí.
4: Y cuando ustedes lo nombraban, Luis Santiago, digo, a ver, digo, ¿no será el muchacho que yo llevé, creo que fue este año, principio de año, viste, al aeroparque? Porque resulta que él vino a unos eventos que se hicieron en unas iglesias en la provincia de Buenos Aires.
1: Sí.
4: Y le tocó cantar en un lugar junto con Elías Álvarez, que es
1: claro.
4: el pastor donde nosotros estamos yendo ahora.
1: Sí, sí.
4: A la iglesia con él, a colaborar, ¿viste? Porque él vino hace 2-3 años y abrió una iglesia ahí en Villegas.
1: Sí.
4: Y bueno, fuimos a ese evento y cantaron los dos, qué sé yo. Y después, al otro día, Elías me llama y me dice, Claudita, me dice, ¿vos lo podrías llevar? Me dice al muchacho que cantó ayer, Luis Santiago. Me dice, al aeroparque, sí, ¿cómo no? Le pasó mi contacto, él me habló, no... Bueno, nos pusimos de acuerdo y lo llevé al aeroparque.
1: Sí.
4: Rema canudo,
1: sí.
4: Muy amoroso, ¿viste? ¿Qué sé yo? Yo sabía que él era un cantante de cristiano conocido, pero la verdad no me imaginaba tanto. Y ahora que ustedes lo estaban nombrando,
1: claro.
4: Lo googleé, lo busqué, y claro, y veo las fotos y digo, sí,
1: era
4: es
1: él.
4: Este muchacho. Así que lo busqué en mis contactos por WhatsApp y ahí abro la foto y sí, era él, mirá. Qué bárbaro, ¿no? Bueno, así que me tocó compartir esa noche que cantaron ahí en la iglesia y después al otro día llevarlo al aeroparque. Bueno, ya te vuelvo a repetir, muy, muy, muy macanudo el muchacho.
1: Qué bueno. Bueno, amigos, estamos en vivo aquí en Radio AMA 92.3 Grace, hablando de cursos, el de oratoria. Todavía tienen oportunidad para anotarse este sábado.
5: Esta última semana. Chance.
1: Suena la, ¿cómo se llama? La bocina del tren. Ya partimos.
5: Sí, diésel, muy bien. ¿Sí? Bien diésel, te salió. Sí, sí, ya partimos y va a tener que ser, y que no se preocupen los nuevos. Bien. Que ya incluso ya pensé cómo los vamos a separar.
1: Los ponemos al día rápido.
5: Sí, rápido. Sí. Y incluso ya me llevé de los que estuvieron cada uno en el corazón, así sí. Que tres tengo sus ejercicios especiales, nos vamos conociendo más. Hay una que me di cuenta en mi casa pensando y viendo los videos. Yo digo, ella tiene este tono que se lo tengo que corregir, porque seguro que cuando le pregunte me va a decir, soy docente.
1: Ah, mira,
5: y era... habla como una maestra.
1: Claro.
5: El sábado me voy a enterar. Okay. Es una... Y tenemos una sorpresa para alumna peruana muy grande, muy grande. Se nos va a poner a llorar.
1: Para Isis.
5: Para Isis, tenemos sorpresa.
1: Hay sorpresa, Isis. Si estás escuchando, hay sorpresa este sábado. Bueno, tenemos la ultimísima pausa, pero antes escuchemos a Rescate con El Sueño.
5: Oh, qué lindo.

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4: Y llegamos al final de este programa, queridos amigos. Grace.
14: Ay, qué lástima.
8: Qué lástima, chicos.
4: Bueno. Pero mañana tenemos una nueva oportunidad de estar juntos, ¿eh? Qué tengo un último mensaje acá de... A ver qué dice. Espera.
15: Soy Alejandra. Bueno, no dije mi nombre.
4: Alejandra.
15: Y, bueno, quería que me pase la música de Farruca.
4: ¿De Farruca?
15: Misericordia. Y, bueno, muchas gracias. Bendiciones.
4: Bueno.
15: Y bendecido Marte para todo.
4: Ahí va.
15: Que...
4: Un abrazo, Ale, gracias. Y dicho sea de paso, le mandamos un beso a Ale Galitis, ¿no? A nuestra amiga la griega,
14: sí.
4: Que también se sumó al curso de oratoria y locución

0: más para decir a los queridos oyentes?
1: Que los quiero mucho, los voy a extrañar un montón. Sí. Hasta la No, hoy es martes.
0: Sí, el jueves.
1: Entonces, tanto no.
0: No, tanto no.
1: Dale, que vengo el jueves y listo.
0: El jueves, entonces.
1: Vengo el jueves.
0: El jueves, entonces, nuevamente con.
1: Quedé
0: con...
1: un poco excitada de lo
0: Bueno, gracias, Grace. Gracias.
1: Gracias a vos, mi querido compañero, hermano santo.
0: Sos un amor. Bueno, a todos ustedes, gracias Elcita.
2: Gracias a vos, querido. A ver si preparás un poquito mejor lo del radioteatro.
0: Dale.
2: Porque yo no quiero ser vergüenza, ¿viste? No quiero pasar vergüenza.
0: ¿No estás pasando vergüenza?
3: Ay, chicos, no se peleen.
4: Yo no me peleo con nadie, ¿eh? A mí me gustó el papel que me tocó.
0: Ernesto. O sea, Eugenio es Ernesto.
4: Yo soy Ernesto y Eugenio.
0: Ahí está, eso. Gracias, Bebi, también. Muy lindo como cantaste.
3: Ay, gracias, chicos. Ay, qué emoción.
0: Yo soy Diego Rivas. Y si Dios quiere, mañana estaremos nuevamente aquí.

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0: Buen mediodía para todo el mundo, amigos. Pero ¿cómo les va? ¿Qué dicen? ¿Cómo están? Feliz, maravilloso, grandioso, único, próspero y bendecidísimo día martes. Hemos llegado al 4 de agosto. ¿Cómo? Juntos, relacionados, sintonizados, sincronizados, vinculados hasta las 14 con Diego Rivas en la operación técnica y musicalización. Yo soy Lili Barani y te estoy dando la bienvenida a este programa que te va a acompañar hasta las 14. Esperamos que los contenidos que te vamos a compartir sean de bendición, que sean de edificación, que sea para ampliar tu conocimiento, que sean, bueno, para bien, ¿eh? Vos sabés que hoy vamos a hablar con Ale Fraser acerca de un compuesto que tiene, bueno, que tienen los productos, algunos de los productos, algún, en alguna de las líneas de Excel, que es el retinol vegano. Es un producto que viene en un serum y también viene en una crema. Es buenísimo porque reafirma, además de que te aclara si tenés alguna mancha, bueno, pero es reafirmante y además ayuda para las arrugas. Retinol vegano, no es algo químico, sino que es planta, una planta que se llama bacuchiol, pero yo no te voy a estar adelantando porque me gustaría que lo escuches de su propia voz. Así que esto tendremos con Mariol Segovia, que ella es maestranda en psicología vincular, es terapista ocupacional también, y ella se ocupa de los niños, de los adolescentes, de algunos trastornos, de algunas educación verbal que tienen que hacer los niños, los chiquititos. Bueno, en este caso, vos viste que hay chicos que a determinada edad comienzan a hablar, pero hay otros que a la edad que deberían no lo hacen. Y eso se llama retraso del lenguaje. Así que abordará este tema Mariol Segovia. Con la licenciada Irene Rueda hablaremos de salud integral. ¿Qué es esto de salud integral? Bueno, alguna vez habrás escuchado el tema holístico, ¿no? Holístico, que significa todo, en un todo, todo, cuerpo, mente, espíritu, abordar la salud como un todo. Y bueno, esto va a ser y mucho más lo que vos recibas, lo que intentamos hacerte llegar en Vinculados hasta las 14. Entre todas las personas que se anoten hoy y mañana, vamos a sortear un kit de productos de Excel Biocosmética. Así que todos los que hoy participen solamente se tienen que anotar y ponen en el WhatsApp: participo por el premio de Excel. Solamente eso, nada más. Entonces mañana, cerquita de las 2 de la tarde, vamos a decirte quién es el ganador o ganadora del kit de productos de Excel Biocosmética. Por favor, ¿tenés la agenda por ahí? Abrila. Abrila porque se vienen días muy importantes, ¿eh? Mañana, que es miércoles 5 de agosto a las 19:30 en Catedral de la Fe, jornada, noche de bautismo, ese momento tan especial en la vida de un cristiano, ¿no? Donde uno se dedica abiertamente y lava de algunas maneras sus prendas y sale una persona nueva de ahí, ¿no? Está enfrentando la vida de otra manera luego del bautismo. Así que este es un momento para estar junto a aquellas personas, si son de tu entorno, de tu familia, o bien de tu célula, o bien un hermano en la fe, que, o vos mismo, ¿no?, que quieras invitar para que te acompañen el miércoles 5 de agosto, 19:30. El 6 de agosto, que es el jueves, Santa Cena. El viernes 7 de a las 19:30, perdón. El viernes 7 de agosto, a las 3 de la tarde, reunión de adultos mayores. Está buenísima porque allí tienen un momento para compartir. Se hacen algunas actividades tendientes a, bueno, al desarrollo cognitivo, a lo que los adultos mayores pueden compartir, experiencias. Así que un buen momento para que te acerques a Catedral de la Fe el 7 de agosto, 15 horas, reunión de adultos mayores. Ese mismo día, pero a las 8 de la noche, reunión de matrimonios. Así que seguramente mañana Mauro Carangelo, que es quien siempre tiene su espacio aquí del Ministerio de Matrimonios, nos ampliará esta convocatoria, que siempre son muy jugosas, ¿no? Siempre tienen sus herramientas, siempre tienen sus condimentos para que los matrimonios, o también los que aún no han llegado a la etapa del matrimonio, puedan compartir con otros la reunión, donde tienen de todo. La reunión de matrimonio siempre es súper jugosa. ¿Qué pasa el 15, 16 y 17 de agosto? Saben que es feriado largo, ¿no? Hay un día que es feriado, entonces es un buen momento para participar de la cumbre Cielos Abiertos 2026. ¿Qué pasa el viernes 28? Ya llegando al fin de mes, 19:30 horas, Kermés Catedral Kids. Tenés un momento para que los más chiquititos compartan, se diviertan, aprendan más de Jesús y sigan adorando también, ¿eh? Kermés Catedral Kids, el viernes 28 de agosto. Así que estos son los eventos, son las reuniones, son las diferentes convocatorias que hace Catedral desde los ministerios para que vos en este mes aproveches para crecer, compartir y celebrar juntos. ¿Sabés qué? Este es un gran mes creciendo en la fe y en comunidad. Así que no te pierdas los eventos de Catedral de la Fe. Contalo a tus amigos, contalo a tus chicos, a los chicos de la familia y no dejes de estar. De esta manera y pasando 11 minutos de la hora 12, te invito a dejarnos el mensaje al 11-28-86-0301 y que nos digas si te querés ganar los premios de Oxelvio Cosmética. Solamente eso. Me quiero anotar por los premios y ya estás. Y mañana, cerquita de las 2, hacemos el sorteo. Ahora, primera pausa.
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0: sonando cuando pasan 18 minutos de la hora 12. Es Feliz Pablo Betancourt y Oveja Cósmica. Para vos, ¿qué estás escuchando la radio? ¿Qué estás escuchando AMA desde tu auto, desde tu casa, desde tu oficina, desde tu negocio, desde tu taxi? ¿Me olvido de algo? Desde la recepción de ese consultorio médico, porque resulta que sos recepcionista y te pones los auriculares y nos escuchas. Escuchas la mejor música que te podemos compartir, como también escuchas los diferentes contenidos de vinculados, ¿no? Tengo mensajes, porque yo les dije hoy que hoy vamos a solamente anotarlos para quien quiera participar. Así que tengo un mensaje de voz de Ale. ¿Podemos transmitirlo? ¿Podemos reproducirlo? A ver, Ale.
1: Por el premio de los productos.
0: Bien, gracias. Bien, te anoto. Buenísimo. Mañana, entre todos los que participen hoy y mañana, todos los que se anoten están anotaditos para que después, cuando hagamos y pongamos todos los nombres, si participan más de una vez, se ponen más de una vez. Cada vez que participan, se pone el nombrecito en esta aplicación que se llama Sorteados y que, bueno, hace automáticamente la elección. Bendiciones, Lili. Me quiero ganar los premios de Excel Biocosmética, dice Roxana. Flor Góngora dice, bendiciones, Lili. Bendiciones, Flor. ¿Te anoto o no te anoto? ¿Qué hago? Yo no sé, si ustedes no me dicen que los anote, yo no los puedo anotar. Yo los anoto igual. Vamos, que están buenísimos, Los premios de Excel Biocosmética, los productos de Excel Biocosmética son maravillosos, realmente, maravillosos. Así que el otro día estuvimos charlando, cambio así de tema como quien cambia de página, ¿viste? Da vuelta a la página raudamente. Bueno, ¿vieron que el otro día estuvimos hablando con Mike Muñoz? Bueno, está colaborando con Evan Craft en Vale la Pena, un tema que está buenísimo, que él nos contó que se consolidó como productor, compositor y detrás de algunos de los proyectos más destacados de la música latina, trabajando con referentes como Pedro Capó, Prince Royce, Andrés Cepeda y Alex Campos. Mike Muñoz continúa desarrollando su faceta como intérprete. Así que recordamos que este es un gran intérprete que hizo Vale la Pena, su último trabajo, que lo pueden encontrar en YouTube. Mike Muñoz se llama. Y vos sabés que hay, hablando un poquito de música, ¿no? Hay celebraciones, hay eventos, hay grandes músicos, como por ejemplo Alex Zurdo, Alex Campos. Y en este caso, fuimos paralelos. Alex Campos resalta la gracia de Dios al cruzarse en el caminar de la humanidad. Vos sabés que presenta Fuimos Paralelos, un nuevo sencillo en el cual utiliza una poderosa imagen para describir el mensaje central del Evangelio. Dos caminos que parecían destinados a permanecer separados encuentran su punto de encuentro. ¿Dónde? En la cruz de Cristo. Grabada en vivo, este tema se convierte en el siguiente adelanto de Aquí Estoy. Aquí Estoy, el nuevo álbum del cantautor colombiano que verá la luz el próximo 11 de septiembre. ¿Te gusta Alex Campos? ¿Te gusta Alex Campos? Bueno, entonces seguilo. Podés hacerlo en YouTube, podés hacerlo en Spotify, podés hacerlo en las diferentes plataformas. Se llama entonces Fuimos Paralelos, este tema que él lo compuso a partir de vivencias personales, ¿viste? Testimonios y una profunda reflexión bíblica. La canción nace de una convicción que Alex resume con sencillez. Caminaba lejos de Dios, pero por Jesús, por su obra en la cruz y por su redención, hoy camino junto a Él. Él es bueno, justo y fiel, nunca falla. Nosotros fallamos, mentimos, tenemos miedo, dice. ¿Está sonando? Está sonando. A ver, lo compartimos.

Está buenísimo, a mí me encanta este tema. Vos sabés que me inspira, ¿no? Me inspira. Porque bueno, primero saber que está escrita a partir de vivencias personales, testimonios de profunda reflexión. Y viste que no está mostrando, no presenta una historia de perfección. Reconoce el contraste entre la naturaleza de Dios y la condición humana. Y desde la primera estrofa, ¿viste? Tú, el amor sincero siempre es bueno, no hay en ti maldad, dice. Así que compara, establece una comparación que se desarrolla a lo largo de toda la canción. Frente a la fidelidad de Dios aparece la fragilidad del ser humano. Yo, el que siempre miente y en cada tormenta suele naufragar, dice, dando paso a versos marcados por honestidad y necesidad de redención. Y viste qué coro, ¿no? El coro representa el momento en que esa distancia desaparece. Hoy lo comprendo y se hace cierto, sin ti mi vida morirá, dice. Tú tienes todo lo que anhelo, solo no quiero estar, canta Alex Campos, transformando la confesión inicial en una respuesta de dependencia, esperanza y confianza. La canción encuentra así su punto culminante al afirmar que solo Cristo, en Cristo el alma puede hallar descanso verdadero. En la segunda estrofa, la metáfora que da nombre al sencillo, que es Fuimos Paralelos, bueno, allí está alcanzando su mayor profundidad, ¿viste? Más allá de la descripción poética, la letra presenta la cruz como el lugar donde la misericordia de Dios vence la separación provocada por el pecado y restaura la relación con el ser humano. Ese es el paralelo que quise expresar. Éramos dos caminos, la cruz nos hizo uno, resalta Alex Campos. Este presenta un momento inédito, este sencillo, en la trayectoria de Alex Campos. ¿Sabes por qué? Porque por primera vez en más de 25 años de carrera, el cantautor explora una fusión entre el blues y la banda mexicana, integrando elementos de la música regional mexicana dentro de su propuesta musical. Producida por Alex Campos, Dani Bajamón y Javier Serrano, esta combinación aporta una identidad sonora fresca, sin perder el sello espiritual que siempre ha caracterizado el ministerio de Alex. El lanzamiento está acompañado por un videoclip oficial grabado en Luxtrium Immersive Performance y Event Venue, un espacio que permitió desarrollar una propuesta visual cercana a la inmersiva. ¿Pero qué te voy a contar yo? Si lo puedes ver vos mismo, vos misma en YouTube. Vos pones Fuimos Paralelos, Alex Campos, videoclip oficial, y allí lo vas a ver. Es un lanzamiento internacional de Heaven Music y ya se encuentra disponible en todas las plataformas digitales. Que disfrutes mucho de este tema. Nos quedamos escuchando un poquito más. Dale, nos gusta, por lo menos a mí, muchísimo. Dale, escuchamos un poquito más y nos vamos a la pausa.

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0: Seguimos en Vinculados hasta las 14. Y miren quién llega. Ella, que nos trae todos los tips, nos trae todas las recomendaciones de la mano de Excel Biocosmética, y estoy hablando de Ale Fraser. ¿Cómo estás, Ale? Muy buenas tardes.
1: Pero feliz, como siempre, de compartir este encuentro de todas las semanas con vos y con tu audiencia.
0: Así es, cada semana esperamos este encuentro porque aprendemos muchísimo. Y hoy quiero que hablemos acerca de la renovación vegana. ¿Qué nos podés decir?
1: Es un tema buenísimo, Lili, porque venimos hablando de diferentes maneras de renovar el órgano cutáneo, que justamente es la época de hacer este tipo de tratamientos, ¿no? Hablamos del retinol, hablamos de los diferentes ácidos, hablamos también de tratamientos clarificantes, porque es la época. Y si ya nos hicimos todas estas propuestas que les vengo contando a lo largo de las salidas, ahora lo que tenemos que hacer es seguir desde productos de retail, o sea, de cuidado personal, sí, en ese mismo sentido, hasta que llegue más o menos octubre, ¿no? Donde ahí empezaremos con los antioxidantes a full. Por supuesto que aquellos que todavía nos hicieron peeling, nos hicieron tratamientos concretamente para manchas, tienen tiempo, hasta fines de septiembre se pueden hacer. Pero bueno, un poco vamos siguiendo nosotras dos con lo que venimos proponiendo, para los que sí hicieron los deberes, sepan cómo siguen, ¿no? Uh-huh. Así que bueno, esta es una manera de renovar la piel para todos. Okay. ¿Y por qué digo para todos? Porque el activo, que es un activo de origen vegetal que se llama bakuchiol, sí, es un activo vegano, vegetal, que tiene milenios de uso, sobre todo en la medicina ayurvédica, y la verdad que tiene esa misma capacidad del retinol, que cuál era, la de incentivar la renovación del fibroblasto, o sea, exacto.
0: Y la firmeza, mejora la firmeza, sí, genial.
1: Totalmente, porque renueva los diferentes tipos de colágeno, esa es la función, alimenta y renueva. Entonces, pero la diferencia con la forma de vitamina A, que es el retinón común del cual ya habíamos hablado, es que en esta forma no es... o sea, lo puede usar todo el mundo, incluso las pieles sensibles y ajá, todos los fototipos y biotipos también, porque no provoca ningún tipo de reacción o contraindicación, como si el retinol, que muchas veces algunas pieles no lo toleran, aunque sea de uso cosmético, ¿no? Entonces, esta es la manera de poder llegar a esa firmeza que vos dijiste al comienzo, a esa luminosidad más profunda, de la mano de un activo que nos renueva el colágeno, pero de una forma más suave y menos agresiva, ¿no?
0: El bakuchiol, Ale, el bakuchiol, sí, como decíamos, que es vegano, se extrae de una, sí, planta, ¿no?
1: Exacto, de una planta que es de la India, por eso digo que es un activo milenario en la medicina ayurvédica. Viste que la medicina ayurvédica, sí, viene justamente de
0: la India,
1: de la India, ¿no? Y sí, es un activo muy reconocido, que tiene muchas propiedades. Y nosotros acá tenemos, en lo que es nuestra línea Greenline, esa línea que tiene tanta naturalidad, que tiene 11 sellos y certificaciones, que es toda de origen vegetal, pero más allá de ser de origen vegetal, tiene una certificaciones de altísima pureza y naturalidad, que eso es lo que más importa para que se vincule justamente con una piel, con la piel de una manera amorosa, ¿no? De una manera realmente biocompatible. Hay un serum que tiene este activo, que le llamamos serum regenerativo con retinol vegano, que aparte también tiene rosa mosqueta patagónica. Viste que la rosa mosqueta es un aceite que tiene múltiples propiedades, que son cicatrizantes, también que son regeneradoras, ¿no? Un verdadero mimo para la piel. Tiene un fitoescualeno, tiene también niacinamida, obviamente no al 10% como el serum que presentamos el año pasado, pero sí en un porcentaje que cumple esa propiedad de seborregulador y de ser reparador, ¿no?
0: Bien.
1: Y después, aparte de este serum, que uno podría ponérselo primero, y después la crema que les voy a proponer es la crema multireparadora con retinol vegano, que aparte de tener rosa mosqueta, también tiene extracto de malva, que sabemos que es muy calmante. Las pieles que generalmente necesitan o toleran este tipo de activo de renovación son pieles más sensibles, entonces que también venga incluido dentro de la formulación un activo como la malva, que es muy calmante.
0: Claro, es desinflamatoria, ¿no? La malva desinflama. Claro,
1: exacto, y también tiene aceite de argán, que sabemos que es rico en oligoelementos y nutre. Así que bueno, la vamos a combinar con esta crema y la podemos usar de día o de noche como queramos. O si no, podemos usar el serum de día con el protector solar, después hacernos el ritual de limpieza, y de noche la crema. O bien, el serum y la crema para reforzarla, no nos olvidemos que de noche la piel se repara y la piel trabaja mientras nosotros dormimos.
0: Bien.
1: Lo que sí, el uso siempre de protector solar, porque este tipo de productos sabemos que hace una renovación, y de noche no, cuando nos acostamos no. Ahí sí nos ponemos el protector.
0: Ale, este producto, tanto el serum como la crema.
1: Sí.
0: Tenemos que, ya dijiste que a la mañana te limpias, te lavas, te pones el serum.
1: Sí.
0: ¿Y lo recomendás para alguna franja etaria en especial?
1: Y siempre todo el mundo que quiere hacer una renovación es porque quiere tener la piel más elástica, con más firmeza, más luminosa, y son pieles que tienen sus añitos, vamos a decir, ¿no?
0: Bien.
1: Y si no, también podrían usarla algún pieles que ya no, o sea, muestran algunos signos del paso del tiempo. Viste que a mí no me gusta decir edades, porque a veces la edad biológica no va de la mano con lo que tendría que ser, digamos, la belleza biológica de supuestamente esa edad. Viste
0: sí.
1: Que a mí no me gusta medir desde la edad, sino desde la necesidad, ¿no?
0: Además, Ale, hay personas que tienen cierta edad, pero que sus pieles han sido expuestas al sol, por ejemplo, y por lo tanto tienen su daño mayor que otros que se han cuidado más y tienen más años, ¿no?
1: Exactamente, porque, por ejemplo, no sé, una actividad como la actividad física, que vos la conocés bien, ser profesor de actividad física, estás muy expuesto a las radiaciones, las que más... que son las solares, las que más dañan, ¿no? Entonces, y provoca eso, produce más envejecimiento prematuro, ¿no? Entonces, por eso, entonces digamos, cuando como prevención, ya cuando empezamos a notar algunos signos del paso del tiempo en la piel, también se puede usar como prevención, ¿no? Y esta línea, ya sabes que no es testeada en animales, es 100% vegana, tiene el sello de la Vegan Society, que es más importante del mundo, que certifica no solamente que los activos son de origen vegetal, sino de la altísima pureza y la trazabilidad de pureza absoluta. Después también tiene certificaciones de liposomas ecológicos, los Ecocer, sin fragancia artificiales, la pueden usar aquellos que son intolerantes al gluten, porque es sin TAC ni gluten, lógicamente testeados, sin petrolatos, libre de parabenos, sin sulfatos. Así que la verdad que es una caricia para la piel.
0: Excelente. Un producto que se puede usar de día o de noche y se puede usar en el cuello también, ¿verdad?
1: Totalmente. Siempre lo que indicamos es que un tratamiento facial mínimo de cuello y rostro. Y cuando se hace un tratamiento en cabina o en el spa o en el centro estético, se suele hacer desde escote. Ya, ¿no? Escote, cuello y rostro. Pero por lo menos en los rituales personales que nos hacemos en nuestra casa, cuello y rostro siempre. No nos olvidemos el cuello, porque después, cuando tengamos más años, vamos a ver que tenemos la piel del rostro mucho mejor que la del cuello, y es más difícil, ¿no?, de poder revertir eso, ¿no? Sobre todo cuando uno lleva muchos años cuidándose la piel.
0: Excelente. Muchísimas gracias, Ale Fraser. Y te pregunto, ¿dónde se compran? ¿Dónde los buscan?
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0: Y si sucediera que alguien no sabe por dónde empezar, por qué crema empezar, cómo cuidarse la piel, porque nunca lo hizo, tenga la edad que tenga, ¿no? ¿Puede acercarse y decirles, qué me recomiendan para mi piel? ¿Tengo esto? ¿Puede?
1: Totalmente, porque todos nuestros asesores son profesionales, son cosmetólogos, esteticistas, o sea, van a poder, tanto a los profesionales como al público en general, ayudarlos a transitar el camino de la marca, poderle hacer un diagnóstico de piel y elegir, según la necesidad que tenga en ese momento la piel, la mejor opción de un ritual de cuidado personal básico, que es un producto de limpieza, un producto de corrección, una loción, un producto de corrección y el protector solar, que es lo mínimo como ritual, ¿no? El ABCD.
0: Perfecto, muy bien. Muchísimas gracias, Ale Fraser, de Excel Biocosmética. Un gusto aprender de la mano de la empresa, por supuesto tuya, ¿no? De todo lo que nos ofreces, y lo incorporamos a nuestro conocimiento y a nuestra vida diaria también. Gracias.
1: Sí. No, a vos, Lili, un placer siempre, sos tan tan atenta, y aparte, bueno, es como que siempre hacemos un feedback lindo en siempre. Esto de poder informar, ¿no? Porque la piel es un órgano, y para mí es un verdadero placer estar hace tantos años acompañándote y todos los martes encontrarnos en este espacio que lo siento muy amoroso.
0: Es tuyo, es tuyo, sos parte de Vinculados. Te mando un beso grandote y será hasta la semana que viene. Buena semana, Ale.
1: Lo mismo para ustedes.
0: Gracias. Así despido a Ale Fraser de Excel Biocosmética.
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0: Mariol Segovia es licenciada en terapia ocupacional, maestranda en psicología vincular en familia, niñez y adolescencia. Cada semana aquí en Vinculados tratamos diferentes temas que siempre aportan al conocimiento y aportan a alguna necesidad que tal vez tengan los niños, los papás, para que estén atentos. Así que la voy a recibir. ¿Cómo estás, Mariol? Buenas tardes.
1: Hola, ¿qué tal? Buenas tardes, Lili, para vos y toda tu audiencia.
0: Bueno, hoy el tema es lenguaje en los niños o el retraso del lenguaje en los niños. ¿Cómo comenzamos a tener en cuenta, ¿no? ¿Cómo hacemos? ¿Desde cuándo tendríamos que ver una señal de alarma?
1: Bueno, primero lo que vamos a decir es algo que venimos pidiendo los profesionales de la salud que nos dedicamos a la pediatría y la Asociación Americana de Pediatría, es que uno de los factores que retrasa muchísimo hoy el lenguaje es el uso de pantallas.
0: Ajá.
1: Ese es uno de los problemas. La Asociación Americana dice que el niño no debería usar estar expuesto a pantallas hasta los 2 años.
0: Okay.
1: Porque en realidad es el momento donde el cerebro absorbe mayores conocimientos hasta los 2-3 años. Las neuronas están como a full. Vieron que siempre decimos, los nenes son como esponja. Uno sí. les habla, les dice, ellos todo lo aprenden. Pero darle cosas de calidad y la luz violeta que tienen las pantallas, llámese teléfono, llámese tablet o computadora, es muy nociva para los niños, ¿no es cierto?
0: Okay.
1: Entonces, muchos todavía sostenemos acá que hasta los 6 años no deberían estar expuestos a pantallas. Esto significa, no es que un niño no va a estar nunca expuesto, pero les está quitando mucho tiempo de juego y de aprender otras cosas. Y sobre todo el lenguaje, ¿no? Tenemos muchos nenes que hablan en neutro, ¿no? Que dicen, por
0: típico.
1: Ejemplo, el plátano por banana,
0: sí, el aguacate,
1: el pastel, dice. El aguacate, y lo que, bueno, es todo un trabajo hacer, porque uno ahí ve bien claro que el niño se está educando con una pantalla, no con los adultos en la casa.
0: Claro.
1: ¿No? Si pasara más tiempo escuchando adultos, no tendría incorporado cuántas horas está expuesto a la televisión para que puedan hablar de esta manera.
0: Claro.
1: Es lo primero que uno piensa, ¿no?
0: Sí, sí. Es así. ¿Sabes qué? Me estás llevando a, en una oportunidad, un bebé, una bebé de, no tendría 8, 9 meses, lloraba, y su mamá no tuvo mejor idea que ponerle una tablet con YouTube.
1: Sí.
0: Y a partir de ese momento, como que el bebé, la bebé se hizo dependiente de esa tablet con videos de YouTube, y desde los 8 meses, 7 meses, una cosa increíble.
1: No tienen idea, yo la otra vez te contaba de ver en el colectivo un señor que sigo viajando a la mañana, que yo subo, él ya está viajando, me bajo, él sigue, así que debe viajar 30 minutos por lo menos, va con su niña menor, o como mucho tendrá 2 años, no sé si los tiene, que se ve que la lleva al jardín, al maternal, y él está sentado atrás con la pantalla, la nena adelante, con la tablet, todo el viaje, él no le dirige la palabra.
0: Uh-huh.
1: Y vos pensá que ese niñito, en lugar de estar buscando estrategias de autorregulación cuando llora, respirar profundo, que la mamá le hable, que le haga una cosquillita, que le dé algo, no, él, su modo de calmarse es no con humanos. Imagínate qué grave, ¿no?
0: Qué grave.
1: A él lo automodula una pantalla, eso es. Con lo cual es sumamente delicado. Y muchas mamás me dicen, sí, pero yo tengo que cocinar o hacer. Bueno, es entendible, más si estás sola con tu hijo. Guardá, si vos querés, media hora de pantalla si es muy chiquito, y le das mientras cocinás, si no lo querés en la cocina, pero no cuando sale del jardín, cuando vas a... Yo salgo a la sala de espera, me avisa la secretaria que llegó el paciente. Salgo, ¿qué hago? 10 pasos, y el nene ya está con el teléfono para que no tenga que esperar.
0: Claro.
1: Podrían jugar al veo-veo, podrían jugar a qué hiciste en sardina, dónde vas ahora, te gustó el desayuno, qué querés comer, tantas cosas que pueden hablar con su mamá y que desarrolla el lenguaje. Y otra cosa que es fatal es esto de empezar a decirle al nene el michi, el guau-guau, la mema por la mamadera, sí decirle el michi, miau miau o michi michi hace el gato. Sí, pero el animal claro, se llama gato, ¿no?
0: Claro.
1: Y guau guau hace el perro, pero no es un perro. Entonces tenemos nenes de 3 años que vienen y te dicen el guau guau, el michi, y en casos donde hay nenes con alguna patología que o algún del espectro, por ejemplo, tenemos un nene que a todos le dice, tiene un gatito y le dice el pichi, y todos son pichi. Ve un gato que pasa, es pichi, ¿no?
0: Ah.
1: Pichi es tu gato, pero vos tenés un, este es un gato, no se llama pichi.
0: Claro.
1: Pichi, ¿no? Es como esto de que les empiezan a hablar y les siguen hablando porque es chiquito y divertido, ¿no? Entonces, un nene que te, pero un nene que después va al jardín, salita de 3, de 4 y sigue hablando así, ¿no?
0: Tal cual.
1: Entonces, nosotros tenemos la etapa prelingüística que es de hasta los 15, 18 meses, ¿no?
0: Ajá.
1: Y a los 2 años, que esa es la edad donde nosotros le decimos, por ejemplo, ajo, o tomá, o lindo, ¿no? Y le podemos hablar en un tono así, más anenado, porque a los chicos les gusta con una voz más aguda o algo, pero cuidar de que aprendan. Los otros días, por ejemplo, en el consultorio le digo a un nene, bueno, mirá que ahí él tenía que elegir zanahorias y pasarlas en lugar y darle de comer a un animalito.
0: Sí.
1: Y me señalaba y le digo, ¿qué es esto por las zanahorias? Porque y él me hace seña de comer. Digo, sí, es para comer, pero ¿cómo se llama? No sabía. Después le digo, ¿y este cómo se llama el animalito? Y me hacía, pero eso lo hacemos con un niño más chiquito.
0: Ah,
1: entonces cuando
0: claro.
1: le pregunto a la mamá, ¿pero él no sabe lo que son las zanahorias o no me quería contestar? Ah, no, dice, no sé, no debe saber.
0: ¿Cómo?
1: Digo, pero vos cuando,
0: no, la que no la que no debe saber es la mamá, que no sabe si su hijo sabe.
1: ¿Entendés? Es como, bueno, eso hay un montón, ¿eh? Eso hay un montón. Entonces le dan el plato, se lo ponen adelante. Y yo digo, pero bueno, le decís, ay, qué rica la zanahoria, mirá el color, qué lindo color, es naranja, mirá, es como la calabaza, esto es la papa, mirá, la papa es blanca. Ahí vos empezás a hablar con tu hijo. No, hay un montón de chicos que no saben cómo se llaman. Por ejemplo, le decís un vaso y dicen para tomar. No tienen lenguaje.
0: Claro.
1: Porque no les hablan los padres, ¿no? Y cuando empiezan a hablar en neutro, porque la tele les enseña. Ayer hablando en el curso de niñeras con una fonoaudióloga con la que yo trabajo, nos decía que un niño a los 2 años debe tener un vocabulario de 50 palabras.
0: Ajá.
1: Y hacer 2 frases. Mirá qué interesante, 50 palabras, y hacer una frase de 2 palabras. Mamá agua, perro calle, nena pelota, ¿no?
0: Claro.
1: Eso es lo esperable para 2 años. Ahora está como la corriente, bueno, si no hablas chiquito, doblar. No, hay un retraso en el lenguaje que uno tiene que cuidarlo, que no se desarrolle, ¿no? Porque después se nos hace algo más severo. No es lo mismo rehabilitar a un nene, que por ahí uno va, lo lleva, le hacen una evaluación, y dicen, bueno, mira, volvé en 6 meses y hace esto, estimula, habla, mira la plantita, mira el árbol, ¿no? Cuando lo llevas a pasear en el cochecito, mira una hojita, le das. Entonces él va aprendiendo vocabulario, tacto, que es tan importante.
0: Claro.
1: ¿No? Pero no dejarlo como que, bueno, que él va a tomar lo que necesite. Nadie va a tomar lo que necesita. Por ejemplo, hay nenes de 3 años que no saben, confunden el pie con la pierna o el codo con la rodilla. Pero en realidad está bueno que cuando los bañás, le hables, uy, mirá el brazo, mirá el piecito, le haces cosquillas, le mostrás la piernita, ¿no? Mirá los deditos, ¿no? Porque esto lo lleva después a poder formar su esquema corporal.
0: O sea, ¿qué importancia es la incidencia de los papás en el desarrollo del lenguaje?
1: Terrible, en todo lo que es el desarrollo. Porque vos imagínate que un nene que... A mí me está alarmando esto de que tengo nenes de 4 años que me hablan de la función del objeto, no del nombre. No saben cómo se llama, ¿no? Entonces, hablarle de esto, por ejemplo, bueno, ahora la mamá lo sube al cochecito y lo lleva, sale volando porque está apurada, y por ahí le da hasta el teléfono mientras va en el cochecito. No, que mire las hojas, que mire los árboles, habla, vamos a comprar manzanas, qué manzanas lindas, uy, es roja la manzana, mira esta, es verde,
0: claro.
1: ¿Cuál te gusta? ¿No? Y todo eso parece una pavada, es hablarle hasta por los codos, y ese nene va a ser un nene que va a tener un lenguaje mucho más fluido que otro que nunca se le habla y se lo deja ahí, nada, a su libre albedrío, ¿no? Somos responsables, entonces Lo mismo cuando señala, ¿no? Va a la heladera y te señala. Entonces a veces yo le digo a la mamá, decile, dame, o cuando, bueno, el yogur. No, me dice, pero es que yo le entiendo igual. Claro. O me dice el cucu, le digo, bueno, vos lo entendés, pero él tiene que salir a la vida, a la sociedad, y le tenemos que entender todos, la maestra, los compañeros, los terapeutas. Una cosa es que le hable a mitad de lengua, o que haya letras que no pueda pronunciar. Otra cosa es que yo estimule enseñándole todos los días, que tiene 3 años y le sigue siendo la mema, que le lleva la mamadera a los 4, porque no se vuelca cuando hay vasos antivolcables, ¿no? Entonces, lo estamos abegotando. Yo siempre digo a las mamás, si vos querés un bebé, tené oro, este ya no es más bebé. Claro. Porque lo seguimos tratando como bebé porque es cómico, ¿viste?
0: Claro, claro. Y pero entonces, no le hace bien y le retrasa el desarrollo.
1: Muchísimo. Tenemos muchos nenes que están en la causa, falta de estimulación. Claro. A los 6 años un niño debe hablar de manera fluida y comprender todo lo que le digo. Si yo le digo a los 2, tráeme la pelota, él la tiene que poder entender. Si no lo entiende, le puedo dar 6 meses más, pero después lo tengo que llevar a una evaluación. Eso de que los varones hablan más tarde es mentira. Uno los tiene que estimular, ¿no? No es que hablan más tarde. Puede ser, claro, comparado con uno con otro, y fueron mitos que quedaron. Pero si el nene tiene 3 años y medio... 2 años y medio, 3 años y medio, tiene que poder respetar los turnos para jugar. Por ejemplo, bueno, ahora tu hermana, a ver, ¿querés una galletita? Te hago una galletita con mermelada a vos, y ahora le hago a tu hermana. No, pero yo quiero, bueno, pero ahora le toca a tu hermana.
0: Claro.
1: No, esperar, que sepa. Es tan importante.
0: Tal cual.
1: Los chicos están conectados a la informática, donde todo es urgente. Imagínense nosotros, ¿no? Estamos con la computadora, te demora un poquito más, nos ponemos histéricos. Porque, ay, no, ¿qué le pasa? Está cargada el teléfono, lo mismo, le damos 20 veces enter, ¿no? Pero, ¿qué pasa? Nosotros ya estamos formados y sabemos que cuando salimos del aparato, bueno, nos conectamos, no le decimos a la gente, apurate, dale, vení, movete, dame, 20 veces. Entonces, pero ellos son chiquitos y no saben esto, creen que el mundo es eso. Uh-huh. Es, aprieto un botón y salen los nenes, aprieto un botón, entran, aprieto un botón, ¿no? Recuerdo que teníamos un nene nosotros que en el hospital le queríamos enseñar a contar hasta el 10, y entonces empezamos a usar bolitas y cosas que él tenía que separar, y él no podía separar las bolitas, no tenía la motricidad para eso. Lo que hacía era pasar el dedo como si fuera la pantalla.
0: Ajá.
1: Y claro, no podía. Entonces cuando hablamos con el papá, nos dice, no, lo que pasa es que él encastra, él hace todo en casa. Le digo, no, pero acá algo, no puede poner, contar o no podía poner tampoco, que fue lo que nos alarmó, por ejemplo, un rompecabezas de 3 piezas.
0: Sí.
1: Él lo corría con el índice y claro, de derecha a izquierda y no de izquierda a derecha y no pasaba nada. Entonces me decía, no, porque él hace eso y lo hace, pero en la tablet.
0: Claro, y
1: pero
0: sí.
1: Fíjate que se perdió toda la aprensión fina que va a necesitar para cuando vaya a la escuela y tenga que escribir.
0: Claro. Bueno, entonces, papás, mamás, a estar atentos, a estimular más, ¿sí? Si realmente quieren tener un niño completamente desarrollado, ¿no? Como corresponde, dentro de la edad que corresponde, porque hay muchas cosas que tienen que ser conscientes que pueden interferir en el desarrollo del niño. Así que...
1: Exacto.
0: Bueno, Mariol.
1: Muy importante.
0: Muy importante,
1: bueno,
0: el tema.
1: Bueno, un gusto, como siempre.
0: Gracias.
1: Si quieren comunicarse...
0: ¿A qué teléfono?
1: Lo hacen al 11-6160-3559.
0: Y también...
1: Sí,
0: el Instagram, ¿no?
1: El Instagram, sí. LIC, de licenciada Mariol Segovia. A ver, ¿me comí algo? No, T.O. Mariol Segovia. Sí, me comí algo. LIC.TO Mariol Segovia.
0: A ver, lic.to Mariol Segovia. Sí. Lic sería todo corrido. lic.to Mariol Segovia. To de terapista ocupacional.
1: Exacto.
0: Mariol es,
1: que nos dicen Teo.
0: Mariol es licenciada en terapia ocupacional, maestranda en psicología vincular, en familia, niñez y adolescencia. Mariol, gracias como siempre, ¿eh? Un gusto charlar con vos.
1: Por favor.
0: Y te esperamos la
1: próxima. Igualmente para vos.
0: Chao, chao.
1: Dale, perfecto. Hasta luego.
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2: 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Aquí estamos acompañándote con los mejores contenidos, por lo menos eso tratamos cada día. Y cuando nos encontramos con la licenciada Irene Rueda, sabemos que estamos hablando de contenidos importantes, interesantes, para aprender, para abrir muy bien los oídos y capitalizar lo que ella nos comparte, ¿no? Hoy nos trae un tema que tiene que ver con la salud integral. ¿Alguna vez habrás escuchado el término holístico, ¿no? Que significa considerar algo como un todo integrado en vez de analizar únicamente sus partes por separado. Bueno, de eso hoy nos habla, de la salud integral. Muy buenas tardes, le digo a la licenciada Irene Rueda.
3: Buenas tardes, Lili, ¿cómo estás? Yo bien, gracias a Dios. Hoy me gustaría que podamos hablar sobre la salud integral. A veces es más fácil decir que decirlo que poder sentir y reflexionar en esa salud integral es necesario hoy por hoy, más que en cualquier momento, porque si uno se remite a la medicina, en general, antes había un médico de familia, ¿no? El médico de familia te veía y te atendía de manera integral. Hoy, si bien es cierto, con todos los avances de la ciencia y de las especialidades, creo que nos hemos ido al otro extremo. Y eso nos hace estar como divididos. Y la reflexión de hoy es justamente sobre qué es la salud integral. Nosotros como personas, como seres humanos, el ser humano es una unidad indisoluble. Es parte de la salud en general. ¿Y cuál es esa salud integral? En general, la salud integral. Por lo tanto, la salud mental, es parte de la salud en general y es parte de la salud integral, valga la redundancia, porque si no sería solo un mito. El modelo biopsicosocial demuestra que la mente está unida a la biología, la conducta y el entorno. Y eso lo confirma la palabra de Dios, que en primera de Tesalonicenses 5:23 dice: guarda, que Él guarda todo nuestro ser y nos manda a guardar todo nuestro ser, espíritu, alma y cuerpo. Y el Proverbio 17:22 dice: el corazón alegre es una buena medicina, pero el espíritu triste seca los huesos. La ciencia hoy a eso lo llama psicosomática. Por eso, la salud integral es lo que debemos hablar hoy. No como salud mental por acá, salud general por allá, sino como nos gustaría que nos atiendan, cómo atendemos nosotros desde la salud. Y un ejemplo práctico, podría decirlo, es cuando yo veo a una persona que viene a la consulta y me trae un tema que le preocupa, ¿no? Pero ese tema que le preocupa no es solamente, por poner un ejemplo, le duele los hombros. Le duelen los hombros, ¿por qué le duelen los hombros? Y ahí entramos en la atención integral. Y vos vas viendo que no podemos separar el cuerpo, el alma y el espíritu. Ya desde la psicología existencial, Víctor Frankl afirmaba que el ser humano se enferma si no tiene un sentido de vida. Y tener un sentido, un propósito, ¿por qué vivimos? Eso se encuentra únicamente teniendo una conexión con el dador de vida. Y las relaciones sociales son fundamentales, y la comunidad de fe también, porque somos seres sociales. El apego, el contacto con los otros, el apoyo social, la familia, esos son factores protectores de la salud en general. Nadie se sana en aislado. Entonces no podemos hablar de salud mental y salud del cuerpo. Está unido, porque Dios nos hizo integralmente. Tenemos un alma, un cuerpo y un espíritu. Y ambos, todos deben ser atendidos. Ya desde el Génesis, Dios dice: no es bueno que el hombre esté solo. También dice: sobrellevad las cargas los unos a los otros, validando esa necesidad de comunidad como una red de soporte emocional. La pregunta es, a veces, ¿encontramos ese apoyo en la comunidad espiritual? Para reflexionar, ¿no? No podemos ver solamente lo externo, que es el cuerpo. El cuerpo demanda, demanda, demanda. Pero la verdadera esencia del ser humano está en lo que no se ve, el alma y el espíritu. Entonces, ¿cómo vamos a atender de manera integral? ¿O cómo nos gustaría que nos atiendan, no? A mí me tocó hacerme unos estudios ahora que estoy acá. Entonces, y vos podés darte cuenta cuando observás a la gente desde la administrativa, ¿no? Y vos decís, ¿dónde se fue la humanidad? Y es triste esto, ¿no? Muy poquito falta para que seamos robots. Si no tenemos en cuenta que somos seres humanos y compartimos de esa humanidad al atender, ya sea desde una oficina. Entonces uno para no... tiene que ver algo, le debe pasar, ¿no? Claro, habrá tenido... habrá salido mal de su casa, le habrá pasado algo. Entonces, esa conexión que nosotros hacemos a la mañana, de poder decir hay algo superior a mí, al quien yo voy a pedir, que me ayude para tener un buen día, eso ayuda. Y es esa conexión con Dios. Para cuidar nuestro cuerpo, no solamente es tener en cuenta el cuerpo. Para cuidar tiene que ser en forma integral. También cuidar mi mente. Si mis pensamientos están en un modo negativo, lo podemos cambiar. Y de esa manera atender nuestro cuerpo. Nuestro cuerpo, dormir bien, alimentarnos bien y hacer ejercicios. Y desde el punto de vista del alma, gestionar las emociones. ¿Cómo, por qué me estoy enojando? ¿Por qué estoy triste? ¿Por qué tengo miedo? Esas tres emociones son importantes trabajarlas. Y después, ¿cómo unimos eso a lo que Dios diseñó para que tengamos realmente una salud integral? El espíritu es buscar un propósito. Y ese propósito lo encontramos en la conexión con Dios, lo social, buscar esa comunidad, ¿no? Entonces, podríamos ir terminando diciendo que la psicología nos da herramientas para entender el diseño de Dios, pero la palabra de Dios nos conecta con el diseñador. Y eso es tan importante tener en cuenta. Y si nos acordamos de la charla de la semana pasada, creo que era que nos despertamos, damos gracias a Dios. El agradecimiento ya hace que nuestro cerebro, que pasa a ser el que une, nuestro cerebro es parte del cuerpo, pero une esa dimensión espiritual almática en cuanto a las emociones, porque el cerebro maleable, modificable, hace y crea nuevas redes. Y acá vemos cómo Dios nos formó de manera integral. Y eso es lo que debemos aspirar desde la profesión donde estemos, cuando atendemos a otra persona, y lo que nos gustaría que las personas también hagan con nosotros. Entonces, cuando hablamos de salud, hablemos de salud integral. La salud mental es parte de ella, porque somos pensamientos, somos emociones, que eso no se ve, pero eso le da vida a esto que se ve, que es el cuerpo. Que Dios los bendiga.
4: Muchas gracias, Irene. Te esperamos la semana que viene con contenidos tan profundos e interesantes como este. Gracias.
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llegado al final, amigos, nos estamos despidiendo. Gracias por acompañarnos, gracias por estar con nosotros hasta aquí, que este programa ha tenido, creo que contenidos interesantes, contenidos edificantes y además contenidos para aprender, ¿no? 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

0: 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Nos vamos. Diego Rivas en la operación técnica y musicalización. Yo soy Lili Barani. Agradezco a Jorge Torres colaborando con la producción de este programa. También agradezco a todos ustedes que están del otro lado acompañándonos, anotándose por los premios de Excelvio Cosmética que mañana se van. Y adiós, primeramente y sobre todas las cosas. Gracias nuevamente. Que tengan un excelente, maravilloso, grandioso, único, próspero y bendecidísimo día martes. Será hasta mañana. Dios mediante. Chao. 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

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Diga conmigo, prepara tu caballo. 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

0: Yo cuando escribí esta canción sabía y entendí en mi corazón que tengo un Dios que me ama. Y yo estoy agradecido con Él por eso. Yo no sé si tú estás agradecido por el amor de Dios en esta noche. Dice el Salmo 107: den gracias al Señor porque Él es bueno. ¿Cuántos creen que Él es bueno? Amén. Su fiel amor perdura para siempre. Y hoy yo quiero orar y que oremos como iglesia dándole gracias a Dios. Así que si tú estás agradecido, te quiero invitar a que te pongas de pie una vez más. Y esa parte vamos a darle gracias al Señor porque Él ha sido tan bueno. Y si Él ha sido bueno contigo, levanta tus manos en esta noche. Padre, te damos gracias por tu fidelidad, porque tu misericordia ha estado con nosotros día tras día, Señor. Porque ¿a quién iremos sino a ti, Señor? Y porque cuando hemos corrido a ti, Señor, tú has estado con los brazos abiertos esperándonos, Señor. Señor, reconocemos, Señor, que tú eres un proveedor para nosotros, eres nuestro proveedor, Jehová Jireh, Señor, y que en nuestra angustia, Señor, podemos correr a tus pies. Señor, reconocemos, Señor, que tú eres un buen pastor, que aunque andemos por valles de huesos, por valles de sombra de muerte, tú estarás con nosotros, Señor. Gracias, Señor, en esta noche, Señor, porque podemos estar aquí vivos, respirando, Señor, y adorándote en espíritu y en verdad. Hoy te damos gracias por lo que has hecho, por lo que estás haciendo y por lo que harás en esta noche, Señor, en la vida de cada uno de los que estamos en esta noche. Y si tú lo crees, dale un aplauso a Él en esta noche.
1: Gracias, David Hernández. Hace muchos años Dios me regaló una melodía muy sencilla que dice:

Esa canción ya casi pasan 30 años desde que la compuse. La semana antepasada cumplí 60 años de vida, aunque no lo crea. Yo sé que eso sorprende a muchos de ustedes, muchas gracias, Dios les bendiga. Pero hace poco yo le decía al Señor: Señor, regálame otra canción más nueva, ¿no? Como más para el día de hoy. Y esto fue lo que el Señor me regaló una mañana tempranito, desperté y nació esta nueva melodía. Si usted ya la escuchó, me ayuda a cantarla. Y si no, me ayuda a cantarla, porque está muy fácil. Tempranito en la mañana, al despertar el sol naciente, tengo el corazón colmado de gratitud.

Cierre un momento sus ojos. Qué bueno tú has sido con nosotros. Mis amigos, mis hermanos, en este tiempo tenemos que fijar nuestros ojos en Él. Si nos fijamos en las noticias, nos vamos a deprimir. Si nos fijamos en la oscuridad que hay alrededor, nos vamos a amedrentar. Pero puestos los ojos en Jesús, saldremos victoriosos en el nombre de Jesús. No lo dude. Porque como dijo esa canción que cantó hace un momento mi hija y que ella compuso, Él fue, Él es y siempre será fiel. Siempre.

0: Tómese de la mano de la persona que está junto. Levante esa mano y diga: Señor, gracias por tu bondad, por tu bondad, tu favor, por cuidarnos, por protegernos, por siempre alimentarnos. Tú eres tan bueno, Señor. No tenemos palabras, así que recibe esta sencilla canción de agradecimiento. Decláreselo a la persona que está junto. Dígale: Dios es bueno. Dios es bueno. No se le olvide ante cualquier noticia: Dios es bueno. Ante cualquier tragedia: Dios es bueno. Ante toda mentira de Satanás: Dios, no los oigo, hueco. Dios es bueno. Dios es bueno. Dios es bueno. Inagotable su bondad. Estoy buscando gente que me ayude a orar. ¿Hay alguien que me ayude a orar? Estoy buscando intercesores, personas que se unan a nosotros en esta vuelta de 60, bueno, ya son 55 ciudades. Va a aparecer aquí un número. Escanee, si usted sabe orar, escanee este número, porque quiero que se una a nuestro equipo de personas que oramos dos veces por semana con un texto. Le va a llegar un textito bien corto. No le va a llegar ningún comercial. No. No le va a llegar ningún. Le va a llegar dos veces, martes y jueves. Le va a llegar un versículo de la Biblia y un propósito, una oración bien cortito. Ni medio minuto se va a tardar de orar esto. Estoy buscando gente que sepa orar. Yo sé que aquí en Waco hay gente que sabe orar. Yo necesito que usted me se une con esta oración. La dirige mi esposa Miriam junto con mi hermana, la pastora Nolita. Y dos veces por semana le van a llamar. Perdón, no le van a llamar. Burro. Nadie le va a llamar. Le va a llegar un textito. Y usted tómese nada más el medio minuto. Lea el versículo y luego ore. Ese minuto, multiplicado por los miles que ya están en la agenda, se llama la Agenda Nacional de Oración. Los que ya estamos, si unimos todos esos minutos, los convertimos en millones de minutos, y eso es guerra en el espíritu. Ella es mi hermana, la pastora Nolita.
1: Buenas noches.
0: Ella va a abrir la siguiente sección de oración.
1: ¿Cómo estamos? ¿Bien? Qué rico estar en la presencia del Señor, ¿verdad? Y saben que también orando entramos a la presencia del Señor. En esta sección es, ¿cómo les dices tú, Marcos? La columna.
0: Pilares.
1: Pilar de la entrega. Yo sé que muchos de nosotros venimos aquí y tenemos que entregar cosas, pero también estamos entregando cosas a favor de otras personas. Vamos a leer en 2 Crónicas 7:14, dice: si mi pueblo, ¿cuántos hay del pueblo de Dios aquí? Si mi pueblo, que lleva mi nombre, se humilla y ora, busca mi rostro y se aparta de su conducta perversa. A veces se nos olvida esa parte, ¿verdad? Hay que apartarnos de ciertas cosas. Bueno, al buen entendedor, ¿verdad? Yo oiré del cielo, es una gran promesa que Dios nos da. Perdonaré sus pecados y restauraré su tierra. Necesitamos que Dios nos escuche. Se une conmigo en oración. Señor, aquí estamos como tu pueblo, unidos a favor también de los que no te conocen, Señor. Pero antes que nada, nosotros nos humillamos. Padre, entregamos el peso del pecado que tan fácilmente nos asedia. Padre, nosotros entregamos esos pesos en esta noche. Señor, perdona nuestro pecado. Padre, nos apartamos de esos caminos perversos porque necesitamos que tú nos escuches. Y esa es tu promesa en esta noche. Señor, tú has prometido escucharnos, tú has prometido perdonarnos, tú has prometido restaurar nuestra tierra. Señor, Nosotros necesitamos que tu luz irrumpa en la oscuridad. ¿Cuántos están conmigo? Pónganse de acuerdo conmigo. Y pedimos que la luz del Espíritu Santo y la palabra de Dios irrumpe en la oscuridad del pecado, irrumpe en la oscuridad de la violencia, irrumpe en la oscuridad de las relaciones rotas. Irrumpe tu luz, Señor, en cada circunstancia. Restáuranos y sánanos. Te necesitamos. Responde a tu pueblo en el nombre poderoso de Jesucristo. Amén.

Mientras cantábamos y adorábamos hace un momento, se unieron a nosotros miles de personas a través de todo el mundo en mis redes sociales. Les pueden dar una bienvenida a los que nos están acompañando en vivo. Ellos también vienen a clamar. Ellos también vienen a orar. También vienen con sus necesidades, al igual que nosotros acá. Y quiero nada más decirles, acuérdese, escriba sus necesidades ahí en la sección de comentarios, porque hay gente que todos los días, yo soy uno de ellos, todas las mañanas me levanto y empiezo a leer las necesidades y a orar por las necesidades y a reprender a los que nos atacan y nos critican. Bendito Señor, repréndelos en el nombre de Jesús. Son más los que están orando. Amén. Son más los que están clamando a Dios. Amén. A ver si alguien se acuerda de este coro.

0: si ese aplauso era para Jesús, estuvo muy débil. Dele más fuerte ese aplauso. Mi hija Elena compuso una canción que se ha convertido en una de mis favoritas y la vamos a cantar ahorita. Se llama Te Exaltamos.
1: Cuando exaltamos el nombre de Jesucristo, sus enemigos son esparcidos y vamos a declarar eso en nuestras vidas, en nuestras familias, en nuestros corazones. ¿Por qué no le

manifestación gloriosa de los hijos de Dios es la manifestación del nuevo hombre en Cristo Jesús. Es un escalón de entendimiento. Es un escalón, es un escalón. A ver si alguien lo entiende. Hay muchos como ustedes en todo este territorio. Se encontrarán hombres sin intereses personales, hombres que quieren ver la gloria de Dios manifestada en la iglesia, y a través de la iglesia se encontrarán.

0: Buenas, buenas a todos. ¿Cómo andan? 19 horas 37 minutos en la ciudad de Buenos Aires. Temperatura 14 grados. Esta lluvia no se va más, no para de molestar. Estoy harta, cansada de esta lluvia, pero vamos a poner nuestra mejor sonrisa para empezar este gran programa que tenemos por delante. ¿Por qué nos saludamos a nuestro queridísimo equipo? Del otro lado tenemos a Alan Domínguez y a Luis Borja, a ver si saludan en la cámara muy bien. Y me acompañan en este momento Mateo Bonini y Román Marúa. ¡Un aplauso!
1: ¡Hola!
0: ¿Cómo andan?
1: Re triste. No, vamos a poner una sonrisa. ¿Qué les parece? Hola, ¿cómo están?
0: Mate como que combinó sí. un poco con el día triste.
1: Es el clima.
0: Sí. No, es el clima, pero podemos decir que desde que terminó el Mundial, el clima es triste. Solo un día creo que estuvo bueno el día. Cuando ganamos contra los ingleses, que hizo 25 grados. Me acuerdo patente. Pueden hablar, ¿eh?
1: Ok. Yo pensé que estabas vos. No, mi trabajo, ¿cuál es?
2: Se está dando una reflexión.
1: Digo, cuando dijo, a veces los días están tristes, a veces tal vez sentimos el peso de no ser campeones del mundo, y justo se me venía este versículo. Digo, yo pensé que iba a ir para ese lado. Digo, bueno, adelante, dale. Y yo iba a decir, sí, amén, aleluya, gloria a Dios.
0: No era un devocional. Yo solo quería decir que hace frío y estamos en invierno, pero estamos en un nuevo mes. Saben que a mí agosto es un mes medio canónico en mi vida. Siempre me pasan cosas. Así que vamos. Sí, en su mayoría sí. Tipo, pero a veces.
1: En su mayoría, 60% bien, 40% más.
0: No, puedo decir 55-45, tipo ahí. Es que es el último mes de invierno, después viene la primavera. A mí me encanta septiembre, así que como que yo estoy esperando esa temporada. Pero bueno, ya la semana que viene empiezo a cursar, ya como que se terminan las vacaciones, se terminó Cambia Tu Mundo, y es como que viene un nuevo mes, tenemos nuevos eventos, pero tenemos la cumbre. Ahora, el 15, 16 y 17 de agosto, los tres días completos, tenemos invitados especiales, además de nuestros queridos pastores, Osvaldo y Alejandra Carníbal, Marcos Garabetián, Puni Fernández, Dan y Mati Carníbal. Tenemos entre ellos a Marcos Brunet.
2: ¡Maranata!
0: Un aplauso para Alan, que tenía preparado esto. Pero ahora,
1: Estuvo cinco momento. Minutos viendo cómo era. Me pidió permiso, le dije, dale, para acá.
0: No me quemé. Bueno, tenemos la cumbre y en el próximo bloque tenemos a un invitado especial que nos va a estar hablando un poco de la cumbre, pero desde su servicio. Porque él está en lo que es redes sociales y me voy a callar y no voy a hablar más. Y vamos a viajar en el tiempo para atrás unos días. Así. Y vamos a hablar de la prédica del sábado.
1: Sí.
0: Hablamos de ser constructores de puentes. Y Mate, ¿qué reflexión te llevas de esta prédica?
1: Algo. Tantas cosas. Tan profundas. Aprendí tanto.
0: De tantas cosas.
1: Bueno, principalmente lo que me llevo es la parte de de la relación que se construye a través del puente, la relación con Dios que se construyó. Porque ¿quién fue el primero que restauró nuestra relación con Dios? Jesús. Directamente el que restauró todo eso que fue el pecado lo que nos separaba de Él. Hay una grieta en el medio, entonces Jesús fue el primero que construyó un puente. Que a través de su amor, de su muerte, con ese sacrificio nos llevó una vez más a relacionarnos con Dios. Pero hay algo importante en el título. Que somos constructores de puentes. Ahora, ¿por qué constructores? ¿No es que Jesús es el que construyó? Sí, fue Jesús el primero que construyó. Pero al construir nosotros una relación con Dios, nos envió a nosotros a ser constructores de puentes. A que hablemos con los demás de que está este mensaje de salvación, a compartir las buenas nuevas. Más que nada me llevo ese mensaje. Directamente el mensaje principal es ese.
0: Fue muy directo. No, aparte es esto de, a veces nos olvidamos quizás de ser puentes entre la gente que no conoce a Dios, y hay un montón de gente a nuestro alrededor, no sé, familia, amigos, gente del trabajo que, no sé, a mí me pasa con una compañera de la facu que hoy tuvimos un meet y estuvimos hablando un poco de, nada, tengo un final el jueves que ninguna estudió y hoy nos pusimos a estudiar un poco. Y ella, nada, está pasando un momento quizás complicado y me contaba cosas que, tipo, hace para distraerse y fue tipo... no hagas eso. Y fue como que ahí Dios me dio como esa... ¿Vieron cuando te da ese dolorcito de panza? No es dolor de panza, pero esa adrenalina de decir, che, le tengo que hablar sí o sí de Dios a esta persona.
1: Y es el llamado.
0: Y ahí es como esto de ser constructores. ¿Y vos qué te llevas, Román, de la palabra constructores de puente?
1: Uf, soy arquitecto.
2: Soy arquitecto, me llevo todo.
0: Amo armar puentes.
2: No, también que es parte del evangelio de los que nos lleva a vivir el amor de Cristo. Siempre me gusta decir que el amor a Cristo nos lleva a predicar el evangelio, porque de Él nace todo. Cuando empezamos a ver al Señor en intimidad, en lo secreto, de ahí nace el amor a Cristo y la pasión por las almas. O sea, nosotros fuimos llamados a adorar al Señor, pero también a reflejar a Cristo, para que cada persona que está en el mundo, en lo posible, también pueda ser parte de la salvación. Nosotros en el día de hoy tenemos el privilegio de poder compartir las buenas nuevas. O sea, es re loco, porque como siempre decimos, el mayor milagro, más allá de una bendición que pueda obtener uno en la vida, es ver una vida transformada por el amor de Cristo, ¿no? Y eso es lo que me llevo de la palabra.
0: Bien, bueno, quería tipo también preguntarles acerca de la reflexión, porque vieron que a veces estamos en automático y cuando hacemos nuestro devocional o escuchamos una predica, quizás es como que lo vemos, decimos, bueno, perfecto, listo, y ya el miércoles o jueves es como que, no sé, se nos olvida, o estamos pensando en otra cosa, o es como que ya estamos pensando en el fin de semana. Y este tipo de prédicas de ser constructores y de poder llevar a la gente a Cristo también es una oportunidad para nosotros de desafiarnos mutuamente. Y bueno, los invitamos a todas las reuniones de Catedral presencialmente en Avenida Eva Perón 1040. ¿Y cuáles son los horarios de reunión? A ver si lo saben. El del sábado.
1: El sábado. 4:30, adolescentes.
0: Bien.
1: 5:00 p.m. y 7:30.
0: 5:00 p.m. gente grande, gente adulta. Bien, y los días domingos.
2: International Church.
1: Oh, I'm sorry.
0: A ver, decilo en inglés. ¿A qué hora empieza? En inglés.
1: 7:00.
2: 7:00.
0: ¿No es half past
1: no.
0: 10? ¿No es a las 10:30 la reunión?
1: ¿Es a las 10:30 ya? No sé.
2: Empieza a las 10.
1: Ah, 10:00.
2: A las 10 tenemos un momento de reunión para sociabilizar, facturita, viste, café. Luego viene la reunión y termina a las 2:30. Concluye con un.
0: Bueno, ¿a las 12:30?
2: Las 2:30.
0: Ah, bien, 2 horas. Ah. Tipo 2:30.
2: Claro.
0: Muy bueno.
1: Ah, ok.
2: Y después tenemos la reunión general. Ay, te dirás.
0: Después tenemos la reunión de jóvenes y de adolescentes.
2: No, pero está los domingos también la reunión de Catedral de la Fe.
0: Claro, pero sí. ¿A qué hora?
1: ¿A qué hora? ¿Qué hora?
2: A las 5:00 p.m.
0: ¿Y? ¿A la mañana qué hora?
2: A las 10:30.
1: A las 10.
0: A las 10, bueno, casi.
1: El 10, bien estuvo.
0: Acá tenemos a Román. Este es un audio de Román hablando en inglés en sus sueños.
1: Oh my God.
2: Very difficult.
0: Bien, los invitamos a que sean parte de las reuniones. También puede ver la transmisión online, que empieza a partir de las 4:30, que también son interactivas las transmisiones, porque bueno, hay entrevistas al principio de todo eso, así que si no puedes venir presencial, también tenés las transmisiones que puedes escuchar por Radio Oma o también por el canal de YouTube de Catedral de la Fe. Y hablando de las reuniones, vamos a hablar un poco de la agenda. Agosto, dentro de todo, es un mes largo. Para mí igual el mes más largo es diciembre, porque tenemos las reuniones de Navidad, fin de año, bueno, congreso de adolescentes, que este año igual es en noviembre. Atentos, si tenés adolescentes a cargo, bueno, sí, presta atención que se viene el congreso de adolescentes, pero no sé qué. Ahí va. Congreso de adolescentes 22 y 23 de noviembre del 2026, así que próximamente hablaremos más del tema, porque tenemos el congreso de adolescentes, pero ahora tenemos la cumbre Cielos Abiertos, que es la primera vez que la tenemos con la SN. No sé cómo va a ser, no sé cómo va a ser la dinámica. De acá van a la cumbre, yo sé que vos...
2: Va a ser sobrenatural.
0: Wow. Dijo
1: o
0: todo.
1: O sea, ¿estás o no? O sea, la pregunta es, ¿vas a la cumbre, claro, sí o no? Va
0: fue
1: a ser
0: como...
1: sobrenatural. Ok, buenísimo,
0: fue
1: justifique.
0: Como, ¿vas o no? Ok, bueno, buenísimo. Tipo,
2: voy.
0: ¿Qué días vas a ir? ¿Los tres días completos? ¿No estás averiguando ningún horario...? Vas a caer a todos los horarios.
2: Y en lo posible, en lo
0: bien,
2: posible.
0: Bien,
1: okay.
2: Si Marcos Brunet está a la mañana, voy a la mañana.
0: No, para mí Marcos Brunet va a estar el sábado a la tarde, sí. Y va a cerrar el domingo como Itiel Arroyos hace unos años.
2: Bueno, sí. Voy sábado a la tarde.
0: ¿Y el viernes?
2: ¿El viernes?
0: Mirá si el viernes está.
2: Si el viernes no es.
0: No, es viernes, no, lunes, sábado, claro.
1: Domingo, lunes.
0: Bueno, nosotros tenemos seminario
2: es con agosto, Luisito y Alan. Es agosto.
0: Bueno, bueno.
2: Agosto de parciales, agosto de.
0: No hay parciales en agosto. Aparte, feriado el lunes.
2: Ah, ok, ok, ok.
0: Bueno, se intentó. Vos, Mate, no ibas.
1: Me re perdí.
0: A la cumbre.
1: Me re perdí. O sea, la pregunta era sí o no y respondió todo otra cosa, ¿no? Me perdí, perdón, ¿viste? Yo estoy en espíritu.
0: Estás en espíritu, bien.
1: Estoy en espíritu. Porque, bien. De hecho, voy a estar. Voy a estar de, en cierta forma.
0: Ah, sí.
1: Si ven la transmisión, puede ser que esté. Puede ser que esté.
0: Bien, ok.
1: Ojo, ¿se vienen cositas?
0: Bueno, la yo voy a estar en transmisión con mi líder, con Pocho. Va a ser muy divertido. ¿O no? ¿O sí? ¿O no? ¿O sí? O sea, vos también. La dejamos en suspenso.
1: En algo voy a estar.
0: Ok, ok, hacemos suspenso. ¿Y por qué no hablamos, muchachos, de lo que se viene para este mes? Además de, bueno, de la cumbre. Repetimos, 15, 16 y 17 de agosto. Lunes es feriado, así que si no trabajás, te recomiendo que puedas venir a la cumbre y aprovechar estos 3 días. Pero igual en el siguiente bloque vamos a tener un invitado especial para que nos pueda estar hablando un poco de la cumbre desde su punto de vista. ¿Qué tenemos el domingo 2 de agosto? A ver, vamos con Mate.
1: Ok, comprá 1 kilo de pan.
0: No, esa es una lista de supermercado, Mateo.
1: Pará.
0: Vamos con la agenda. Domingo 2 de agosto.
1: Pará, que mi mamá me mandó un mensaje. Hay prioridades.
0: Creo que mi mamá está llamando.
1: Tenemos el domingo 2.
0: Sí.
1: Pero el domingo 2 de agosto ya pasó.
0: Claro. Sí, es verdad. Pero ¿qué tuvimos?
1: Tuvimos la presentación de niños. Están todos los domingos. Es verdad, Guada. Gracias por hacerme recordar que tengo que presentar a mis niños.
0: Es verdad, tengo que presentar a mis hijos. Bueno, todos los primeros domingos del mes tenemos la presentación de niños. Claro, chicos, ya estamos en 4 de agosto.
1: Estamos en 4 de agosto. Pero tenemos algo mañana.
0: ¿Qué tenemos mañana?
1: Mañana tenemos el bautismo. Bautismo en Catedral de la Fe, en Avenida Eva Perón 1040. A las 19:30 horas. Podés inscribirte con el link si lo piden por los comentarios.
0: Perfecto, que podemos dejar el link en comentarios o también en el Instagram de Catedral lo van a poder encontrar. ¿Qué tenemos el jueves 6 de agosto, International Church?
2: La Santa Cena, que nosotros ya la tuvimos el domingo. La tenemos cada domingo, el primer domingo de cada mes.
0: Y no vas el jueves a tomar doble Santa Cena.
2: Tengo que ir este jueves. Porque no la tomé el domingo.
0: Ay, va. Bueno, responsable. Él es responsable. Así que todos los primeros domingos la International hace Santa Cena.
2: Exactamente.
0: Mira.
2: Encima con pan sin tac. O sea, excelencia.
0: Pero acá también hay pan sin tac ahora.
2: Tremendo, también excelencia.
0: Bueno, porque Román es celíaco. Vamos a explicar.
1: ¿Cómo?
0: Bien. No.
2: Bueno, pero seguimos. El próximo jueves 6 de agosto celebraremos junto a nuestra reunión. Nuestra reunión de Santa Cena.
0: ¿A qué hora?
2: Te esperamos a las 19:30 en el auditorio Catedral de la Fe. No te la pierdas.
0: Bien, día siguiente tenemos reunión de adultos mayores. Te esperamos el viernes 7 de agosto en el auditorio Rafael Hayat, Catedral de la Fe, de 15 a 18 horas. Es una reunión mixta en la que tendremos actividades como taller de memoria, actividades de la vida cotidiana, tareas manuales y vi un video que hacen gimnasia.
2: ¿Ya?
0: Tipo, estuve viendo el otro día tipo las redes y hacen gimnasio. Yo me está metería en una nosotros. Reunión. Está yo iría nosotros. A una de esas reuniones.
1: ¿Vos pasás? Tipo, a ver. ¿Te pones unos anteojos?
0: No, me pongo
1: los anteojos grandes, así, redondos.
0: Y esa bufanda, tipo, la que uso yo.
1: Vos pasás.
0: Y digo, hola, ¿qué tal?
3: Ay, nenitos, ¿cómo están los chicos?
0: Bueno, acá. Vos también.
1: No, pero yo pasaría así, yo no puedo.
0: Bueno, ¿vos irías a una reunión de adultos mayores? Sí. Estás ahí igual.
2: Padre bendice la señora en el nombre de Jesús.
0: Bueno, a ver, sigamos, Mate.
1: Sí.
0: ¿Qué viene también el viernes?
1: ¿Pero vos te pensás que el viernes solamente tiene la reunión de adultos mayores?
0: No, a ver, ¿qué hay más?
1: No, porque tenemos la reunión de matrimonios a las 20 horas.
0: Bien.
1: Encima la temática de hoy es elijo creer.
2: Me encanta.
1: Elegimos creer.
0: Todo me recuerda a Messi.
1: Un encuentro pensado para fortalecer los matrimonios, crecer juntos y compartir con otros. Una noche para renovar la fe y ser desafiados a ir por más. Así que yo digo, si estás casado, estás ahí y no sabes qué hacer, un viernes a la noche y vení a la reunión de matrimonios. Además, sé que yo sé que están mis papás y sé que te dan muffins. te dan café.
0: ¿En serio?
1: Te dan de todo.
0: Yo iría solamente para, a ver, arre, paso de la reunión de adultos mayores a la de matrimonios. Y si me preguntan, bueno, digo, nada, me invitó un amigo de arre. Ya no te...
1: Está la mamá de mi amigo. Está la mamá de mi amigo.
0: Ok. Y aparte después se pueden ir a comer. Eso es un planazo, tipo. Van a la reunión, se quedan y después se van a una cena y...
1: Sí, sí, sí.
0: Y después viene el sábado los
1: claro,
0: juntos.
2: Claro. Un romántico.
1: Sí, vienen... fortalecen el matrimonio y van a comer.
2: Exactamente.
0: Entonces, ¿de aquí hora es mate?
1: A las 20 horas.
0: Perfecto. ¿Qué tenemos los últimos sábados de cada mes, Román?
2: ¿Cómo se escuchó mal? Perdón,
0: ¿Qué tenemos los últimos sábados del mes? Está abajo de reunión de matrimonios. Bueno, tenemos evangelismo, o sea...
2: ¡Evangelismo sea! ¡Vamos! Perdón, no mandar el celular, ¿viste? El pero, Wi-Fi. Más así, nada más.
0: Bien. A ver, ¿qué pasa ese día?
2: Si sos adolescente,
0: un poco? A ver.
2: Este es para vos. Te esperamos el último sábado de cada mes a la de 14 a 16 y 30 para salir juntos a un tiempo de evangelismo en el Hospital Durán. El punto de encuentro será la Universidad Evangélica en Avenida Eva Perón 1060. Sé parte de lo que Dios está haciendo.
0: Amén. Bueno, yo nunca fui al hospital. Cuando fuimos al Cambia Tu Mundo me rechocó. Así que me propuse ir, aunque sea un sábado, con mis discípulas. Yo justo doy células ahora, es medio complicado. Pero bueno, que vengan conmigo. Es la idea.
1: Es lindo.
0: ¿Vos fuiste, Mate, al hospital alguna vez?
1: No, pero sí al tren.
0: Ah, sí, yo una vez estuve en
1: lo
0: vivo.
1: Lo que pasa es que yo no soy tanto de salir un sábado, sino cuando vuelvo de Cate, a veces me pongo a hablar en el tren. O sea, es mi pasatiempo es hablar en el tren. ¿Funciona?
0: Una vez me acuerdo que estábamos con un amigo más, con Jere Cabrera, que le mandamos un saludo si está viendo el programa.
1: Hola, Jere.
0: Me acuerdo que predicaste.
1: Sí, sí, está.
0: Se paró, agarró un billete y empezó a predicar. Y yo ahí grabando. Y se lo mandaba a la mamá.
1: Empecé a regalar plata. Ahí. El diezmo.
0: Y compró el tren Harry. Bien, ¿qué más? Taller de teatro. Todos los sábados de 15:30 a 16:30 horas, Catedral Adolescentes tiene su taller de teatro. Una actividad gratuita, ideal para aprovechar y traer a tus hijos. Invita a un amigo que todavía no conoce a Dios o acércate a nuevos adolescentes para que encuentren su espacio. Es en el gimnasio de la Universidad Evangélica. Vieron que la iglesia es en Eva Perón 1040, en este caso es en Eva Perón 1060, al lado. Okay, básicamente sí. Tenés... una casita que separa que, tipo la UE y Catedral.
1: Sí, sí, así que si tenés a un adolescente, tenés a un chico, lo podés llevar y vos tenés tu reunión al lado, así que...
0: Aparte es muy bueno porque después van para el culto de adolescentes.
1: Claro, claro, sí, sí. Y saben actuar, imagínate.
0: Bueno, creo que ahora en septiembre se vienen bastantes actuaciones. No puedo decir nada, me lo dijeron por Google. Cuchara iba a decir.
1: Por cuchara, me dijeron por cuchara que viene.
0: Por cuchara me lo están diciendo. Y por último, ¿qué tenemos, muchachos?
1: Catedral Deportes.
0: ¿Qué pasa con Catedral Deportes?
1: Sumate a jugar con amigos. Te esperamos todos los domingos para compartir una tarde de deportes y diversión. A las 18:30 horas hay voleibol y fútbol femenino. No puedo hablar tanto así. En Mitro 750, Club Chacabuco. Y querés jugar al fútbol masculino, te esperamos a las 21 horas.
0: ¿En dónde?
1: En Castro 1224.
0: Perfecto.
1: Castro Fútbol.
0: Perfecto. ¿No hace falta? ¿Qué hice? ¿No hace falta?
1: No hace falta tener experiencia previa.
0: ¿Por qué lo dije? Porque es importante. Yo soy muy mala en todos los deportes. Igualmente no quiere decir que yo ya la semana que viene haga fútbol, porque no. Pero está bueno porque quizás alguno dice, a mí me reinteresa hacer deportes, pero soy malísimo. Acá no tenés que ser Messi. Te van a hacer convertir en Messi. No.
2: Oh, un aplauso.
1: Ay.
0: Cerremos el estadio. Entonces, estos fueron los eventos que se vienen para el mes de agosto. Y también tenemos las comunidades que consolidan los próximos meses, que eso también a Sony le gusta que... Sony. ¿Dónde está Sony? Un minuto de silencio.
1: Pasaron cosas.
2: Nuestra querida Sony está de vacaciones, así que le mandamos un fuerte abrazo.
0: Mira, esa es tu cámara, mandale un buen
1: abrazo. Miraba la cámara del otro lado, ¿viste? Estaba tipo. A ver. Acá, esa.
0: Ahí, muy bien, muy bien.
2: Bueno, Sony, te queremos. Espero que estés disfrutando de las vacaciones. Y nada, El próximo martes te vamos a tener de vuelta.
0: ¡Paso! Te queremos con todas las energías, Sony. Te mandamos un saludo hermoso. Y esta mención de las comunidades que consolidan es para vos, porque sé que te gusta que lo digamos. El sábado 17 a las 19.30 horas van a consolidar. En el mes de agosto, Serra y Domínguez. Tenemos a Luis. A ver si ponemos la cámara de Luisito, que está re emocionado. Comunidad Serra, RH, acá tenemos.
2: RH.
0: Ala también puede sonreír si quiere, que le esté enfocando a la cámara. Tenemos la comunidad de Luisito y también Domínguez. No es tu comunidad, ¿no, Alan? Comparten apellido nada más. Bien. Después, en septiembre, tenemos Sandra Elena y Carangelo. Y después, el domingo, en agosto, Zacarías y Romero. Y en septiembre, también Zacarías y Algañarás, que es la comunidad de mi discípula. Así que le mandamos un saludo también. Así que estos son los eventos que... ¿Qué tenemos? Me acaba de mandar un mensaje el invitado, que ya está fuera. Así que nosotros vamos a ir a una pequeña pausa en estos dos minutos que quedan. Así a las 8 ya empezamos con esta entrevista que se viene. Quiero que te agendes la Cumbre Cielos Abiertos 15, 16 y 17 de agosto. ¿En dónde? En Avenida Eva Perón 1040, Catedral de la Fe. Enseguida volvemos con una tanda.

0: Julia.
1: Estamos en el segundo bloque y le damos la bienvenida primero a Florcita, que llegó.
2: Un poco ahí a las chapas, ¿no?
1: Pero pudiste arreglar ese trámite.
2: Arregle. Ahora les cuento.
1: Ahora nos contás.
2: Cuando toque mi momento.
1: Cuando toque tu columna reflectiva.
2: Hago el descargo.
1: Perfecto. Estamos en el segundo bloque y yo, ¿qué te dije? Que íbamos a hablar de la cumbre Cielos Abiertos, que se viene ahora el 15, 16 y 17 de agosto en Catedral de la Fe, Avenida Eva Perón 1040. Y le damos la bienvenida a Marce Venencia. Mirá cómo te enfoca la cámara. Perfecto.
2: Mirá la luz.
3: Mirá, me da toque. Viste, un poquito. Ahí.
4: Ahí menos brilla.
1: No estás escuchando, pero acá hay
3: aplausos.
1: Bueno, Marce, primero que nada, ¿cómo estás con este clima medio triste?
4: Clima de cielos abiertos.
3: Disculpa.
1: Bueno, Marce, en primer lugar, quiero que nos cuentes un poco cuál es tu rol en esta cumbre.
4: Uf. Bueno, yo estoy en el área de multimedia. Básicamente estoy en fotografía. Tengo el privilegio de poder captar los momentos de adoración, plenarias, talleres, a la gente que está ahí adorando, sirviendo también. Uh-huh. A la gente que, no solamente a la gente que está en el púlpito, sino a la gente que está atrás de la cámara, la transmisión, la gente que está haciendo el trabajo de afuera y a la gente que está trabajando de adentro también.
1: ¿Y hace mucho estás en este servicio dentro de la cumbre o todas las cumbres como que vas renovando?
4: No, hace mucho estoy ahí siempre, reels, redes, fotografía, multimedia full siempre en la cumbre.
1: Y más personalmente, ¿para vos qué significa la cumbre?
4: La cumbre es un antes y después, donde Dios te habla, Dios, el Espíritu Santo te ministra, y donde te vas renovado y donde conoces personas nuevas que están locos por Jesús como vos. Es la cumbre.
1: Y viste que este año es distinta.
4: Sí.
1: Tenemos Cielos Abiertos. Hace unos años, bueno, era Generaciones. ¿Qué expectativas tenés para esta cumbre? Que, bueno, vuelve a ser los lunes este año, porque, bueno, justo tocó el lunes feriado. Ya no es viernes. Viste que los viernes quizás antes era más cortito.
4: Más cortito, sí.
1: Ahora es como una jornada larga. Tenemos muchos oradores. ¿Qué expectativas tenés?
4: Sanidad. Mucha sanidad. Creo que esto de Cielos Abiertos va a hablar mucho de sanidad, de restauración, un poco también de milagros ver de todo, en todas las áreas, ¿no? Financieras, físicas, emocional también, ¿no? Creo que mi expectativa para esta cumbre va a ser muy grande, porque van a venir grandes, ya están confirmados todos los oradores.
1: Sí.
2: Ella tiene toda la información.
1: Claro, ¿no? Él tiene las primicias.
3: Es el que publicó quién viene.
2: Claro.
4: De hecho, el jueves grabé un video sobre los talleres, así que próximamente va a salir.
2: ¿Eso es confidencial o se puede tirar alguna información? ¿No puedes tirar algún?
0: Ya están los nombres igual.
2: De ¿Ya
0: los
2: están talleres? Todos.
4: Ya están todos. Lo que sí puedo decir es que es, que se anoten al taller de finanzas, porque va a estar muy bueno.
3: Opa.
2: Anotado.
4: Iba a estar Cami, que es una genia, que la conozco, es una capa y sabe mucho de esto de finanzas.
1: Bueno, el año pasado fue la primera vez que vino Cami. Ahora Cami tiene un canal de Luzu,
4: sí,
1: personificado. Ay, que va entrevistando celebridades y le va preguntando cosas en relación a las finanzas. Así que de la cumbre uno puede aprender un montón de cosas. Y Marce, esto que te estuvimos preguntando acerca de las expectativas, que vos nombraste la sanidad, ¿tenés algún testimonio de algún año que viniste a una cumbre, ya sea de manera, no sé, como espectador, como suelo decir, o tipo de manera servicial, que digas, che, esto lo quiero contar?
4: Sí, me acuerdo del año pasado, patentemente, esto de justamente de Camila, que hablaba de la finanza. Yo tenía un desorden, pero mal en la finanza. Y esto, ¿no? Escuchaba muchas veces ese, el 20% siempre agarrás de tu sueldo, y era como muchas teorías, y era como, che, yo no puedo agarrar el 20%, yo no puedo, porque
2: no me cierra el número,
4: ¿viste? El famoso no me cierra el número. Y Cami explicaba que no importa la cantidad, sino la calidad que uno va empezando a ahorrar, y lo importante de esmar y de ofrendar. Creo que en ese momento me di cuenta, dije, sí, creo que estoy haciendo bien todos los cálculos, pero creo que estoy faltando en esto y voy a empezar a dar más atención a esto. Y fue así que Dios fue ordenando mi finanza y fue bendiciéndome. Hoy día estoy feliz porque no solamente tengo para mí, sino para sembrar a otras personas. La cual ese mismo año recibí un milagro económico de mi finanza, y no solamente a mí, sino de mi familia. Y fue muy lindo escuchar a Cami a través de ella. Aprendí bastante y ese fue un testimonio bastante grande para mi vida, las finanzas. Bien. Que es algo muy muy dedicado, ¿no? Que no se toca mucho en la iglesia, y es por eso que le digo que a toda la gente que está escuchando que se anoten.
2: Que es que el tema de las finanzas a veces es un tema donde le decimos: Dios, metete en todo, pero esto, ¿sabes qué? Lo voy a administrar yo. No, es como por lo general uno hace eso, pero increíble es cuando uno mete a Dios también y deja que Dios sobre también en las finanzas de uno, ¿no? Sí, sí. Empieza a ver cosas que decir, bueno, no me dan los números, pero si Dios está en la ecuación, entonces...
4: Algo que explicaba acá, mira, 2 más 2 es 4, pero si Dios quiere.
2: Claro.
4: Y era como, che, no siempre el 2 más 2 hace 4. Dios con 2 peces, con 2 panes, 4 peces, ¿viste? Sí. La historia era como que es eso, la multiplicación sobrenatural y ver a Dios transformar la vida de cada gente que está ahí. Por eso vi muchos milagros y creo que... una de las cosas que me impactó fue eso de las finanzas.
1: Aparte es esto de que es cierto que no se suele hablar, y ahora tener ese apartado para poder hablarlo, quizás la gente que viene por primera vez aprende un montón de cosas. Es como que siempre uno choca con ese tema, y es lindo que hayas contado que tu testimonio fue por ese lado, porque Dios obra de un montón de formas. La manera que Dios hace milagros, no solo en la cumbre, uno habla de la cumbre porque es una vez al año, son 3 días cargados de oradores, bueno, plenarias, talleres, pero también uno, no sé, es como que después de la cumbre es otra persona o tiene otra...
2: Es como ese impulso, esa renovación, ¿no? O como esa carga que te da el impulso a hacer diferentes cambios, a decir, Dios, te puedes meter en esta área también, como las finanzas. Es como ese impulso que necesitamos para dar pasos de decir, bueno, Dios, acá quiero mejorar, quiero hacer esto, veo que vos me estás hablando en esto, ¿qué podemos hacer? ¿No? Es como
1: también el año, porque es como que ahora estamos, o sea, a mitad de año, falta todavía como 5 meses, ¿no? 8 más 5 es 12. Sí. Faltan 5 meses. Largo.
2: Las matemáticas no me dan.
1: No, faltan unos días. Pero es como también el impulso de decir, bueno, tengo esta parte del año para seguir con estas promesas que Dios me dio. Y Marce, ya tipo hablando más del color de la cumbre, ¿cuál es ese momento que vos esperás?
4: Uf. Momento de adoración. Creo que el pogo, bueno, el pogo es uno.
1: El pogo es excelente.
4: Se pudo, ahí te explota.
2: Se pone.
4: Porque es el momento donde sale más contenido para nosotros. Y también ve a la gente que el gozo del Señor es nuestra fuerza, ¿no? Porque uno por ahí, a ver, he podido hablar con gente y yo llegué a la cumbre, no tenía ganas de venir. Vine porque mis amigos me trajeron, pero me voy renovado. No sé por qué, no sé qué pasó en la cumbre. Y vos lo veías saltando todo. Y vos es el chico que entró con cero ganas, cero expectativa, y se iba con transformado. Y el momento de adoración, donde uno tiene su intimidad con Dios, uno dice: Señor, no solamente tengo que rendirme a vos una vez al año, sino los 365 días del año, ¿no? O sea, todos los días. Y ver eso, una generación apasionada que ve, que refleja que la adoración no es una cultura, sino un estilo de vida.
1: Amén. Y vas a servir los 3 días.
4: Los 3 días. Domingo no sé si voy a estar, tema personal. Pero sí, el sábado ya me confirmaron todo el día, está internado ahí. Ya me dijeron, sábado te toca todo el día sin descanso, y bueno, el domingo veremos si puedo venir, depende de la situación, y también como el lunes, veremos si puedo asistir, temas personales, así que... Pero yo creo que Dios va a hacer algo y me va a tener ahí los 3 días.
1: Te pregunto porque como hablabas del momento de adoración, que es tu favorito, no sé si te pasa que sirviendo, captando fotos, videos, tipo haciendo contenido, vos también quizás sentís esa administración, no sé, ver a tanta gente y quizás está quebrada o está rota, como que en la misma presencia, Es como que nosotros nos reímos, no sé, de que quizás estás orando y a veces ves una cámara pasar y estás tipo, un poquito que ponerme a orar, o pasa ese momento. Pero te pasó de sentir esos días de servicio, ver a la gente y decir, esto me está ministrando.
4: Sí, sí, muchas veces. De hecho, las veces que he tenido que cubrir eventos en catedral, me ha pasado de dejar la cámara y sentarme, el famoso una lloradita y a seguir. Fue tremendo porque, a ver, es tan fuerte porque voy a decir, che, tengo que servir, tengo que sacar fotos. Pero el Espíritu Santo te está diciendo que sentate, que quiero renovar tu fuerza. Uh-huh. Y me ha pasado muchas veces que dejar la cámara a un lado, irme a un costado, al altar, y a orar y a llorar, y después, bueno, seguir sacando, ¿no? Pero sí, sí, sí, es hermoso porque vos ves la gente que está ahí y ves, yo quiero eso, loco. Yo quiero eso, yo también quiero ser parte. Y bueno, y el Espíritu Santo va y te motiva y te empuja y te dice, dale, anda. Y es lindo ser parte de la administración que está sucediendo en el momento, de la atmósfera. Cómo cambia todo, las cosas, las palabras, la gente que viene y te dice cosas, y es hermoso el momento de adoración en la cumbre, ya sea en un culto. No digo que siempre, no digo que en la cumbre tiene Dios, viene a la cumbre, no.
1: Claro.
4: Dios visita a todas las congregaciones en cada culto, pero siento que como que el Espíritu Santo, donde están dos o tres reunidos, ahí está ellos, entonces ahí es donde se mueve el Espíritu Santo y transforma nuestras vidas y nos vamos renovados. Así que no duden en no venir, venite a la cumbre, y este es un lugar para poder expandirse, para poder explotar tus dones, tus talentos, tu llamado, tu servicio y todo.
1: ¿Y cómo es un día en una persona que está en redes y la parte de medios? Porque quizás nosotros vemos las fotos, vemos los videos, vemos como el resumen de todo, pero no vemos el detrás. Si hay que editar una parte, si hay que cortarla, si hay que hacer. ¿Cómo es un día en tu día en la cumbre?
4: Justamente vamos a armar un video así en estos tres días. Ya está destinada a la persona que va a hacer el blog. Pero personalmente es un día que vos te levantás sabiendo, este es la cumbre, listo. Te levantás temprano. Obviamente al otro día no podés dormir, te cuesta dormir por la ansiedad que llega el momento. Claramente el equipo se acredita un día antes, pero bueno, te levantás, haces todas tus cosas antes de desayunar. Bueno, yo tengo el hábito de orar, de tener visional, desayunar y irme después, llegar y a las corridas, porque llegás a la corrida porque a veces el timing no va acuerdo con el crono, es como que tenés que correr, sacar foto a la fila, la gente ingresando, el video, esto, aquello, vas a hacer la descarga, que tenés que esperar que se descargue para poner a agarrar la memoria, meter la cámara, salir de vuelta corriendo, o estás tomando agua y te dice, hay un momento de testimonio, tenés que salir corriendo a full, bajar la escalera y ojalá que no te caigas porque es la vergüenza de tu vida. Pero quiero que sea las corridas a full. Tenemos un break, obviamente. Quiero decir que no
1: están explotados.
4: No estamos explotados, Caterina no nos explota.
3: Nos dejamos explotar. Somos explotados de forma feliz.
1: Marce ese día no come, los tres días.
4: No duermo.
3: Re triste.
4: Pero,
3: bueno,
4: pero sí hay momentos de risas en el estudio, momentos donde pasamos y decimos, che, vos sabés que vimos esto, vimos aquello, vamos a grabar, vamos a hacer esto, y al final del día nos juntamos y oramos como equipo. Siempre viene un referente al estudio a orar por el equipo, que es importante. Me acuerdo del año pasado que vino el equipo de intercesión al estudio, estuvo muy bueno, nos oró, y era un domingo a la mañana, no me vivo más, y nos oró el equipo de intercesión, y terminamos todo en el piso llorando. Y a los minutos ya estábamos sirviendo de vuelta con más fuerza, con
1: aparte
4: más ganas.
1: Fue el último día.
4: Claro, fue el último día. Y con más fuerza, con más ganas, con más garras. Y voy a decir, luego, dale, vamos a las putas, vamos a grabar. Y era eso, era que contamos con equipos hermosos que hacen su trabajo, y es fundamental trabajar en el equipo y en unidad.
2: Me llamó mucho la atención cuando contabas un ratito que a veces estás haciendo cosas o estás ahí trabajando y siendo explotado. No, mentira. Trabajando para la catedral.
1: Parpadeate veces. Claro.
2: Y de repente decís que Dios te dice, ¿sabes qué? No, este momento es vos y yo, uh-huh. y tenés que dejar. Y lo mismo pasa cuando uno va, por ahí no va a servir, pero sí va y se maravilla de muchas cosas, de quién va a predicar, de qué va a decir, pero también el trato que Dios va haciendo con uno en ese evento, ¿no? Y lo que Dios va hablando. Por ahí a veces también nos desenfocamos de todo, uy, va a estar este, ¿no? Y hacemos filas y corremos y queremos llegar, pero nos desenfocamos de qué es lo que Dios nos está hablando puntualmente a nosotros, ¿no? Y me gustó mucho eso que dijiste, de tener la humildad también de decir, ¿sabes qué? Yo estoy sirviendo, por ahí no estoy en este momento con toda la manada, pero me voy a dar ese lujo de decir, bueno, voy a dejar esto y voy a escuchar qué es lo que Dios me está diciendo y dejar que me ministre. Habla también de una humildad y cómo uno, cómo tiene que tener el corazón uno para decir, bueno, está bien, yo estoy sirviendo acá, pero este es mi momento con el claro. Señor, ¿no?
4: Sí, es hermoso porque Dios te habla y te dice esas palabras que vos que incitás a escuchar, ¿no?
2: Sí.
4: Bueno, claramente uno va, busca al líder y lo abraza y todo, pero bueno, yo soy ese team busca al líder y abrazame porque necesito un abrazo. Que le mando un saludo, lo amo.
1: ¿Quién es tu líder? ¿Quién es tu líder?
4: Dan Ruiz. Pero no, sí, es básicamente eso, dejar que Dios sea Dios en todo momento, no tratar de ser fuerte, no siempre tener que ser fuerte en los servicios. Creo que lo más importante es reconocer a Dios en tu servicio, no ser fuerte siempre, no creerte fuerte, no creerte antisuficiente, no creerte que la sabes toda, soy el mejor por todo, no, sino que Señor, úsame, quiero ser, vos sos el artista, yo quiero ser el cuadro y quiero que vos saques la foto. Entonces, porque muchas vidas se son transformadas a través de las fotos, videos. Creo que la hora digital, que de eso también vamos a hablar, cómo manejar la era digital. Anótense si quieren saber. La era digital, vamos
1: esos
4: a hablar.
1: Son todos talleres
4: que están muy buenos.
1: Bueno, ya no queda casi nada de talleres,
4: no,
1: igual.
4: Nada.
1: Yo ayer me inscribí y terminé otra vez en Iglesia para Adolescentes. Entonces, como,
4: no, Iglesia para Adolescentes está muy bueno.
1: ¿Sí?
4: Le va a dar un referente, así que tiro data. Digo, ahí.
1: Vos tenés data de los referentes.
2: Sí, pero no sé si ustedes fueron cazando algunos datitos que fue tirando.
1: Sí. En el de finanzas yo voy a estar así, grabando.
4: Más sorpresa vamos a tener, así que estén preparados. Va a haber una revolución, va a haber algo que va a cambiar algunos ministerios. Eso no me puedo decir.
1: No, algo yo sé.
2: ¿A cómo sabes si no nos has contado?
4: Si viene evento.
1: Me enteré el sábado.
4: Así que prepárense.
1: Abre otra extensión. Mentira. Fake news.
4: Así que no, prepárense. Para toda vez no, va a venir cosas nuevas.
2: Muy bien. Qué bueno.
4: Como Dios hace las cosas nuevas, va a haber cosas nuevas en el ministerio.
1: Amén.
4: No más, me dijeron que no puedo decir más nada.
1: Igual tiré una bomba. Hizo track y ahora tipo, vamos a tener...
0: Sí, re tranqui lo que dice. Sí, vamos a cambiar toda la catedral. Como, viste, como vos decís, pará.
1: Vamos a cambiar el nombre y todo.
0: Ahora no va a ser catedral, va a ser Osvaldo Land, qué sé yo.
1: Uno en inglés. gracias Marce por poder venir. Sé que tipo vivís lejos y te tomaste el tiempo para ir un martes para poder hablar de la cumbre, que sabemos que es un evento especial. Este evento quizás me encanta porque te encontrás con toda la iglesia, pero también con extensiones. A mí me encanta Catedral Merlo, por ejemplo. La banda de Merlo.
4: Le mandamos algo al chico de Merlo que nos va a ayudar, nos está ayudando.
1: Ellos siempre están en Catedral.
4: Ellos siempre están, sí. De hecho... tiro.
1: Sí.
4: Muchas parejas se han formado de Cate Merlo.
0: I love
4: también. Si querés conocer a esa sierra, venite a la cumbre.
2: Eso sí, Ratito.
4: Porque viene mucha, ese sierra también, porque viene mucha gente de otra iglesia. Mucha gente de otra iglesia. Jóvenes. donde puedes renovar tus amistades también, sí. No solamente encerrarte en tus amistades, sino conocer a otras cosas.
1: Yo me he hecho muchas amistades de otras extensiones, es verdad, de Cate Merlo también, pero es como que todos estamos, bueno, gente de otra iglesia. El año pasado pasó que venía gente de otros países,
4: sí, de otro país,
1: que venían con las banderas, y eso es lo bueno. Como
5: la International.
1: Bueno, va a venir la International. Este año va a la International.
5: Va a la International Church.
1: Pero el domingo no hay prédica.
5: ¿Eh?
1: El domingo hay prédica.
5: El domingo hay prédica, pero después tenemos que ir todos para venir, ir todos no directamente come. Para la cumbre.
1: Ah, no hay
4: ayuno.
1: No hay tiempo de almuerzo, va todo para allá.
5: Lo manejamos de otra manera, por eso.
1: Bueno, entonces tenemos a también la International, bueno, la banda Catedral
4: Worship. Va a estar la pastora de esa iglesia,
1: Becky
5: y Dan.
4: Como oradora, que va a hablar de muchos temas muy importantes que no puedo decirlo, pero va a estar muy bueno.
1: Ah, pero me estás tirando data así. O sea, tenemos que esperar al 15, 16 y 17 de agosto, que se viene la Cumbre de Cielos Abiertos 2026. Y vamos a ver qué todas las sorpresas que vamos a tener, todos los invitados especiales. Marce, gracias por venir, por compartir.
4: Gracias por invitarme.
1: Y quiero que mires esa cámara, que es la tuya. Y si nos está escuchando alguien que no va a la cumbre, no, quizás dice, no sé,
2: no está muy convencido.
1: Claro, ¿cuál es esa?
4: No, Palermo,
1: no. ¿Cuál es esa palabra que vos tenés para aquellos?
4: Venite a la cumbre. Si por ahí sí tengo hijos chiquitos, niños, está la Cumbre Kids, que es muy buena también. Aprenden los niños a esto, a caminar con Jesús, a tener otras cosas, otro lenguaje, y está bueno. Y si tenés duda, todavía estar ahí, venite. Y si tenés un problema de finanzas, quédate tranquilo que Dios va a solucionar todo. Él es el proveedor. Que el tema de finanzas no sea un experimento para vos, que puedas venir, que puedas estar. Venite, no te lo puedes perder, porque va a ser 3 días. El sábado va a ser muy intenso, el domingo también. Uh-huh. Y el lunes vamos a cerrar con todo como se debe. Así que nada, venite, te esperamos y espero verte. Si me ves a mí el sábado con la cámara, saludame. Te voy a sacar unas fotos gratis.
1: Vas a aparecer en el Instagram de Catedral, vas a aparecer de la Fe.
4: Gratis, así que nada, eso.
0: Si estás llorando, avisame, así voy y te saco. Claro,
4: si me ves pasar, cerrá los ojos.
2: A punto de la lágrima, venite.
1: Bueno,
5: estoy acá.
1: Ahí me dijo Alan por Cucaracha que Luis va a ser parte de la Cumbre Kids. Así que después, bueno, que nos cuente un poquito la semana que viene de qué trata la Cumbre Kids. Así que Marce,
4: no falta nada,
1: chicos, no, o sea, fin de que viene y ya tenemos la cumbre.
4: Y el otro fin de semana es Navidad, ya cerramos año.
1: El próximo tenemos el Congreso Adolescente. Que eso no se lo pueden perder. Es en noviembre, tenemos 3 meses para prepararnos.
2: Qué rápido
4: pasó este año. Sí. 3 meses, también voy a estar ahí. En el Congreso Adolescente.
1: Bueno, te vamos a invitar para hablar del Congreso Adolescentes. 22 y 23 de noviembre del 2026. Va, todo este año, ¿no?
4: Sigan la página de Instagram.
0: Este 2026 se viene.
1: Con todo.
4: Auspicia.
1: Auspicia. Gracias, Marce, por este momento. Gracias porque pudiste compartirnos tu experiencia, esta invitación especial a la cumbre. Así que nosotros te esperamos en la cumbre, pero también te vas a quedar ahí. Yo te estoy viendo. No te muevas a hacer la comida, porque se viene el próximo bloque que vamos a tener nuestra reflexión especial de Florcita. Así que nosotros ya venimos y lo despedimos con un fuerte aplauso a Marcelo.
0: Ay.
1: Vamos con una tanda.

0: último bloque del programa de hoy y ya nos despedimos. Estábamos escuchando La Cosecha de Marcos Barrientos y en el primer bloque estábamos escuchando también Que Ruja el León. Vamos a decir nuestros temas en honor a Sony, porque ella siempre dice los temas después de cada bloque.
1: Sony, te extrañamos.
0: Sony, volvé, Sonia. Sonia.
2: ¿Cuándo volvés, Sonia?
0: ¿Ah? Él fue a la cámara de ahí y dijo, Sony, te extrañamos. Todo horrible.
3: No, no, la cámara Sony, ya. Te extrañamos.
1: Mira, mira, mira, mira la.
4: Te extrañamos, Sony.
0: Sony.
5: Sony.
0: Sony. Sony viendo desde la casa, buenísimo bloquear. Arre. Bueno, estamos en este último bloque de Magazine para vos. Son las 20 horas 48 minutos en la ciudad de Buenos Aires y la temperatura 14 grados 8 décimas, bastante lluvia, pero mañana va a salir el sol.
1: Bastante nublado, no sé si llovió.
0: Ay, no, a mí me agarró un
3: poquito.
0: Un poquito. El flequillo lo tengo. Un
1: no, yo me laté directamente porque.
6: Yo no me bañé.
3: Ah, bueno. Me dicen, no, el pelo lo tengo así, no sé qué, no, yo qué sé.
0: Yo no uso shampoo.
1: ¿Qué shampoo usas?
6: No, no sé. ¿Viste? ¿Plusbel?
1: ¿Plusbel de manzana?
0: Uy, buenísima. Ah. Pero ese sí, shampoo. Pero, ¿por qué digo que va a salir el sol mañana? Porque quizás no sale de manera literal, pero con la reflexión que nos va a compartir Florcita, devocional por Flor, ¿cómo se llama?
1: Bueno, el martes pasado hablamos de acerca de, del sol que,
0: sí,
1: que está atrás de las nubes, ¿no? Entonces, aunque no veamos el sol y está en las nubes, el sol está ahí.
0: Ya está ministrada. Aparte, ya cuando tenemos esta cortina de fondo, es porque tenemos la gran reflexión y este momento es tuyo, Florcita.
1: Bueno, vieron que al principio, no estuve desde el principio, pero llegué un poquito más tarde porque tuve un percance con los lentes. Yo sin lentes no puedo andar. Es como que camino y veo luces o cosas que se mueven, pero no distingo bien. Entonces, iba a compartir otra palabra, pero sentí que Dios me hablaba acerca de esto, ¿no? Y dije, Señor, ¿por qué estoy pasando por todo esto? ¿Querés decirme algo? Sí. Bueno, la cuestión es que se me rompieron los lentes, estábamos buscando óptica, dónde arreglarlo, ya eran casi las 8 de la noche, todo el mundo está cerrando las persianas, se quieren ir a la casa, claro, quieren ir a tomarnos mate, cenar, estar con la familia. Y no encontramos, fuimos como a 3 ópticas y estaban ya cerradas. Vamos a la última, que ya era nuestra última esperanza, y ya estaba la persiana baja. Y estaba con Pablo y le digo, Pablo, ¿te animás a decirle si? Sí, sí, sí, bueno, él le toca la puerta al lo de la óptica. ¿Qué, cómo se llama el de la óptica? ¿Qué sería? ¿Un óptico?
6: No, sí, óptico, óptico. Sí, sí, sí. Sí, sí, sí. El óptico es el que atiende en una óptica.
1: Le pregunto a él porque su papá es óptico, ¿verdad? Entonces, nos abre la puerta. Yo dije, bueno, capaz es la posibilidad. El no ya lo teníamos, ¿no? El que nos diga, no, no, ya estamos cerrando, ya está cerrado. El tipo, el buen hombre que, perdón, me olvidé de preguntarle el nombre, nos abrió la puerta, nos hizo pasar y me arregló los anteojos. No solo eso, que me arregló los anteojos, sino que los limpió, fue amable, nos atendió con una sonrisa, y venía pensando eso en el colectivo, que tengo como 10 minutitos desde donde estaba hasta acá, y digo, wow, cómo uno a veces está tan apurado y no se da cuenta que también puede ser de bendición para el otro. El tipo pudo haber cerrado la puerta, haber dicho, no, ya está cerrado, ya no atendemos, pero él no se abrió la puerta. Entre charla va, charla viene, cositas que nos decíamos, nos damos cuenta que el señor era cristiano también, ¿no? Que tenía al señor en su corazón, en el mostrador tenía unos versículos y demás, pero me hablaba Dios de cómo uno tiene que ser de bendición y cómo a veces dando una milla extra y haciendo un extra por el prójimo puede ser de bendición, ¿no? Y estaba leyendo un versículo que está en Hebreos 13:2 que dice, no se olviden de practicar la hospitalidad porque gracias a ella algunos sin saberlo hospedaron ángeles. No me creo un ángel, como decíamos hace un rato, pero sí creo que este buen hombre fue de bendición para mí, fue de bendición para que pueda llegar, me arregló los anteojos. Para mí es una locura andar sin lentes porque me pongo de mal humor, no veo bien, necesito trabajar con la compu y ver bien. Entonces fue de bendición para mi vida. Y él estaba buscando y hace un ratito, si querés leer, esta era tu tarea también.
3: Seriedad, por favor.
0: Dale, dale.
3: Bueno, acá Flor nombró la palabra resaltada en el versículo, ¿no? Hospitalidad, que tiene su raíz etimológica en el griego, que quiere decir filoxenia. Está dividida en dos partes, filos, amor o afecto, y xenos, extranjero o forastero. O sea, literal, si unís estas dos palabras, en nuestro lenguaje quiere decir amor hacia el extranjero, uh-huh, o amor hacia el otro, ¿no? Pero sí, también nos lleva a cumplir un gran mandamiento que es amar al prójimo como, uh-huh, a ti mismo, ¿no? Uh-huh. Y eso es lo que...
1: Yo creo que este buen hombre, no sé si lo pensó o no, pero se digo... Sí, ¿qué hubiera pasado si soy, si es él el que está buscando a alguien que le arregle el lentes, mm, ¿no? O que no sé, una cuestión, no sé, alguien está pasando una necesidad, tiene hambre, ¿qué tal si soy yo la que está necesitando comer? No quiero que alguien venga y me dé, no sé, unas empanadas, algo, porque estoy con hambre. Entonces, de eso, de ponerse también en el lugar del otro, de amar al prójimo, de estar atento. Si yo me anotaba que hoy podamos ser sensibles para reconocer la mano de Dios en lo cotidiano. No, Dios también estuvo en eso. Dios, es decir, Flor, pero es una tontera. No, para mí fue un montón. Porque para mí es muy importante tener los anteojos y poder ver bien. Mm. Entonces, ¿cuánto más para Dios? ¿No? Y que estuvo atento, está bien. Recorrí varios, transpiré, estoy con calor, ¿no? Pero él estuvo ahí y usó a este hombre para poder bendecir mi vida. ¿Y cuántas veces Dios quiere usar nuestras vidas para bendecir a otros? No sabemos con quién nos vamos a cruzar, no sabemos a quién nos va a tocar hablar. Por ahí yo en el trabajo, no sé, con algún inquilino que, no sé, y tratarlo con amor y con respeto y con amabilidad. No sé, las tareas que les toca usar a ustedes, no sé, en la facultad, un compañero, che, me faltó anotar algo, no sé, y estás vos ahí para... No, no te copies.
6: Estoy ahí, dejate.
1: No,
6: dejate.
1: No, no, no. Hubieras anotado. No, pero estar ahí y decir, che, sí, ¿sabes qué? Yo lo anoté, toma. No te digo que se copie en un examen, pero sí un apunte. No sé vos, ¿qué podés cerrar? Cada uno tiene su área y su lugar donde puede ser de bendición para el otro, ¿no? No nos olvidemos de ser hospitalarios con los demás, de ser un buen prójimo para el otro, de poder estar atento no solo a nuestras necesidades, sino salir desde nosotros y estar para otros también y ser de bendición. Sí. Aunque la cortina esté cerrada, a veces la puerta podemos abrirla y podemos ayudar a los demás. Bien. Entonces, nada, quería dejar esa pequeña reflexión que me pasó hoy y que fue desde la óptica hasta acá, a sus hogares.
3: Sobrenatural, literal.
0: Y es un poco también lo que hablaba Mate al principio con la reflexión de que somos constructores de puentes, como que podemos como unir ambas reflexiones que tuvimos hoy. Y es esto de que... No sé qué pasó. Ah, no, a mí no, ¿no? Ah, genial. Veo a Alan haciendo así, yo tipo, bueno. Es esto de que a veces uno no sabe la persona que uno tiene al lado para ayudar, para darle una mano. Y esto que te pasó, Flor, quizás tuviste que recorrer todas esas ópticas antes de encontrarte con este señor. Y esto también un poco habla del camino del cristiano de por sí, que a veces vamos a pasar por lugares que van a estar cerradas las puertas, que no va a tener... Uh-huh. Tiempo para escucharte, o ya vemos que está, no sé, bloqueado, decimos, che, está lloviendo o está feo el día, me va a agarrar, y aparece justo ese momento donde Dios sabe acomodar todas las cosas. Mm. y Dios nunca deja las peticiones afuera. Dios está en todo momento, en todo problema, en toda situación,
1: por
0: toda
1: más que
0: tormenta.
1: Sea pequeñito, ¿no? Porque fue algo cotidiano, decir, bueno, es un tornillo, ya está, estuve media hora queriendo el tornillo, pero no pude. Entonces, digo, es chiquito, no está bien. Pensá en tu necesidad o en tu cotidianeidad y Dios está ahí. Aunque a veces, vieron que a veces estamos como renegados, todo en contra, todo. Pero no, pongámonos a detener en las pequeñas cosas en las que Dios sí está. Y nuestra mente va a cambiar y nuestro pensamiento también va a ser renovado. Y vamos a enfocarnos en otra cosa, ¿no? Como en lo que Dios está haciendo, en lo que Dios sí hace.
3: Sí, ¿no? Eso está muy bueno porque la hospitalidad suele aparecer en lo cotidiano. A mí, de hecho, el domingo salí a pasear a mi perro, ahí cerca de mi casa, y fui por una escuadra que nunca voy, ¿viste? Había un hombre que se le había quedado el auto, me mira y yo lo miro.
1: Y nos miramos.
6: Y después miré para otro lado y miró para otro lado. Y después lo miré de vuelta.
0: Y me fui.
3: Y al perro y me fui. Ay, no, pero.
6: El perro lo miró.
3: Me dijo, amigo, ¿me puedes ayudar a empujar el auto? Y digo, sí.
0: Con sí, mi perro. Pero no somos amigos.
3: Sí, pero no somos amigos.
6: Y lo miré. Y miré el auto.
1: Y le dije que no.
3: Y estaba con mi perro ahí empujando el auto, ¿viste? Y dije, wow, puedo ver a Cristo en esta situación. ¿Por qué? Porque después el hombre permitió que ore por él y hizo una oración de entrega, ¿no? Pero muchas veces el Señor suele aparecer en lo cotidiano. O sea, y me encanta una palabra que acá también se me vino a la mente y me la mandó mi hermano. Mateo 25:36 dice: no tenía ropa y ustedes me vistieron, estuve enfermo y me cuidaron, estuve en la cárcel y me visitaron. Y es como que, porque hacer las cosas para otro también es hacérselas a Jesús. O sea, cuando damos al otro, no solamente salimos bendecidos, sino que se lo estamos haciendo para Jesús. Yo creo que es también, volvemos al principio de la palabra que dije, amar al prójimo como a uno mismo, ¿no? Amarse a uno mismo es amar a Jesús, porque fuimos hechos por Jesús y tenemos a Jesús. Pero también cuando amamos al otro, amamos también a Jesús. Todo nos tiene que llevar a Cristo, aún en lo cotidiano, la hospitalidad y cada cosa que hagamos. Pero nada.
0: ¿Qué les parece si cerramos esto con una oración? Si Mate se anima, que el oyente que nos está escuchando o el espectador que nos está viendo por YouTube piense en esa situación, en esa debilidad, por más pequeña, como decía Florcita, de que uno puede tener, o grande, y vamos a estar orando por vos.
6: Dale. Bueno, Señor, gracias por este día, gracias por este momento, gracias por lo que compartimos hoy. Y te pido que nos abras los ojos, sí, que podamos ver la necesidad en aquel que lo necesita, y cuando lo veamos sintamos ese amor que vos sentís, que no solamente veamos de ojos de egoísmo, de ojos de superioridad, de ojos de algo más, sino verlo con ojos de poder ayudarlo, sí, porque a través de la ayuda podemos reflejarte a vos, así como el buen samaritano lo vio, lo entendió y lo ayudó, porque el buen samaritano eras vos, Padre, y a través de nosotros podemos ser ese puente para poder reflejarte a vos cada día, de poder ayudar al que lo necesita, y que incluso aunque sea lo más simple del mundo, la pavada más simple, seas vos en ese momento que ayudas, que no sea la voz de Mateo, que no sea la voz de Flor, o que no sea la voz del que sea que esté ahí, sino que sea la voz que diga, ayuda a esta persona, o míralo con ojos de amor, incluso por más simple que sea, que puedan ver que en esa sonrisa, en ese papel que le presto, en esa cosa que pueda ayudarlo, seas vos, Padre, sea tu ayuda en el otro, en el nombre de Jesús, amén y amén.
0: Terminamos con esta reflexión, con esta oración. Gracias, Mate, gracias, Flor, gracias, Román, porque esta reflexión la construyeron entre los tres. Y
1: entre los cuatro.
3: Los cuatro.
1: Vos ahí metiste el puente, metiste el puente, lo enganchaste.
0: Pero es esto de que es lindo terminar el programa con este tipo de reflexiones y oraciones, porque como vemos al principio, no solo presentamos una agenda o lo que hace nuestra iglesia, sino que queremos compartir un momento de risas con vos, porque a veces uno está pasando un momento duro, un momento difícil, y Dios se encarga de cumplir en todas las temporadas una sonrisa. Y poder acompañarte desde el principio con un chiste. Nos faltó hablar de Boca y River encima hoy. Porque íbamos
1: tema picante,
0: acá picante, tenemos tema uno picante. De River, y acá tenemos a dos de Boca, y yo que depende del
6: todos ustedes contra mí solo. Yo me la banco.
3: Boca.
0: Alan también es de Boca, y Luisito también
3: de Boca.
0: ¿No? ¿Sí? Véase así.
3: Boca, ¿no? Es cristiano, Boca es cristiano.
6: No.
1: Sí, ganamos.
6: Boca
1: ganamos
6: del diablo.
1: Por mayoría.
0: También es de Boca, Luisito. Bueno, bien.
6: Bueno, contracorriente, ¿qué me importa? Este escrito está.
0: Así que nosotros ya nos vamos, porque son las 21 horas en la ciudad de Buenos Aires, 14 grados 9 décimas. Vamos a ver la.
3: No. 14 grados 9 décimas.
0: Ay, Dios.
1: 14 grados 9 décimas.
6: ¿Qué sé yo? 14 grados.
0: Y como somos un programa que tiene de todo, te vamos a dejar también la temperatura para mañana, así ya la sabes, a ver si te levantás con paraguas o no. No, te levantás con neblina, re triste.
6: No, te levantás sin ver.
1: No.
0: La mínima en la ciudad de Buenos Aires va a ser de 12 grados y la máxima de 16. Y el jueves, tormentas fuertes de máxima de 14 grados. ¿Cuándo sale el sol? El viernes.
3: ¿Y cómo va a estar la autopista?
1: Con neblina.
0: Eso se sabe mañana.
1: Mucho tránsito en la autopista.
6: Mira, chabón, nada que ver. Escúchame, no, vamos a hablar del clima. ¿Y la autopista qué onda? ¿Qué tiene que ver, chabón? Yo te estoy hablando del clima.
0: Ven, se fija, gracias a Dios no hablamos de River y Boca. Entonces, la autopista la veremos mañana, pero siempre está cargada en sentido General Paz para el obelisco de Capital Federal. Esto lo aprendí en la facultad. Así que nosotros te abandonamos, pero podés ir viendo nuestros programas que
1: pero acordate
0: grabados.
1: Que el señor no te abandonó.
0: Oh. Aunque haya neblina, lluvia, tormenta, Dios
1: aunque esté
0: ampara.
1: Eso, él. Bueno, ya volví. Aunque estén las nubes, siempre está el sol.
0: Ah, el sol nunca te va a abandonar. Gracias por este gran programa. Mate Bonini, Flor Ávalo, Román Barúa, Alan Domínguez, Luis Borja, Marce Venencia, que sigue estando ahí detrás de cámara. ¿Quién te habla? Guadalupe Pérez. Nos encontramos en el próximo programa para más información, para que te rías, reflexiones, entrevistas en Magazine para Vos por Radio AMA.
1: Quiero esa memoria para los nombres.
0: Iba a decir
6: el nombre de la mitad de la casa.
1: Bueno,
0: ya la semana que viene va a estar Sony con nosotros, así vamos. Que este lugar ya es de ella. Yo me voy
1: a mi lado otra vez.
0: Yo me vengo acá de vuelta a mi lugarcito. Así que gracias por acompañarnos. Te saludo y te saludamos con un fuerte abrazo. Y Dios está en todo momento. Nos vemos hasta el próximo martes a las 19:30 horas.
6: Bye bye.
3: La autopista.